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2: Hola, hola, mis queridos guerreritos y guerreritas que nos están escuchando el día de hoy. Yo soy Kimberly Carmona y me da mucho gusto que otra vez me estén acompañando aquí en Guerreritos al Aire, en radio y televisión de Guerrero. Desde donde sea que nos estén escuchando por alguna de nuestras frecuencias, sean súper bienvenidos y bienvenidas a este espacio mágico, divertido y lleno de aprendizajes. Les quiero mandar un saludo muy grande y muy especial a todos y todas los guerreritos y guerreritas que nos escuchan desde Coyuca de Catalán, Taxco de Alarcón, Ometepec, Zihuatanejo, Zumpango, Acapulco o cualquier rinconcito bello de nuestro hermoso estado de Guerrero y que hoy están conectados conmigo en este espacio para escucharnos, divertirnos y aprender un montón de cosas juntos. Este espacio de Guerreritos al Aire, acuérdense que es suyo, mis queridos guerreritos y guerreritas, porque aquí en Radio y Televisión de Guerrero sabemos muy bien que los niños y niñas de nuestro estado también quieren escuchar y ser escuchados. Así que ya que nos están sintonizando, súbanle a su radio y abran bien, bien grandes sus oídos y por favor, activen a la máxima potencia su imaginación, porque ya comenzamos con este programa hecho especialmente con todo el amor del mundo para ustedes. ¡Comenzamos! Y ahora sí, para arrancar con todo nuestro programa, guerreritos y guerreritas, ya saben que siempre empezamos con las noticias más bonitas y más alegres que han sucedido en nuestro estado de Guerrero. Y para eso, volando directamente entre montañas, playas, ríos y visitando un montón de lugares, llega nuevamente nuestro increíble y muy valiente amigo Solcán el Águila, que nos trae noticias lindas, logros de nuestra gente y cosas buenas que están pasando en nuestro estado de Guerrero. Así que por favor, muy atentos a toda la información súper increíble que nos trae Solcán el Águila para que ustedes también estén bien enterados de todo lo genial que está pasando en Guerrero y se lo puedan contar a todos sus amigos.
0: Ya llegó volando desde muy lejos. 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
3: Hola guerreritos y guerreritas, soy Solcán el Águila y así es Kimberly, en nuestro estado de Guerrero siempre pasan cosas buenas, por eso hoy les voy a compartir las noticias alegres del día. Primero quiero contarles que en la Secretaría de la Juventud y la Niñez Guerrero existe una iniciativa llamada Mi Lugar Seguro Sejuve, un programa enfocado en la atención y el bienestar de la salud mental. Esta iniciativa ofrece acompañamiento psicológico gratuito a niñas, niños, adolescentes y jóvenes. Aquí pueden hablar de sus problemas o preocupaciones en un entorno cálido, respetuoso y totalmente confidencial, siempre acompañados de atención profesional especializada. Y si tú te encuentras en una situación difícil, consideras que necesitas atención psicológica y no sabes con quién hablar del tema, puedes pedir más información y hacer tu cita para ser atendido al número 747-471-9700, extensión 6911. La salud mental es muy importante y el gobierno de nuestro estado lo sabe. Guerrerito y guerrerita, recuerden que no están solos. En otras noticias, quiero contarles que ya está disponible la Agenda Cultural Julio 2026. Esta edición de la agenda se llama Verano Cultural, pues está enfocada en los eventos culturales que niños, niñas y la familia entera podrá disfrutar en estas vacaciones de verano. Del 27 de julio al 28 de agosto, en Iguala, Taxco, Arcelia, Ajuchitlán, Acapulco, Chilpancingo, las familias de Guerrero podrán disfrutar de muchísimas actividades culturales súper entretenidas, como presentaciones de libros, talleres de pintura, conciertos de nuestra filarmónica, recitales de piano, exposiciones fotográficas y cuentacuentos y mucho más. Si estás interesado en conocer todas las actividades que habrá, puedes consultar días, lugares y horarios en la página oficial de nuestra gobernadora Evelyn Salgado Pineda. Corre a checar para que estas vacaciones no te pierdas de ninguna actividad. Ya por último, quiero contarles que, como ya todos sabemos, tristemente nuestra selección mexicana el pasado domingo, fue eliminada definitivamente del Mundial. Y aunque muchos estamos tristes, nuestra gobernadora Evelyn Salgado Pineda se dio el tiempo para enviarle un mensaje a nuestra selección, para agradecerles por todo lo que hicieron por nuestro país en este Mundial. Gracias, selección mexicana, nos regalaron partidos llenos de emociones, momentos inolvidables y una entrega que nos hizo vibrar de principio a fin. Gracias por defender estos colores con orgullo, por dejarlo todo en cada encuentro y por recordarnos que cuando México juega con el corazón, todo un país se une para apoyar, siempre con ustedes. Este fue el mensaje que dejó nuestra gobernadora y estoy totalmente de acuerdo con ella, guerreritos y guerreritas. Estamos tristes por la eliminación, pero dicen, lo bailado y lo disfrutado, nadie nos lo quita. ¡Que viva México! Soy Solcan el Águila y estas fueron las noticias alegres del día. ¡Nos vemos!
2: Gracias a nuestro querido amigo Solcan el Águila por traernos desde muy lejos estas super noticias alegres. Y bueno, guerreritos y guerreritas, ahora sí, después de enterarnos de las cosas bonitas que están pasando en nuestro estado, les tengo un juego como siempre para que todos y todas activemos nuestra mente.
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2: ¿Listos? Ahí va. Escuchen muy, muy bien. Cuando la selección va a jugar, cantamos y gritamos muy fuerte sin parar para todo el equipo animar. Con banderas y emoción, llenamos de alegría los estadios y el corazón. ¿Escucharon? Ahí va otra vez. Cuando la selección va a jugar, cantamos y gritamos muy fuerte sin parar para todo el equipo animar. Con banderas y emoción, llenamos de alegría los estadios y el corazón. ¿Qué será? ¿Qué será? Guerreritos y guerreritas, pónganse a pensar. Ya saben que le pueden pedir ayuda a sus amiguitos, a sus papás, a sus hermanos o a la persona que tengan ahí cerca de ustedes. En el siguiente bloque les voy a dar una pista para que sea más fácil que le atinen. Y ya saben que al final del programa es cuando vamos a descubrir la respuesta de esta adivinanza. Así que quédense hasta el final para que todos juntos descubramos qué es. Guerreritos y guerreritas, quiero mandarles a todos y a todas un fuerte abrazo porque sé que muchos de ustedes, así como también nosotros, querían ver a nuestra selección mexicana de fútbol ganar la Copa del Mundo. Sin embargo, el pasado domingo, después de dejar todo en la cancha jugando contra Inglaterra, nuestra selección fue eliminada de la competencia. Claro que todos los mexicanos y mexicanas nos pusimos muy tristes, pero lo que a mí más me dolió fue ver a muchos de ustedes con lágrimas, con sus caritas todas rojitas de tanto llorar. Pero ¿saben algo, guerreritos y guerreritas? La verdad es que debemos estar muy orgullosos del trabajo que hizo nuestro equipo, porque como les dije, y seguramente ustedes si vieron el partido lo notaron, ellos lo dieron todo hasta el último momento. Aún así sé que tal vez muchos de ustedes se pusieron tristes, se enojaron o hasta se decepcionaron, pero no tiene por qué ser así, guerreritos y guerreritas. Por eso, en este programa, si hay alguien por ahí que nos está escuchando y que todavía tiene el corazón apachurrado por esta eliminación, vamos hoy a darles muchísimo ánimo y por eso vamos a empezar este bloque con una canción muy bonita que originalmente es del cantante Diego Torres y es una canción que nos habla sobre mantener la alegría y la esperanza a pesar de cualquier situación. Esto es Color Esperanza, pero en una versión muy especial para ustedes con la pandilla de Drilo. Así que vamos a escucharla y después vamos a ir a una pausa. Pero regresamos aquí a su programa Guerreritos al Aire.

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0: queremos es escucharlos a ustedes. Así que estoy muy contenta porque ya llegó nuestro querido amigo Ocelín el Jaguar, quien es el encargado de salir por todas las calles del estado de Guerrero a preguntarles a ustedes sus opiniones sobre temas en específico. Así que ahora vamos a hablar con Ocelín para ver qué les preguntó el día de hoy.
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2: Hola, hola, mi querida amiga Kimberly. Es un gusto saludarte como siempre. Hoy nuestras guerreritas y guerreritos quieren enviar un mensaje muy especial a nuestra selección mexicana y a toda su afición. Así que por favor, pongan mucha, pero mucha atención a este mensaje.
3: A todos los guerreritos y guerreritas que hoy sienten un poquito de tristeza, queremos decirles algo. No dejen de creer, un partido no debe de cambiar el amor que sentimos por nuestra selección. Los grandes equipos también pierden, pero siempre vuelven más fuertes. Sigamos apoyando con la misma ilusión.
4: Este mensaje es con todo el corazón para nuestra selección mexicana. Hoy queremos decirles gracias. Gracias por cada entrenamiento, por cada esfuerzo y por defender con orgullo y sin miedo los colores de nuestro país. Sabemos que en cada partido dejaron el corazón en la cancha y eso para nosotros también es una gran victoria.
5: También queremos darle las gracias a toda la afición mexicana. Gracias por llenar los estadios de alegría, por cantar, por levantar siempre nuestra bandera y por demostrar que el amor por México nunca se rinde.
6: Guerreritos y guerreritas, ser mexicano es levantarse, seguir soñando y nunca dejar de creer. A pesar del resultado, hoy queremos aplaudir a nuestra selección, a su afición y a todo un país que jamás deja de luchar. Gracias por hacernos sentir orgullosos de ser mexicanos. Estamos seguros de que vendrán nuevas oportunidades, nuevas alegrías y muchos más momentos para gritar juntos. ¡Viva México!
7: Aunque esta vez el camino terminó antes de lo que soñábamos y estamos un poco tristes, también estamos muy orgullosos de ustedes, de su entrega, de su valentía y de que lucharon hasta el último minuto. Además, sabemos que las derrotas también nos enseñan y nos ayudan a crecer.
2: Eso es todo, guerreritos y guerreritas. ¡Qué gran mensaje nos han dejado hoy para todos! Y es que tienen mucha razón. Apoyar a nuestra selección es mucho más que celebrar las victorias. Es sentirnos orgullosos de cada jugador que dio lo mejor de sí para representar a México. Aunque esta vez el resultado no fue el que soñábamos, no hay razón para perder la esperanza. Las derrotas también forman parte del camino hacia los grandes triunfos. Sigamos creyendo, animando y llevando a México en el corazón, porque el verdadero orgullo no desaparece cuando se pierde. Al contrario, se hace más fuerte. Y estoy seguro que lo mejor para nuestra selección aún está por venir. Saludos, guerreritos y guerreritas. Y saludos, querida amiga Kimberly. Nos vemos.
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0: Gracias a ti, mi querido amigo Ocelín el Jaguar, por ayudarnos, como siempre, a que los guerreritos y guerreritas sean escuchados. Y qué bonito mensaje nos compartieron hoy para nuestra selección y para la mejor afición del mundo, que definitivamente somos nosotros los mexicanos. Me encanta todo lo que dijeron porque es cierto. Nosotros debemos estar muy orgullosos de nuestra selección y apoyar a nuestro país sin importar el resultado. Y a lo mejor a alguien de los guerreritos o guerreritas que me están escuchando en este momento dice: ay, Kimberly, ¿cómo crees? ¿Cómo voy a apoyar yo a mi selección cuando pierde? Yo quiero que gane siempre. Bueno, para entender un poquito más esto, le pedí a mi amiga Catula Paloma, viajera de los cielos guerrerenses, que hoy les contara un cuento sobre esto. Así que por favor, abran bien sus oídos y dejemos volar nuestra imaginación a la máxima potencia.
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0: Había una vez un niño llamado Jesús, que esperaba con mucha emoción cada partido de su selección de fútbol. Siempre se ponía su camiseta, pintaba su cara con los colores de su país y cantaba el himno con una enorme sonrisa. Un día, llegó un partido muy importante. Jesús estaba seguro de que su selección iba a ganar. Pero después de luchar con todas sus fuerzas, el equipo perdió. Muy triste y enojado, Jesús guardó su camiseta y dijo:
1: "Ya no quiero apoyar a mi selección, siempre pierde".
0: Su hermana se acercó, le puso una mano en el hombro y le preguntó:
2: "¿Solo quieres a tu familia cuando todo sale bien?".
1: "Claro que no",
0: respondió Jesús.
1: "A mi familia la quiero siempre".
0: Entonces, su hermana sonrió y le dijo:
2: "Pues con la selección pasa algo parecido. Estar orgulloso de tu país no depende de ganar o perder. Significa apoyar a quienes representan nuestros colores, celebrar sus triunfos y también darles ánimos cuando las cosas no salen como esperaban".
0: Jesús se quedó pensando por un momento. Recordó cómo los jugadores habían corrido hasta el último minuto y cómo, a pesar de las dificultades, nunca dejaron de luchar. Al día siguiente, Jesús volvió a ponerse su camiseta con una gran sonrisa y dijo:
1: "Hoy no ganamos, pero sigo creyendo en mi selección, porque un buen mexicano no abandona a su equipo. Cuando pierde, lo acompaña, lo anima y confía en que volverá a levantarse".
0: Desde ese día, Jesús entendió que el orgullo por tu selección no se mide por los trofeos que gana, sino por el amor, el respeto y la esperanza con la que los apoyas a pesar de todo en cada partido.
3: ¡Ay, guerreritos! ¡Qué bonito cuento nos contó hoy nuestra amiga Catula Paloma! Siempre me encantan las historias que nos trae y, como bien nos enseñó en este cuento, hasta los grandes equipos tienen derrotas, pero nuestra selección es como nuestra familia y hay que apoyarlos con mucho entusiasmo y mucho corazón siempre. Y bueno, guerreritos y guerreritas, no se olviden que estamos jugando a atinarle a una adivinanza y la respuesta se las voy a dar hasta el final del programa. Pero si no la escucharon al principio, se las voy a repetir en este momento. Así que por favor pongan mucha, mucha atención. Esto dice así: cuando la selección va a jugar, cantamos y gritamos muy fuerte sin parar para todo el equipo animar. Con banderas y emoción, llenamos de alegría los estadios y el corazón. ¿Escucharon? Ahí va otra vez. Cuando la selección va a jugar, cantamos y gritamos muy fuerte sin parar para todo el equipo animar. Con banderas y emoción, llenamos de alegría los estadios y el corazón. ¿Qué será? ¿Qué será? Es que, miren, yo les quiero dar una pista, guerreritos y guerreritas, pero no sé cómo decírselas sin que se los diga como tal, o sea, sin decirles la respuesta como tal. Pero bueno, a ver, aquí en México se dice que cuando juega la selección no hay solo 11 jugadores, sino que hay uno que no está como tal en la cancha, pero sí en el estadio. Y esa es la respuesta de la adivinanza. Nuestra respuesta es considerada como el jugador número 12, porque con su apoyo, sus cantos y su energía desde lejos pueden impactar en el terreno de juego, dándole motivación a nuestros jugadores y hasta intimidando a nuestros rivales. Ahí quedó la pista, guerreritos. Ya saben que si por más no le atinan, pueden pedirle ayuda a quien tengan ahí cerquita. Por ahora, vamos a escuchar una canción de Plim Plim llamada Jueguito. Yo regreso después de la pausa aquí a su programa Guerreritos al Aire.
4: ¿Vamos a jugar al fútbol?

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8: Hola, hola, soy Kimberly Carmona y ya regresamos aquí a su programa Guerreritos al aire, que estás escuchando en radio y televisión de Guerrero. ¡Ay, no puede ser! Ustedes ya deben de saber quién es el que trae todo ese escándalo, porque en cada programa tiene que ser lo mismo. Esa música y ese argüende solamente significa qué cosa, guerreritos. ¿Ya saben? Bueno, que Cuespalín el Iguano ya viene con su relajo.
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10: Hola, hola, mi querida prima hermana Kimberly. Hola, como siempre, a todos mis queridos meros primos, hermanos, mis amigos guerreritos y guerreritas. Me da harto gusto saludarlos, aunque la verdad les mentiría, la neta, si les digo que vengo alegre como siempre. No, hombre, vengo con el corazón destrozado. Eliminaron a mi México del Mundial. Ay, ya me cansé de llorar y no amanecer. Ya no sé si maldecirte por ti rezar, dijera mi tía la Chabela Vargas. A mí no me quieran echar ese choro de que ahora sí que en el siguiente mundial ganamos, porque con tantas fiestas en la que ando y así como está de loco el mundo, a lo mejor al otro mundial ni llego. ¿Quién quite y ya en 4 años nos llevó la voladora o nos invadieron los marcianos con tanta cosa que sale ahí en el TikToks? Ya tú ni sabes y ahora ya ni se sabe, la verdad. Chale, ni ganas traigo de platicar, la neta ando agüitadísimo. Ernie, si hay una canción que representa este dolor que traigo en el pecho, este trago amargo el que estamos atravesando todos y todas los mexicanos, pero con la frente en alto, pues sin hacer dramas y sin echar culpas como ciertas elecciones que andan acá ahí tirando indirectas, que los mexicanos los amenazamos y que no sé qué hora. Ni te topamos, manito, a luchas quiero cobrar lo que me deben, porque me da una pena, hernia. Ya mero no te va a andar acá amenazando. Carajo, te digo, como es la gente de mi totera, eso es lo que me da coraje, de verdad. Pero bueno, cada quien, pues, aquí andamos tristes, pero sabemos perder. Y ajá, como les decía, con este dolor que me cargo, les voy a dejar una rola de mi compa Bertín, que aunque él en esta canción habla de una mujer, yo hoy se la quiero dedicar a mi selección. Porque tremenda ilusionada que me dio ahora sí, tremendo, los bimbonos, los bombinos, los bimbonos, como sea, como le dice ahora pues la chaviza, pero pues que significa que te ilusiona y luego te dicen que no, y luego que otra vez y que sí, que ya siempre no, manito, así igualito que tu ex, así tu casi algo, hernia, así como te hizo ella, así mero, me hicieron. Esto es la copa rota de mi compa Bertín Gómez, pásenme una pastilla y tráigame un suero para la presión, porque siento que me le voy. ¡Vámonos, recio, ecue!

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1: Hoy no voy a juzgar a Cuespalín, porque la verdad es que varios andamos así y comprendemos totalmente su tristeza. ¿Pero qué creen? Hoy nuestra amiga Tita la Tortuguita Marina nos va a enseñar un valor súper padrísimo, guerreritos y guerreritas, que si lo aprendemos muy bien y lo aplicamos en nuestra vida diaria, todos los días, nos va a ayudar a mantenernos positivos y con mucha esperanza, aún en momentos difíciles o momentos tristes como el que estamos pasando ahorita. Así que vamos a escuchar con mucha atención a nuestra querida amiga Tita para aprender y descubrir un nuevo valor que nos hará crecer como guerreritos.
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2: Hola, guerreritos y guerreritas. Soy su amiga Tita la Tortuguita Marina y como siempre me da muchísimo gusto saludarlos. Sé que muchos de ustedes se pusieron muy tristes por la eliminación de nuestra selección mexicana el pasado domingo. Pero justo en estos momentos de tristeza es cuando aparece un valor muy importante, del cual hoy les quiero contar un poquito más. Este valor se llama resiliencia. La resiliencia es la capacidad de levantarnos después de una dificultad, aprender de lo que pasó y seguir adelante sin rendirnos y con la cabeza bien en alto. Claro que no significa que no nos pongamos tristes o que no nos duela perder, sino, a pesar de eso, encontremos la fuerza para intentarlo otra vez. Por ejemplo, si perdemos un partido de fútbol, la resiliencia nos ayuda a seguir entrenando para mejorar. Ser un guerrerito o guerrerita resiliente es recordar que los errores y las derrotas no significa que hemos fracasado, sino que estamos aprendiendo para poder crecer y ser cada vez mejores. Imagínate, ahora muchos guerreritos y guerreritas están muy desanimados y algunos hasta enojados con nuestra selección. Pero si tú te conviertes en un guerrerito resiliente y los animas a todos diciéndoles algo como: esta vez no ganamos, pero aprendimos mucho. Si nos preparamos, seguimos entrenando y trabajando todos los días como el gran equipo que somos, la próxima vez estoy seguro que podremos hacerlo mejor. Eso justamente es ser resilientes, guerreritos y guerreritas. Y por favor, no estén tristes. Recuerden que en el fútbol, ganar es emocionante, pero perder también puede enseñarnos grandes lecciones. Cada derrota nos ayuda a mejorar. Además, los campeones no son los que siempre ganan, sino los que nunca, pero nunca, dejan de esforzarse. Así que recuerden, una derrota no define quiénes somos. Lo que realmente importa es tener el valor de levantarnos y nunca dejar de creer en que sí podemos. Soy Tita la Tortuguita Marina. Les mando a todos un gran abrazo. ¡Nos vemos!
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1: Muchas gracias, querida Tita, por compartirnos este valor que es súper, súper importante. Y guerreritos, ustedes siempre, por favor, recuerden que los valores son como pequeños superpoderes que nos ayudan a convivir mejor con los demás y a sentirnos bien con nosotros mismos. Cuando practicamos los valores en casa, en la escuela y con nuestros amigos, hacemos que todo sea mejor. Hay valores pequeñitos, pero muy importantes, como decir por favor o gracias. Guerreritos, nadie es perfecto y todos aprendemos poco a poco. Lo importante es intentarlo cada día y dar lo mejor de nosotros. Si usamos nuestros valores, podemos construir amistades fuertes, familias unidas y un mundo mucho mejor. Así que ya saben, guerreritos y guerreritas, los valores no se guardan en una mochila, ni se compran en la tienda. Se aprenden con el ejemplo y se practican todos los días. Así que recuerden que cada buena acción, por pequeña que parezca, hace una gran diferencia. Y que si tienen buenos valores, ustedes también pueden ser unos verdaderos guerreritos con valor. Y ahora, vamos a un corte y regresamos aquí a su programa Guerreritos al Aire.
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7: Ya regresamos, mis queridos guerreritos y guerreritas. Ya estamos de vuelta aquí en su programa Guerreritos al Aire, que están escuchando en Radio y Televisión de Guerrero con Kimberly Carmona. Y esta es la parte donde ya saben que me pongo un poquito triste porque ya estamos por terminar nuestro programa del día de hoy. Pero muy, muy feliz porque yo sé que hay muchísimos temas en el mundo que a ustedes les gustan. No solo las cosas de nuestro estado. Hay temas como la música más top del momento, qué es lo que está pasando con sus artistas favoritos, entre otras cosas que tienen que ver con todo lo que está de moda. Y por supuesto que aquí en Guerreritos al Aire tenemos una sección especial para que sigan bien enterados de todo lo que está en tendencia. Así que para eso ya llegó nuestra amiguísima Chocoya la Lora, que nos trae una mega noticia para que ustedes, guerreritos y guerreritas, sigan muy a la moda.
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8: Guerreritos y guerreritas, es como siempre un gustazo estar con ustedes hoy. Más porque, o sea, literal yo sigo en shock. ¿Cómo que todavía no les conté que fui a la boda de mi amiguísima Taylor Swift? Y les traje todo el chisme porque está buenísimo. Primero que nada, Taylor se casó a los 36 años con Travis Kelce. Después de tantas canciones de amor, de desamor y de ya no le vuelvo a creer a nadie, por fin encontró a su príncipe azul. Y es que antes tuvo como más o menos, yo le calculo unas 12 relaciones muy famosas con artistas y actores super top, que seguramente han escuchado ustedes alguna vez. De hecho, muchas de esas historias de amor, bueno, más o menos de amor y desamor, así, terminaron convertidas en canciones que hoy todos cantamos. A los 36 años se casó mi comadre, después de 12 relaciones. ¡Oh my God! Taylor me regresó la esperanza. Todavía tengo chance de encontrar a mi príncipe azul. Bueno, guerreritos y guerreritas, les cuento un poquito más de que la boda fue en el Madison Square Garden, un edificio mega icónico de los United States. Y o sea, qué cosa tan más elegante, oigan. Había flores por todos lados, luces preciosas y parecía un cuento de hadas, pero de millonarios. Y espérense, porque los invitados estaban de locos. Yo vi a Selena Gómez, Ed Sheeran, Camila Cabello, Gigi Hadid y a mi íntima Sabrina Carpenter también. Y ay no, a muchas más. O sea, yo iba caminando con mi postrecito bien tranquila y de repente ¡pum! Una celebridad en cada esquina. Cero exagero, ¿eh? Bueno, sí, poquito, ya saben cómo soy. Pero lo más bonito fue ver a Taylor sonriendo todo el tiempo, guerreritos y guerreritas. Se notaba súper feliz, todos aplaudían, algunos hasta lloraban y el ambiente estaba lleno de amor. Yo también lloré, pero porque ya se estaban acabando los postres. Así que sí, oficialmente sobreviví a la boda más icónica del año, aunque luego sonó mi despertador y me di cuenta de que todo había sido un sueño. Pero o sea, es como si hubiera estado ahí, guerreritos y guerreritas, porque me eché todos los videos en el tiki-tokis. Y bueno, para celebrar el amor, que se manifiesten los Swifties, porque ahora los voy a dejar con la canción más romántica de la historia, la canción más cursi de Taylor, que hasta el día de hoy nos hace ay, suspirar cada que la escuchamos. Esto es Love Story. Y amiguísimos y amiguísimas, los más guerrerísimos, ustedes y yo, nos vemos en el siguiente programa, ¿va? Bye, bye.

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1: ¡Qué súper, súper noticia nos trajo hoy Chocoya la Lora! Y la verdad es que esta canción de Taylor sigue siendo mi favorita. No importan los años que pase, siempre, siempre me saca una sonrisa y un suspiro, como bien dijo Chocoya la Lora, cada que yo la escucho. Pero bueno, guerreritos y guerreritas, ya casi llegamos al final de nuestro programa. Pero antes de despedirme, ¿se acuerdan de la adivinanza guerrerita que les hice casi al principio del programa? Bueno, en este momento les voy a dar la última oportunidad para que la adivinen.
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1: Esto dice así: cuando la selección va a jugar, cantamos y gritamos muy fuerte sin parar para todo el equipo animar. Con banderas y emoción, llenamos de alegría los estadios y el corazón. ¿Listos? ¿Listas? La respuesta correcta a la adivinanza guerrerita del día de hoy es... ¡la afición! La afición, guerreritos y guerreritas. Cuando la selección va a jugar, cantamos y gritamos muy fuerte sin parar para todo el equipo animar. Con banderas y emoción, llenamos de alegría los estadios y el corazón. La afición. Y la pista que les di fue que aquí en México se dice que cuando juega la selección no hay solo 11 jugadores, sino que hay uno que no está como tal en la cancha, pero sí en el estadio, y que es considerada como el jugador número 12, porque con su apoyo, sus cantos y su energía desde lejos pueden impactar en el terreno de juego, dándole motivación a nuestros jugadores e intimidando a nuestros rivales. La afición, guerreritos y guerreritas, fue la respuesta a la adivinanza guerrerita del día de hoy. Y es que esto es muy cierto, ¿no creen, mis guerreritos? Porque ¿se han dado cuenta de que un partido no sería igual sin la afición? ¿Y qué es la afición, guerreritos y guerreritas? Bueno, son todas las personas que apoyan a su equipo, ya sea desde el estadio o desde sus casas, con porras, aplausos, cantos, energía y mucha emoción. La afición puede motivar a los jugadores a dar lo mejor de sí, incluso cuando los partidos se ponen muy difíciles. En otros países también tienen nombres especiales para la afición. En algunos lugares, como en Argentina, Uruguay, Perú, entre otros países, no les dicen afición, les dicen hinchas. Y en otros países igualmente les dicen fanáticos. Pero sin importar cómo se llamen, todos tienen algo en común. Apoyan a su equipo con el corazón y nunca dejan de creer en él hasta el último minuto. Porque una gran afición también juega su propio partido desde sus casas o desde las gradas. Y pues ahora sí, mis queridos guerreritos y guerreritas, llegó la hora de despedirnos solo por hoy de Guerreritos al Aire. Yo de todo corazón espero que se la hayan pasado súper, súper bien, que hayan aprendido, que hayan cantado y bailado mucho, que se hayan divertido y sobre todo que sepan que en Radio y Televisión de Guerrero, aquí en RTG, ustedes siempre tienen un espacio, porque los niños y niñas de Guerrero también quieren escuchar y ser escuchados. Quiero dar las gracias a todos los guerreritos y guerreritas que nos prestaron sus voces, porque ustedes hacen siempre muy especial este programa. Así como también a mis compañeros y compañeras que me ayudan siempre a hacer posible este programa para ustedes. Irving Salgado, Zul Moreno, Carlitos Vargas, Fanny Ove y obviamente a mi superproductor Juan Osorio. Muchísimas gracias también a ustedes por quedarse hasta el final de este programa. Yo soy Kimberly Carmona y fue un gusto platicar con todos ustedes, mis queridos guerreritos y guerreritas, como siempre. Les mando a todos un fuerte abrazo, un besito y nos vemos en el próximo programa de Guerreritos al Aire. ¡Bye!
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0: dicen los que saben, la pelota siempre al 10. Y el día de hoy, como dicen, ¿cómo dices tu frase, mi querido Norberto? Es aguantar, ¿qué es? ¿De agua y qué?
1: Ajo y agua.
0: Ajo y agua.
1: A joderse y aguantarse. Eso decía Hugo Sánchez.
0: No, y es que hay que decirlo, los argentinos siempre se burlan, que nosotros los envidiamos, que nosotros, ellos son superiores. Pero bueno, las estadísticas, el fútbol y todo lo que se ve en la cancha, pues en realidad nos hace pensar que algo deberíamos de aprender de ellos, ¿no? Una economía más, más precaria, un gobierno frustrante, anecdótico.
1: Sí, pero eso queda fuera de esto que es el fútbol, ¿no? Debe pero, de quedar afuera.
0: ¿Sabes cuál es la situación? Su sentido de pertenencia. Sentido de pertenencia es imposible que alguien pueda llegar a superar lo que estos tipos quieren a su tierra, quieren a su barrio, quieren a sus viejos, quieren a su gente.
1: Y yo te voy a decir otra cosa, también puede ser mística. La mística, eso que no es tangible, pero que eso es lo que se tiene para llevar eso, que potenciarlo a lo máximo, quizá con tus precarias cosas, como dices tú, tu economía, todo eso, eso los hace salir adelante y luchar. Te voy a dar un ejemplo. Aquí vino un entrenador de tenis y siempre lo comento eso. Sí te lo he platicado. Bueno, vino un entrenador de tenis que había estado con Pico Mónaco. Pico Mónaco llegó argentino los dos. Llegó a ser 10 del mundo en el ATP. Una super posición, ¿sí? Está entre los 10 del mundo. Bueno, él vino y yo platicaba mucho con él. Él le gustaba, bueno, él era tenista, se lesionó y se dedicó a entrenar. Vino aquí al club de golf a entrenar y yo platicaba mucho con él de fútbol. Le gustaba jugar fútbol y sabía de fútbol, de River, de Messi, no tanto de Maradona, odiaba al Boca Juniors, bueno, el típico argentino, ¿no? Y yo le decía, oye, Dami, le digo, ¿por qué salen tantos jugadores argentinos? De tenis, hablamos de tenis. ¿Por qué salen tantos? O sea, en el Tour, en ese tiempo estaba Coria, estaba Gaudio, muchos que vinieron aquí a Acapulco. Y nosotros no tenemos uno, hace años, no teníamos uno, estoy hablando de eso hace como 12, 14 años. Y me dice, Norbert.
0: Y seguimos sin tener uno.
1: Sí, sí. Dice, Norbert, es el hambre. Y él no se refería al hambre esta de comer. Ese, no.
0: También, puede.
1: Pero no, él me decía, es el hambre que tenemos. Los chicos, porque dice, los chicos en Argentina, de salir adelante, de pelear, de buscarla, ¿sí? De bancársela, como dicen ellos. Y eso es realmente lo que lo lleva a tener ese plus que no tenemos los países latinoamericanos, porque no hablemos de México, todos, hasta a Brasil le ha alcanzado porque ha tenido generaciones fantásticas de jugadores.
0: Sí, genios.
1: Sí, extraterrestres, igual que Messi a lo mejor. Por eso le ha alcanzado a ser 5 veces campeón del mundo. Pero los argentinos, pues ni modo, hay que sopesar las cosas y decir, bueno, pues sí, Argentina nos cayó la boca y probablemente salga campeón del mundo porque va a jugar la final. Y la final son 90 minutos más el alargue y los penales. Sí, y ahí puede pasar cualquier cosa.
0: ¿Y el diferente? Lo tienen ellos.
1: Sí, el diferente, sí. Y el diferente y el diferencial también. En el momento del partido lo tiene Argentina y de sobra. Hoy demostró, lo comentamos, un con pierna derecha, siendo zurdísimo, pierna derecha, centro a la cabeza, o sea, casi Lautaro nada más tuvo que chocarla, digo, hay que reconocer que también fue un buen sólido remate de cabeza, ¿sí? Sí, como dice Miguel, que los saludamos ahí en los controles, pues dénsela al lío y él te hace un lío.
0: Siempre en el otro,
1: ¿sí?
0: Si es Argentina, siempre al 10. Sí. Saludamos a la gente, muy buenas tardes, noches aquí en el puerto de Acapulco. Reciban un cordial saludo. Esta fue nuestra pequeña editorial. Ya traíamos muchas ganas de soltar lo que traemos de desde las 3 de la tarde, que sabemos quién es el equipo que acompañará a España en la gran final el próximo domingo. Domingo de final de la Copa del Mundo, en la cual los dos equipos que en esta etapa en la cual se necesita poner lo que se tiene que poner, sean sangre y blanquillos, son los dos equipos que los pusieron en la cancha.
1: Sí, yo le puse la editorial de hoy, Argentina con garra, al primero con garra y al final con fútbol. La selección argentina le roba nuevamente el sueño de una final a los inventores del balompié. 60 años.
0: Y hoy, yo te puedo decir una cosa, mi querido Norbert, te saludo, Norbert.
1: Hola.
0: Saludamos a la gente también, mi nombre es José Manuel Berber, estamos acompañándolos aquí en RTG Deportes. Hoy podemos platicar muchas cosas, pero algo que a mí también, por ejemplo, el de ayer lo platicábamos y tanto yo lo pitorreaba de que la final era España-Inglaterra y todo esto. Y hablaba también de Tuchel, esta situación de que si había un entrenador ganador entre el cuarteto que aparecía en esta, pues Tuchel tenía esa situación de dos equipos. Pero no sé si a Tuchel lo nubló la situación de pensar que Argentina era algo parecido a México, o no sé si en realidad lo nubló el temor, el miedo, quizás esta también forma no ser constante, porque cambiaba mucho al equipo, hoy otra vez, o sea, hoy...
1: Pero lo había funcionado.
0: Claro.
1: Y no podemos decir, como dices, a toro pasado, ¿no? Ya ahorita podemos caerle con toda Tuchel, pero... Pues había demostrado que había tenido una muy buena lectura de los partidos. Sí. Eso no había cómo reprochárselo. Y de hecho, cuando salen al campo de hoy, el equipo empieza a tener volumen de juego, empieza a apretar. Se tiene Argentina que golpearlos mucho, porque hay que decirlo, ensuciar el partido. Lo ensuciaron desde el minuto, desde que le pegaron a
0: Bellingham.
1: A Bellingham, Leandro Paredes, desde que le da el pechazo ese, el hombrazo ese, desde ahí empezó el partido a nublarse, porque así le convenía a los argentinos.
0: Y te voy a decir una cosa, yo lo pongo a mi esposa, eso siempre lo platico, o sea, mi esposa que se sienta a ver los partidos ahora conmigo, me dice, oye, ¿por qué pasa esto? Le digo, es que los jugadores deben de entender que los argentinos tienen una forma de jugar fútbol. Y ellos van a jugar siempre al filo de la navaja. Una, porque quizás la FIFA lo sostiene, lo solapa, pero también es una forma de intimidación. Lo que Leandro le hace a Bellingham es meterse en su cabeza. O sea, eso es plena concentración.
1: Mira, es el más canchero.
0: Te voy a decir una cosa.
1: Leandro Paredes.
0: Aquí viene la situación. Brian Gutiérrez va a sacar un balón, acaban de anotarle a México. Brian Gutiérrez agarra el balón y sale hacia adelante corriendo con el balón. No está concentrado. Es un tipo que no se le metieron en la cabeza y le dijeron, este es el mundial de fútbol, este es el lugar donde tú tienes que salir. ¿Qué le dijeron a ese jugador? ¿Qué es Leo? ¿Qué es?
1: Leandro Paredes.
0: Scaloni, te aseguro que en el túnel le venía diciendo... En la mente, te le vas a clavar, te le vas a meter a Bellingham, aquí lo vas a traer. ¿Y qué fue lo que pasó? Todo el día, todo el primer tiempo, a Bellingham se le metieron en la cabeza. ¿Cómo? Se burlaban de él, le pegaban, le decían, lo intimidaban. Son jugadores que al final de cuentas en sus ligas están muy protegidos, Bellingham. Y a lo mejor no habían llegado a una circunstancia de esa. Y ustedes me van a poder decir, eso es antideportivo. Pero sí, no está prohibido, está permitido. Y otra, meterte en la cabeza de tu rival no está mal. Es como el box, es en todo, o sea...
1: Como todos los deportes.
0: Vas y quieres decir, el tipo brincó a la cancha y sabía que tenía un trabajo que hacer. Y el tipo va y lo hace. Y lo hace bien. Y lo trabaja. Y como lo hacen los clásicos, los que van a pegar... En forma colectiva, tú metes dos, fulano otros dos, se los van turnando y lo empiezan a rotar y le empiezan a decir y le empiezan. Bueno, Bellingham se metió como en tres broncas en el primer tiempo, o sea, empujones, risitas, todo lo traían. Pero ¿por qué lo fueron a buscar a él? Porque Bellingham era el jugador al que tenían que desequilibrar mentalmente. Y aquí también hay un ejercicio. Es todo esto funciona, pero tienes que tener gente comprometida a la labor. O sea,
1: sí, definitivamente. Te voy a decir una cosa. Siento que este equipo argentino está diseñado para jugar así, pero la selección argentina no siempre ha jugado así, porque ha tenido equipo de virtuosos en otras épocas. Este equipo sí juega así porque así tienen que jugar.
0: Es que no son virtuosos.
1: No, exactamente. O sea, por ejemplo, si nos vamos a equipos de Aymar,
0: Saviola.
1: Saviola, este
0: muchacho. Riquelme,
1: ¿no? El burrito Ortega. Sí. Gallardo, el muñeco. O sea, era equipo de virtuosos que no necesitaban esas marrullerías. Salían a jugar fútbol.
0: Sí.
1: ¿Y qué pasó? No pasó nada con ellos.
0: No pasó nada, sí.
1: Sí, o sea, esa es la diferencia. O sea, lo que Scaloni hizo fue empezar a jugar entre la europea y el Río de la Plata, ¿no? Porque entre Uruguay y Argentina, ahí en medio, con esa fuerza, con esa decisión de ir, como se dice, con el cuchillo entre los dientes, pero con un falso. Pero bueno, como decimos, tienen ese diferente, Leo Messi.
0: Y es que aquí vienen, o sea, yo sé que todos lo admiran, pero todos lo protegen también. O sea, es una cuestión de no nada más admirar, es una situación de entender que Messi se siente. Por ejemplo, yo veo cuando mete Enzo el gol, el primero que corre a subirse encima de Enzo
1: es que le da
0: Leo.
1: La asistencia.
0: Sí, o sea, y es como decir, no manches, o sea, mi ídolo también sabe que si un día él no puede, yo voy a poder, como fue Julián en la semana pasada. Hoy Lautaro llega al final. Pero Messi es otra vez, o sea, minuto 99, ¿quién correteó a Pickford? ¡Messi! Y recuperó el balón y se lo llevó a la esquina. Y tú no te puedes creer, el tipo 40 años compitiendo contra grandes atletas, jóvenes. Y el tipo está ahí, el tipo está como... Y como digo, estos tipos ya no necesitan, o sea, ¿Qué tiene que Messi hoy a
1: demostrarle
0: al mundo? ¡Nada!
1: No,
0: y
1: pues
0: corre con vergüenza.
1: Lo hace por la grandeza.
0: No,
1: por la grandeza, por su país. Él se está matando por su país, hay que reconocerlo. También el equipo argentino no empezó a jugar fútbol hasta que le hicieron el gol,
0: Sí,
1: pero... O sea, cuando le hicieron el gol fue cuando cambió el equipo. Empezó realmente a generar, a jugar fútbol, se los llevó puestos encima, a Inglaterra los arrastró. Y yo, cuando iban todavía 1-1, yo salí, digo 1-0, ya le están apedreando el rancho, minuto 70 más o menos, y ya yo me tuve que venir aquí al trabajo. Y yo le dije a mis hijos, ¿saben qué? Esto no va por ahí, esto les van a hacer un gol ahorita.
0: No,
1: sí, yo estaba en el estacionamiento ya. Cuando gol, ya después ya
0: no,
1: llegando
0: es que, acá. Es que ya McAllister ya había rematado dos veces,
1: sí,
0: ya había postes. Ya había mucho, o sea, Pickford, gran partido, o sea, Pickford hoy, de verdad, sí, Pickford le deben un montón, o sea, hoy.
1: Sí, ¿qué paradones hizo hoy? Sí,
0: como las de México, bueno, las de México fueron superiores, yo creo que todavía la que le hace hoy a McAllister abajo, es más difícil todavía la de Raúl que saca de la esquina, pero bueno. El equipo mostró variantes y esa es la parte importante. Scaloni, yo creo que también nos da una lección de la diferencia que es tener un vendehumos como es Javier Aguirre, que yo creo que la historia en algún momento nos va a echar en cara de cómo pudimos mantener en tres procesos diferentes a Javier Aguirre, ¿sí? Porque más allá de que te caiga bien o que sea el vecino que quieres irte a chupar unas chelas con él, tomar unas chelas así, que cotorrear y todo esto, a llevarlo, porque Scaloni entendió el partido, o sea, Scaloni dijo, o sea, yo no sé si hablan con Enzo, y Enzo estaba disparando a la portería de lejos, porque entienden también que son más pequeños para estar centrando. La otra es, puso a Messi a centrar. ¡Al mejor!
1: Pues es que pues tiene un guante en la pierna derecha e izquierda. Bueno, la izquierda sabemos que la derecha también.
0: Inglaterra tuvo

0: en la final del Campeonato del Mundo, Lionel Scaloni, ¿no? Hay que recordar quién puso a Lionel Scaloni. ¿Tú te acuerdas quién lo puso? ¿Quién era el asesor de la AFA en ese tiempo?
1: Menotti.
0: Sí. Un hombre de fútbol, sí. Campeón del mundo. Un hombre que podrás decir lo que quieras, fracasó aquí, fracasó allá, vino a México, nos dejó colgados. Lo que quieras, pero aquí revolucionó el fútbol mexicano. Aquí, bueno, podemos hablar un programa de eso completo, de Cesualdín Menotti en México. Pero él echa el ojo, él lo pone. Pero un agente de fútbol, un agente que ganó un campeonato del mundo, como quiera que sea, 78, Videla, lo que quieras. Campeonato del mundo, fue a Japón con Diego Armando Maradona allá, campeón mundial, que ese título no se cuenta porque fue así como el experimento. Vino aquí al Joao Havelange, yo lo vi, porque te digo que vino, que yo lo vi, lo saludé al gran flaco Menotti. Me preguntó dos, tres tópicos, pero de eso después lo platicamos. Y luego pasó por el Barcelona, pasó por el Atlético de Madrid, bueno, estuvo en Vélez Sarsfield, me parece, sí, en Newell's,
1: más local,
0: creo que en Boca Juniors también, bueno, pero qué, un hombre de fútbol, aquí quién pone a Javier Aguirre, o sea, la verdad, no lo pone, o sea, no hay alguien en la federación que sea la cabeza, pero que sea la cabeza que sepa de fútbol, que sepa de táctica, que sepa de... del aguante, que del sufrimiento.
1: A Javier lo pone la bomba.
0: Sí.
1: Un tipo que ni siquiera ya estaba en el país.
0: Sí, ya fue efímero. Fue efímero.
1: Productor de televisión de Telemundo,
0: sí,
1: ¿no?
0: O sea, era muy buen mercadólogo.
1: No iba a decir una basura, pero hablando en términos futbolísticos, nadie sabe. O sea, ni Mikel Arriola.
0: No.
1: O sea, ese tipo con otro gobierno fue el
0: secretario
1: de salud, que o sea, aquí.
0: Y después nos pusieron también a uno de el del Seguro Social.
1: No, mira, al final el que sale en la película de Avándaro. Al final, ya cuando vi que lo pusieron a él, ya de grande, el de la federación.
0: El que está canoso ahora. Sí, que era el...
1: Justino Compián.
0: Bueno.
1: Mira, cuando ya supe la historia de Avándaro y que luego termina siendo que no le gusta el fútbol y todo eso, y que termina también siendo de la federación, dices, es que esto es así.
0: Por eso estamos así.
1: Y otra cosa, bendito Dios, ya Javier Aguirre ya va más para allá que para acá, porque si no lo aguantamos otro proceso dentro de 12 y regresa.
0: Y no se me hace tampoco la panacea Rafael Márquez, ¿eh?
1: No, bueno, a lo mejor lo están ubicando porque se parece a Scaloni. Pero físicamente. Y porque pueden pensar que a lo mejor pues hay algo, ¿no? Pero, hombre, tipos como Scaloni que, por ejemplo, festejan hoy y festejan con sus hijos, ¿no? O sea, es un gran mensaje, la familia, es estar alejado de los escándalos, estar alejado del dinero, alejado de la situación. Porque al final de cuentas, estos jugadores argentinos, mira, nosotros soñamos con que Eric Lira, que hizo un mundial... pues para lo que nosotros consideramos sobresaliente, pero ¿tú crees que alguien va a querer contratar a Eric Lira si a lo mejor puede tener al argentino sub-21, al argentino sub-19, ¿sí? Que se está fogueando ya con la selección campeona del mundo, ahorita van a ser subcampeones o campeones, pueden ser bicampeones, histórico, histórico, y la otra es, ¿tú crees que pues lo que hoy vimos en la cancha es de que tú dices, no, es que los jugadores... quieren grandes contratos? Pues ¿cómo se ganan los grandes contratos? Con los grandes partidos. Claro. Hoy te puedo decir que la selección de Argentina, si ya valía 1,000 millones de lo que sea, pues ya vale 2,000 millones y los vale porque los tipos se la rifan, se la rajan, o sea, son tipos que entienden. Ese, el tipo que sabes que no te va a fallar un pase, no te va a fallar un despeje, no te va a fallar. Pickford lo vi, trastabillar en algunos casos, saliendo con el balón jugando. Yo nunca vi al Dibu nervioso, yo no vi a ninguno de los centrales. Bueno, la única jugada en la que falla un central es el gol de Gordon. Es la única vez que le ganan la espalda a un defensa.
0: Y le pasó, y bueno, fue una jugada relampagueante, pero también pasó lo que le pasó allá a Digne.

0: ¡Te van! ¡Te van! Nadie le gritó al defensa de Argentina. ¿Quién era?
1: ¡Espejeo!
0: ¿Quién era? Sí, o sea, te van, porque se le mete, digo, listo el
1: Lamín.
0: Este, no, también este Gordon, ¿no?
1: Ah, Gordon.
0: Gordon, sí. Listo, se mete y es con la suela del zapato, la mete, digo, porque así era de bote pronto. El balón cae y le empuja con la suela del zapato, digo, un gol que se ve fácil, pero no es nada fácil.
1: Y tú dices, hacerlo. Es que Argentina hasta el segundo tiempo reacciona, es que Argentina en este mundial es así, reacciona hasta sentir la herida, cuando ve correr la sangre, o sea, ese es como el toro cuando ponen las banderillas, ya, o sea, ese es el momento en que brinca. Y que dice, caray, venga, y olé.
0: Oye,
1: y
0: pero...
1: Señor pasajero.
0: Fíjate que sí, sí, pues Argentina está en la final, pero no ha ganado nada.
1: Ah, no, bueno. Está bien,
0: no ha ganado
1: ya
0: nada.
1: No vamos a poner, ya no vamos a poner otra vez quisquillosos.
0: No, digo, no, está bien.
1: Yo te voy a decir una cosa, ya ahora sí, el domingo ya ni voy a opinar, ya... Pase sí, lo que yo pase, también. Yo que también, brinquen los 22 y ya mira.
0: Yo también. Uno viene aquí. Y voy a ver el partido.
1: Uno viene aquí, no. Habla y al otro viene a disculparse. Eso ya está muy feo, ¿no?
0: O sea, no, pero sí hay que, estamos reconociendo y siempre hemos reconocido que la Argentina, pues, como quiera que sea, ellos se las arreglan para llegar a donde tienen que llegar. Y a lo mejor con aquel equipo de virtuosos, hasta con Diego Maradona, con Batistuta, con Canilla, con, bueno, llegaron a una final en el 90 ahí. Después en el 94, un desastre de equipo con el Coco, ¿no? ¿El 94 fue con el Coco sí, o fue en 98?
1: Sí, Basile, sí.
0: Sí, no. Un desastre de equipo.
1: En el 98 fue Bielsa.
0: Ajá. En el 98 también con un equipazo, con Zanetti.
1: En la primera.
0: Con Sorín por los lados, el Ratón Ayala Bati. Como capo de la defensa. En la media cancha, ¿quién estaría?
1: Simeone.
0: Burrito Ortega.
1: Gallardo.
0: O sea, jugadores que... Que realmente eran superestrellas, sí. y muy buenos jugadores. En cambio, ahora, con un equipo más, se me asemeja mucho al equipo del 86. Más rudimentario el equipo, más de fuerza, no con jugadores tan duchos con... O, bueno, no puedo decir que no están duchos con el balón, porque la verdad es que juegan muy bien a la pelota. Y aparte, tienen muy buen pie, pero se me hacen parecidos más que nada porque tienen a ese diferencial. En aquel momento tenían a Diego Armando Maradona y en este tienen a Lionel Messi. Entonces, pues las similitudes son muy grandes, igual que las que comentamos de España ayer, de todo lo que pasó, ¿no?
1: Sí,
0: Cruz Azul salió campeón, ¿no? También cuando España, ¿no?
1: Sí, también.
0: Sí, también es otra de las que nos faltó ayer, ¿no?
1: Sí, salió campeón, la de Sudáfrica, la de Aguirre, la de los 8 jugadores, la de los goles, la de todo, o sea, hay muchas cosas que se pueden repetir, pero, y también una cuestión.
0: Hoy sí, no, el arbitraje.
1: Hoy no podemos poner esa parte, y si habría algo que poner, digo, a lo mejor es que le hubiera podido parar el carro a muchos que anduvieron bulleando, ¿no? O sea, como que andaban muy
0: sacando. No, y pegando.
1: Pero se pegaron por los dos lados. O sea, al final de cuentas, por ejemplo, hay una imagen donde un mediocampista Anderson.
0: El que amonestan le deja
1: Anderson. La plancha a Messi, ¿no? Hasta la rodilla. O sea.
0: Es el que amonestan, el del, sí. Del equipo...
1: Del Nottingham Forest. ¿Se te olvida últimamente el nombre de tu equipo?
0: Sí, fíjate, el Nottingham Forest. Yo creo que... Necesito ir a
1: pero no te vas a perder en el Centrum, porque luego...
0: No, necesito ir allá al bosque de Sherwood.
1: Wow. Robin Hood. Oye, fíjate que otra de las cosas, ¿no? También es como un equipo vasto. Y todavía, digo... Hoy la gente a Tuchel se lo van a tundir una. Digo, en la banca se quedó Saka, Madueke, Rashford. Bueno, Rashford entró al final. Y ya si le queremos echar más todavía más limón a la herida, pues Palmer, ¿no? Y todos los que se quedaron en Inglaterra.
0: Ahora sí dices, eso te han servido. Digo, antes decíamos, ¿para qué?
1: ¿Tú piensas que Cole Palmer no te hubiera servido para salir rápido? sea, para salir tirando diagonales y todo eso. ¿Quién más se quedó en Inglaterra? Maguire también se quedó.
0: El lateral del Real Madrid.
1: También.
0: Arnold Schwarzenegger.
1: ¡Wow!
0: ¡Ah, no! Oye. Bueno, rápido, antes de que nos vayamos a lo que dices es cierto. Están diciendo, Tuchel, vendiste el partido. Malas decisiones. Si aún te queda vergüenza, deberías dimitir. Y por favor, despiden a Tuchel. Y bueno, son comentarios contra el entrenador, del buen entrenador argentino, porque, digo alemán, porque hay que decirlo que es buen entrenador, pero bueno, pues otra vez 60 años, ¿eh? 60 años, 60. Pensé, yo la verdad sí pensé que se iba la malaria y que Argentina, digo Inglaterra por lo menos llegaba a la final.
1: Entre las cosas, ¿no? Del día de hoy, por ejemplo, Bellingham y Kane hablaron al final del partido y sí le dieron su raspón de muebles, ¿no? O sea, que dijeron que...
0: Bueno, acuérdate que Bellingham ya le había dado su raspón en el...
1: Que ellos consideraban que era muy pronto para echarse atrás. Más que nada porque ellos sentían que tenían para jugar todavía para par sin broncas.
0: Claro, claro. O sea, ahora, también... el problema fue que el gol de Gordon fue muy rápido.
1: Y aquí también hay que decirlo a la gente, o sea, esta Inglaterra tampoco, México, digo, tuvo su chance, o sea, históricamente eso es lo que siempre va a quedar, porque los tuvo con 10, por ejemplo, pon tú 11 contra 11 a lo mejor no había, pero estás hablando de la altura, contra 10, con el estadio, con la Virgen de Guadalupe,
0: no.
1: Los santos, no. Con los diablos, con los capos, hablando por teléfono a todos los jugadores porque les van a dar esto y lo otro. No, ya, que toma la canción, toma una canción triste, ya es la feliz, Jude, ya, bro. Y bueno, no.
2: Arriba Argentina, bueno, arriba Argentina.
0: Con la gambetita, ¿no? ¿Qué es la gambetita? ¿Es esa? Bueno, nos vamos porque tenemos invitados, José Manuel. Ya vamos a cambiar el mood, tenemos invitados. Tenemos invitados.
1: ¡Ea, Maradona! ¡Venga! Si sabemos
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0: Yo te vi en un tren.
1: Sí, gran canción, ¿no? De Los Enanitos Verdes.
0: Sí.
1: Fíjate que esa tuvimos la oportunidad, Miguel, con Miguel Ángel Cortés, que está en los controles, de escuchar ahí a Marciano de sus últimas presentaciones, ¿no, Miguel? Más o menos.
0: Es la última vez que vino a México.
1: Sí, sí, pero digo, también al poquito tiempo falleció. Y bueno, gran canción. Y pues así vieron los ingleses cuando se fue a Argentina.
0: Ay, yo te vi.
1: Los vieron en un tren. Pasaron pues en un tren de esos balas, yo creo, porque...
0: Oye, mi querido Norbert, buenas noticias, como siempre. Los panditas cuando vienen por acá, el profesor Oliver Sánchez cuando viene a visitarnos. Hay medallas, hay campeonatos.
1: Sí, sí, sí, la verdad,
0: es muy exitoso. Es como los argentinos, a ellos les encanta ganar.
1: Tienen garra,
2: sin,
1: ¿no?,
2: ayuda.
0: Sí, sí, sí, sin ayuda.
1: Yo pensé que... Sí, sí,
2: es
1: sí,
2: controversia, claro. Eso, pues.
0: Sí, hoy les dimos chance, hoy no dijimos nada de eso, se lo merecían y lo hicieron bastante bien. Pero bueno, verdad. Ya escucharon al maestro Oliver Sánchez, es fundador y entrenador del Club Panditas, porque hoy vienen también a como nos acompañan. La vez pasada vinieron también dos jóvenes, pero ahora hay más jovencitas todavía. Victoria Vitar, ¿cómo estás? 12 añitos.
3: Muy bien, muy emocionada.
0: Quisiera acordarme qué hacía yo a los 12 años, pero hace mucho que pasó eso y ya ni te pregunto a ti, no, compadre. Pues,
1: pero sí me acuerdo, ¿eh?
0: ¡Ajá! Y Zoe Sánchez también. Sí. Campeonas nacionales de voleibol de playa en este festival infantil juvenil que se dio en Coatzacoalcos, Veracruz.
2: Es correcto, sí.
0: Y dicen ellas que están nerviosas, compadre, imagínate.
1: Sí, finales, la final, imagínate.
0: Jugaron final estatal, nacional. ¿A quién le ganaron la nacional?
3: A Veracruz.
0: Y en su cancha.
1: Los locales.
0: Y en su cancha, humillado.
3: Siempre jugamos contra Veracruz.
4: Sí.
0: Y humillarla siempre. Ojalá y no nos estén escuchando porque van a volver a abrir la herida. Y esto. Pero bueno, platíquenos, chicas. Muchas felicidades. Gracias. La verdad.
1: Felicidades.
0: Siempre, y curioso, son siempre mujeres las que vienen y ponen en alto la situación. ¿Dónde están los caballeros? ¿Dónde están los caballeros?
2: Bueno, en mi club predomina mujeres en entrenamiento. Realmente no es que no trabaje con niños. De hecho, incluso, curiosamente, apenas alguien, oiga, profe, no entrenan. Sí, sí entreno, nada más que pues no llega niños. Normalmente trabajamos con mujeres o niñas, pues niñas y jovencitas.
0: Pero bueno, ahí está la baraja, el empoderamiento femenil en su plenitud, ¿eh? Y desde los orígenes.
1: Sí, y bueno, también hay que pues darle el reconocimiento tanto a las chicas como al profe, porque pues es un trabajo, me imagino, arduo y de mucha constancia, ¿no? Esto es de entrenar, entrenar, entrenar, como en todos los deportes. Pero bueno, cuando llegas y lo logras, cuando logras el primer lugar, yo creo que ya como que llegas a un sitio donde sientes ya como mucha satisfacción, ¿no?
2: Sí, por supuesto. De hecho, cuando un papá se acerca con su niño o su niña y me dice, oye, ¿tú le vas a enseñar a jugar voleibol? Le voy a dar las herramientas, ¿no? Pero no hay atajos, pues, en este deporte. Desafortunadamente o afortunadamente no hay atajos. Es repetición, más repetición, más entrenar. Repetición, más repetición y... Y eso es lo que ha sacado avante pues a los equipos, ¿no? Cuando se están preparando y están constantemente en entrenamiento, digo, no me dejarán mentir las niñas que les pregunten cómo entrenaron todo este tiempo de vacaciones, Semana Santa, antes, entonces todo el tiempo se estuvieron preparando, ¿no? Mañana, tarde, noche.
0: A ver, cuéntenos, Victoria, sí, cuéntenos la experiencia. Primero, ¿cómo es que llegan con el Club Panditas?
3: Yo porque mi papá es entrena ahí, trabaja ahí y pues por eso entreno ahí, porque es mi papá. Ni modo que...
0: ¡Es su hija! Sí. Hasta ahorita lo venimos atando. Es el plot twist, sí, de la entrevista.
2: Ah, sí, sí.
1: Ah, ok.
3: Ni modo que entrene con otro equipo. No.
0: Nepotismo. Placer. No, ¿cómo crees? No. Pero bueno, ¿y soy? Victoria.
3: Bueno, yo porque me llamó la atención el deporte, porque yo antes jugaba fútbol, pero me llamó la atención y pues vi este club y me quise pues arriesgar a ver qué pasaba.
0: ¿Y encontraste a la pareja perfecta?
3: Sí.
1: ¿Siempre han jugado, juntas?
3: No, de hecho fue apenas. Ajá. No, hace un año. Menos.
1: Ah, bueno, ya.
0: Es que en estas cuestiones del voleibol de playa, sí debe de existir algo más allá de la técnica y la repetición. Si no hay química, si no hay una buena relación con tu pareja en la cancha, es algo complicado, ¿no?
2: Sí, por supuesto. Evidentemente requiere hacer el clic para que pueda funcionar, ¿no?
1: Y eso, por ejemplo, tú como entrenador, ¿tú lo detectas?
2: Yo como entrenador, primero guío, ¿no? Trato de mediar cuál es la mejor opción para cada una de las niñas, ¿no? Ese es mi trabajo principal, empezar a trabajar con ellas y a partir de ello, conforme se van desarrollando, voy tratando de mediar. Pero sí me ha pasado esa parte donde
1: juegan,
2: pero no hay clic.
0: Sí, porque entonces, por ejemplo...
1: ¿Y qué pasa ahí?
2: Pues desafortunadamente...
1: No hay resultados, no hay buenos resultados.
0: No, aquí podría ser, por ejemplo, tú tienes dos grandes, o sea, dos buenas, ¿no? Y las llegas a empatar y a lo mejor no hacen el clic, entonces tienen que ser un equilibrio, es trabajo en equipo al final de cuentas, un equipo pequeño, pero trabajo.
1: Así como...
2: Sí, no, en... tú no. En categorías pequeñas...
0: No funcionaba.
2: En categorías pequeñas o de desarrollo sí es complicado integrarlas cuando no hay clic. En equipos de competencia ya hay una madurez, pues ya
1: adolescentes, ¿no? Hablas de adolescentes.
2: Los más arriba todavía, ya un poquito ya de competencia, ya ahí yo creo que es más fácil decirle, esto es voleibol.
1: Olvídense de lo demás,
2: ¿no? Sí, claro. No sean amigos en la cancha, solamente sepan jugar juntas y después de afuera si quieren. Pero en estas edades, en pequeñas, juveniles todavía, es muy difícil que si no están a gusto, jueguen bien, pues hagan clic, porque empiezan a culparse una a la otra, se sienten incómodas.
1: ¿Y ustedes conviven pues fuera de la cancha?
3: Claro, sí.
1: Sí conviven, o sea, son amigas.
3: Casa, sí,
1: ok.
0: También a eso le ha salido a decir, no, me cae mal.
1: No, digo, pero voy a decir, no, pues... Casi no nos vemos, digo, puede ser, no, pero...
3: Sí, pero.
2: De hecho, justamente llevan un año trabajando juntas. Así. Justamente. Ellas han trabajado... Victoria se integra al club y primero hace tercia con otras dos niñas. Zoe, pues como ya se los mencionó, entrenó desde mucho más chiquita. Y llegó un momento donde ella no tenía con quién jugar de su edad. Siempre jugaba con alguien más grandecita y entonces jugaba en categorías mayores. Se integra Victoria y entonces es esta parte donde uno observa, ¿no? Y ve, mira, a lo mejor ya te puedes regresar a tu edad porque o alguien que pudiera hacer pareja contigo, mancuerna, y vamos a empezar a trabajar ahí. Hablo con sus papás y es cuando empezamos el trabajo, ¿no? De equipo. Justamente hace un año.
0: Y ahí, por ejemplo, ¿cuánto sacrificio hay? O sea, ¿qué han sacrificado ustedes? Tienen 12 años, o sea, yo me imagino que estaría pensando en ir al parque con los amigos, todo eso. ¿Ustedes...? ¿Cómo es la disciplina de su día? O sea, ¿van a la escuela? ¿Qué más hacen?
3: A ver, yo voy a la escuela, de ahí me voy a entrenar. Voy a la escuela, como y me voy a entrenar. Me voy a mi casa y ya me baño y así.
0: ¿Cuánto tiempo entrenan?
3: Es que a veces tenemos dos entrenamientos al día.
4: O
3: el
4: tres.
3: De sala, bueno, y el de playa.
4: Yo tengo tres a veces, porque como es en la mañana, tarde y playa.
0: No, si es desgastante.
2: Bueno, en vacaciones.
1: Sí, claro, porque normalmente no le daría tiempo a entrenar.
2: Va a la escuela y tiene en sesión de sala y como...
3: Y luego de playa.
2: Como tienen diversos entrenamientos, luego entrenamos playa.
1: Profe, ¿y cómo detectas tú dónde las chicas pueden tener mejor desempeño? ¿Si en la sala o en el de sala o en el de playa? ¿Tú cómo lo detectas?
2: Pues tiene que ver con la condición física.
1: Ajá.
2: Porque evidentemente el voleibol de playa exige un poquito más de... Tiene una mayor exigencia pues física y también tiene una exigencia técnica, ¿no? Porque finalmente abarcas más cancha para defender. Entonces hay otras cuestiones que entran en juego, el viento, el balón, la arena, entonces tiene que ver con la parte técnica y física.
1: Sí, eso lo platicábamos el otro día, lo del viento, la altura, cuando vas a jugar a que sales de aquí de Acapulco.
0: Fueron a Puebla en aquella ocasión.
2: Sí, en aquella ocasión con CONADE fuimos a Puebla, sí.
0: Chicas, platíquenos ahora sí, ¿cómo fue el ir a este festival? Platíquenos cuál fue la experiencia, cómo se desarrolló el torneo. ¿A ustedes, por ejemplo, en qué rango de edad iban? ¿De 12 a 15 o cómo es? ¿De 12 años nada más era?
2: Su categoría es 2013-2014.
0: Ah, ok. Uh-huh. Y, por ejemplo, cuando llegan, ¿su primer partido contra quién? ¿Cómo se va dando?
3: El primer partido sí es muy, porque te pones nerviosa y la verdad sí es muy... Apenas vas llegando, vienes de viaje, sí es muy... Sí. Te da muchos nervios. Y ya después ya vas agarrando vuelo, o sea, ya vas...
4: Te vas acostumbrando.
1: ¿Y contra quién jugaron en el primer partido?
3: Veracruz.
1: ¿También?
3: Veracruz, sí.
1: Ah, o sea, siempre fue con...
3: Sí, Veracruz. Sí,
2: es que predominaba, pues, Veracruz en el torneo.
1: Ah, ok, okay.
2: Sí, hubo otros estados, pero no clasificaron.
1: Pues de Veracruz, de ciertas...
2: Ah, sí, de diferentes.
1: De diferentes, claro.
0: Sí, la final fue contra Coatzacoalcos, ¿no? Ajá.
2: La final fue Coatzacoalcos, había de Poza Rica, había de Coatzacoalcos, de Minatitlán, habían de varios municipios de Veracruz, predominaban, ¿no? De ahí había de Puebla, había de Oaxaca, había de Nuevo León, de Michoacán, obviamente Guerrero, entonces predominó más.
1: ¿A ustedes les tocó siempre contra equipos, por el rol, imagino, el sorteo, lo que sea, les tocó por la gente, por con equipos de Veracruz?
0: ¿Cuántos partidos se jugaron?
4: ¿Cuántos fueron de grupo? ¿Tres?
2: Tres de grupo.
4: Tres, cuatro, seis partidos.
0: Oh, caramba. ¿Y todo en cuánto tiempo fue?
2: Cuatro días.
0: ¿Y en todos ganaron o hubo alguno por
2: eso? Sí, todos.
4: Todos fueron ganados.
0: Invictas todavía.
1: O sea, calificaron en primer lugar del grupo, obviamente.
2: Calificamos en primer lugar del grupo y en primer lugar en la tabla general.
1: Ajá.
0: ¿Y ahora qué viene después de este, de ser campeonas nacionales? Ya tiene, pues, hay un nivel, ¿no? Ya hay una situación en la cual no hay que bajar de ese nivel, ¿no? Si ya son campeonas nacionales, pues hay que mantenerlo. ¿Qué sigue?
4: El entrenamiento es más intenso, nos pone a ser más físico. Sí, es mucho más disciplina.
0: Oye, fíjate que hay un detalle, te lo quería contar, ¿no? Cuando hace poco fuimos a entrevistar a la campeona estatal de básquetbol.
1: Sí.
0: Que también fueron a los nacionales, medalla de bronce. Y también había una situación, es también hija del entrenador, o sea, de la persona que entrena. Es algo que me llama la atención, como cuando también entrevistamos, por ejemplo, a la familia de Pachuca.
1: Sí, que eran, bueno, que no era su entrenador, su papá, pero lo apoyó mucho
0: para llegar,
1: para,
0: ¿no?
1: Llegar
0: qué importancia siempre cuando la disciplina viene del papá, o sea, de la mamá, y cómo involucran a los hijos, ¿no? O sea, es una forma de decir, cuando dicen, no es candil de la calle y oscuridad de su casa. En este caso, tu éxito como entrenador se debe sentir todavía mayor cuando sabes que tienes a tu hija cerca y que está emulando tu camino. Y lo hace bastante bien, campeona nacional. ¿Tú fuiste campeón nacional alguna vez?
2: Sí.
0: Ah.
2: Sí, claro.
1: También en la escuela donde estabas, ¿no? También ganaron.
2: En Olimpiada Nacional tuve la dicha de participar y también tuvimos medalla de oro en aquellos años. Pues, apenas fue ayer, 2005.
0: Bueno, pues. Oh, si no, lo tiene mucho. Yo pensé que todavía le iba a tirar más atrás. Dije.
2: 2004 gané medalla de bronce y 2005 de medalla de oro en voleibol de playa.
1: Ah, ¿de playa?
2: Sí, de playa.
1: También de playa.
2: O sea, de sala quedé en ese mismo año, también quedé en segundo lugar, de plata.
0: Oh, esto no, tiene también buen currículum. Panditas, panditas, no se vayan a ir hacia otros caminos, no hay otros animales exóticos.
1: Yo ni conozco de otros caminos.
0: Oiga, no, chicas, y bueno, ahora entonces, ¿qué? ¿Vamos a seguir en esas vacaciones? ¿Van a redoblar esfuerzos?
1: Sí, o sea, en vacaciones, bueno, es lo que comentaba, ¿no? Entrenan más veces.
4: Sí.
0: ¿Y ahorita tienen algo en puerta? ¿Tienen algún otro...?
2: Sí, ahorita nosotros en voleibol de playa estamos como panditas y en el club de sala somos juniors, JRS, Acapulco. Y ahorita nos vamos a ir a un festival también, Festival Nacional Infantil León, y Juvenil, ¿no? A León, Guanajuato. Ahora vamos
0: donde
2: en voleibol de sala.
0: Mi pueblo.
2: Sí, sí, así es, igual también las niñas van representando al equipo.
1: Pero ese es de sala.
2: Es de voleibol de sala, sí. O sea, es el mismo... No. Pero ahorita, ahora es de sala.
1: Se van el día viernes, ¿no?
2: Nos vamos el sábado nosotros, el sábado por la noche, te requerimos estar allá el domingo. Y la verdad es que estamos muy emocionados, es un proceso también bastante interesante ahí. El torneo es enorme, hay más de 1,400 equipos inscritos ahorita. Entonces.
0: En mi pueblo, León, Guanajuato.
1: Pues recomiéndales ahí.
0: Aléjense de las guacamayas, no están tan buenas. Es una torta con chicharrón y le echan una salsa de jitomate.
2: Llevamos 3 años yendo a ese, porque lo hacen ahí normalmente.
0: Taquería Los Cuñados, uf.
2: ¿Dónde es? ¿Por dónde?
0: Es ahí en La Arvide. Es atrasito de la zona de Zócalo.
1: Ya dio.
2: Okay.
0: Es que
1: fuera del aire.
0: En mi pueblo. Oye, okay. Yo salgo allá. Esas son mis vacaciones. Me voy a entrar por ahí.
1: A ver a las momias. Es interesante.
2: No hay tiempo. No hay mucho tiempo.
1: No, pues,
2: sí puede estar como creo que a una hora más o menos, 50 minutos. Creo. Sí,
0: El torneo, ¿en qué lugar es?
2: León,
0: es en
2: el Poliforum.
0: Poliforum.
1: ¿Conoces también?
0: Está cerquita
1: todo, León, tú.
0: Del estadio. No,
2: hombre, el estadio está al lado, sí,
0: lo
2: claro.
0: Lo camino, Padre Santo, yo que ando a pie por todos lados. Ahí camino por todos. Ahí al lado de donde está el estadio, está el Museo de la Independencia. Está cruzando la calle, ahí está, hay una placita antigua, cruza la calle y ahí está el Museo
2: Ah, mira, no nos sabíamos. De hecho, es que esos nacionales hacen año con año. Ajá.
1: ¿Y siempre es en León?
2: No siempre, pero ya lleva tres, cuatro añitos. Anteriormente era Aguascalientes, León, cambiaba. Entonces,
1: el Bajío.
2: Bueno, pero este año volvieron a repetir León. La verdad es que tienen infraestructura, pues, y eso también es importante.
0: Sí, sí, sí.
2: Para recibir a más de 1,400 equipos. Pues le quieres tener un espacio.
1: ¿Cuántos jugadores van al torneo?
2: Está marcado como 17,000.
1: No, de aquí ustedes.
2: Vamos. De nuestro club vamos cuatro equipos.
1: Cuatro. ¿Junior? Todos Junior.
2: Junior, JRS. Porque hay otro club que se llama AB Juniors, para que no haya confusiones.
1: Sí, no. Ese no. JRS.
2: Juniors Acapulco.
0: Okay. Ese
2: el varonil, por ejemplo, es Juniors Spiders. Después el juvenil más grandecito es Junior Gears. Y bueno, los que son las que yo trabajo, que son las categorías pequeñas, son juniors panditas.
0: Oye, chicas, ¿y qué quieren ser de grandes? Aparte del deporte, yo creo que piensan en alguna profesión. ¿Ya saben qué quieren ser?
4: Yo quiero ser contadora.
0: Va a ser la contadora oficial de panditas, porque no sabemos si el papá lleva bien los
1: números.
0: JRS. ¿Y?
4: Yo pues todavía estoy indecisa, pero me gustaría ser doctora, porque me gusta.
1: Muy bien.
4: Sí.
1: ¿Del deporte, a lo mejor?
4: Ajá.
1: No, medicina del deporte.
2: ¿Cuál es la opción?
4: ¿No? Auxiliar.
0: No, pues chicas, muchas felicidades. La verdad, nos da mucho gusto saber que podemos entrevistar por acá a jóvenes. ¿Sí? Que ¿sí? Miren, siempre que lo platicamos la vez pasada, cuando uno abre las notas del Facebook, siempre empiezan a ver cosas, accidentes, tragedias, el crimen, todo esto. Pero de repente te encuentras una nota en la que, por ejemplo, sabes que dos niñas, chicas de 12 años, campeonas nacionales, acapulqueñas, y eso te da para arriba, ¿no? Te dices, no todo está mal, no todo está perdido, dice, no todo tiene que ser el fútbol, como Victoria abandonó el fútbol y decidió mejor ser el vóley. Hay otras opciones, ¿no? Y lo importante también es decirle a la gente que nos está escuchando ahorita en dónde los podemos encontrar. Y, por ejemplo, no sé si haces cursos de verano o algunas otras cosas, porque yo sé que te vas a ir ahorita sí. A otro torneo, pero ¿qué planes hay para...?
2: De hecho, yo inicié un curso de verano hace 2 semanas, ahorita ya es mi tercera semana y última, porque lo manejo de 3 semanas. Pues,
1: lo adelantaste por lo del torneo, imagino.
2: Por lo del torneo, estamos ya por terminar, trabajamos lunes, miércoles y viernes, de la mañana de 9 a 12 del día. Y ya de ahí pues en los entrenamientos regulares por la tarde, pero ahorita como tema de vacaciones, de los torneos, descansamos ahorita en todo el mes de julio, lo que resta de julio, y ya reanudamos posteriormente en agosto.
0: Que te busquen en Facebook, ¿no? ¿Cuál es la página?
2: Panditas Club de Voleibol de Playa. Panditas con Z.
1: Así está en Facebook.
2: Así estoy en Facebook.
1: Okay.
2: Y también está la página que es Juniors Acapulco.
1: Junior Acapulco.
2: JRS,
0: porque nada más. El otro no. No se confunda.
2: No.
0: Cierto.
2: Somos el otro, Junior. Somos aliados. Podemos club, hermanos,
0: no,
2: pero.
0: No.
2: Son otras sedes.
1: Pirurris. ¿No? Juniors Pirurris.
0: Oye. No. Te voy a decir, la semana que viene tenemos invitados aquí. No, vamos a hablar mal de panditas.
1: Junior JRS.
0: Pero bueno, Oliver Sánchez, ahí entonces que te sigan, que te manden algún mensajito, claro. Lo que quieran. ¿Qué edades, a qué edades?
2: Pues recibimos desde los 5 años, 5 o 6 años. Tenemos en femenil grupos hasta 17, 18. También tenemos un grupo para mamás que les gusta, que generalmente lo que mencionaba la vez pasada, a la mujer le gusta más como actividad física que al varón, pero también trabajamos varoniles, también igual desde pequeños. Hasta los 17, 18 años.
1: Estás a tiempo.
0: Yo no. Yo ya pasé. Mis hijos. No, yo
2: claro,
0: ya,
2: claro que sí, bienvenido.
0: Yo nada más ir a verlos, entrenar. Pero, pues bueno, Victoria Vitar y Zoe Sánchez, ¿cómo se quieren despedir del programa? Porque ya nos vamos a ir. Despídanse. ¿Qué quieren? Mándenle saludos. ¿A quién?
4: Yo le quiero mandar saludos a mi mamá, a mi hermana, a mis abuelos, a mis 4 abuelos y a mis tíos.
0: Y les dedicas el triunfo.
4: Sí.
0: Y todo lo que hagas.
4: Todo lo que hago.
0: Al profe no.
4: También. No, es que él es...
2: O sea, todos menos a su papá.
0: A mi abuelo. No. La agarré.
1: Bendición que tienes a tus 4 abuelitos, es una bendición.
0: Si tienes a tus 4 abuelitos. Sí.
1: No, viste que dijo mis 4 abuelos.
0: Bueno, estaba esperando que se le olvidara el papá. Espérate. No, y Victoria.
3: Igual a mis papás, a mi hermano y a mis abuelos y a mis tíos también.
2: ¿Ya tu entrenador?
0: ¿No? Claro. No, también. Entrenador, usted no va a tener nada al final, ya cuando vaya a hacer super examen.
4: Es que
0: él es
4: el primero, o sea, ya no tengo que recordar.
0: Ya iba dentro de la felicitación. Ya,
2: sí, bueno, sí. Está bien.
0: Se me hace que va a haber cambio en la alineación. <que viene. risa> Profe Oliver, igual para la gente que nos está escuchando, un mensaje final.
2: Pues nada, el deporte es salud. Es un estilo de vida practicar esto, empezar desde edades tempranas es importantísimo, es muy valioso para el desempeño de las niñas. Creo que el deporte, el voleibol en particular, es uno de los deportes más gustosos en tempranas edades, en femenil generalmente.
0: Hay mucho torneo, o sea, todas las canchas generalmente públicas que hay aquí en Acapulco siempre tienen torneos constantes fines de semana.
2: Afortunadamente ha habido mucho auge ya, últimamente ha mejorado.
1: Estado viajando mucho, ¿no?
2: Sí.
4: Últimamente en vacaciones siempre hay muchos torneos de playa y de sala.
1: Pues que se presta, ¿no? Están los niños de vacaciones pueden desplazarse con más facilidad, ¿no?
2: Así es. Sí. Pues próximamente vamos a hacer la tercer Copa Pandita, los invitamos, va a ser a finales de septiembre. La tercer Copa, afortunadamente hemos tenido dos con mucho éxito y esperemos que esta tercera.
1: ¿Dónde se va a realizar?
2: Estamos donde está la playa El Morro, está Condominio Marbella, está lo que era la Universidad Americana, frente a un círculo que había un Oxxo, al fondo, ahí estamos nosotros.
0: Ah, ok.
2: Y si Dios quiere va a ser a nivel nacional.
0: No, no va a ir a cubrir el evento.
1: ¿Por qué no? Hay que transmitir de allá, a ver si nos hablamos con nuestro director.
0: Es el horario donde está el sol muy fuerte, tú vas a cubrir el evento.
1: En la tarde no, esta hora no.
2: No, ya esta hora ya no, pero tempranito a las 8 de la mañana no está tan fuerte.
0: Vas a cubrir el evento.
1: Vamos a cubrir.
2: Pues los invito, los invito.
0: Dijo dos lugares que a mí me llaman la atención, el que es la C y la K, con doble, ahí puedo yo.
2: Claro. De hecho va a haber para los adultos, va a haber.
1: Esto es mero mole.
2: De hecho, para un torneo de voleibol playa se presta perfectamente que los papás vayan sus hieleras hidratantes de sus elección.
1: Lo que quieran llevar, ¿verdad?
2: Es correcto, con el
0: voy a ir.
2: Sol, arena.
0: No importa, es muy temprano para empezar, pero hay que ir a apoyar a los jóvenes.
1: Unas mimosas.
0: ¡Ah! Oliver Sánchez, muchas gracias por acompañarnos, Oliver, chicas. Muchas felicidades.
3: Gracias.
1: Felicidades, felicidades, enhorabuena.
0: Esperamos
1: felicitan
0: otro.
1: Felicitan a su
0: En León, ¿eh? Pásesela bonito.
3: Sí, gracias.
1: Felicidades.
2: Muchísimas gracias por el espacio.
0: Norbert, después de esto vamos a dedicarnos mejor al voleibol. Ya el fútbol, creo que.
1: Bueno, ya se va a acabar el fútbol. Vamos a la pausa y regresamos.
0: No, ya nos despedimos. Juan Manuel Díaz Valdera se queda en Noticiero Nocturno.
1: Mañana le damos más rezo al fútbol, ya para terminar.
0: Mañana sigo llorando.
1: Gracias, Miguel. Miguel se va de vacaciones.
0: Buenas vacaciones.
1: 3 de abril.
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0: ¿Qué tal? ¿Cómo están? Es un gusto estar con ustedes aquí en RTG Noticias. Les saluda Manuel Díaz Valderas hoy, miércoles 15 de julio del año 2026. Tenemos muchas noticias para que se queden con nosotros. Vamos rápidamente a conocer el avance.
1: Zarpa el buque escuela Cuauhtémoc a alta mar. Se desploma la iglesia del Niño Dios Manuelito en boca del río. Interviene el Estado en el conflicto de vecinos y dueño de propiedad excavada en Ruiz Cortines. Más de 24 millones de pesos son invertidos en la red hidrosanitaria en la zona suburbana de Acapulco. Todo esto y más en RTG Noticias.
0: Vamos hasta la Costa Chica con esta información de mi compañero Víctor Manzanares acerca del colapso de esta antigua iglesia donde pues mucha gente, muchas personas veneraban al niño Dios conocido como Manuelito. El mar de fondo no ha cesado en boca del río.
2: Ante el intenso mar de fondo que se mantiene en la franja de arena de Costa Chica, en la comunidad de Boca del Río Cruz Grande, la antigua iglesia del Niño Dios Manuelito quedará en la historia ya que fue colapsada y solo queda la fachada de frente. De acuerdo con el reporte de las autoridades, se tiene contabilizados 42 casas afectadas en su estructura, 9 casas colapsadas y 33 establecimientos entre enramadas y restaurantes con daños totales. El oleaje es fuerte que está derribando todo a su paso y las dos avenidas principales se encuentran cubiertas de arena. Asimismo, pobladores de Boca del Río exhortaron a las autoridades correspondientes les brinden el apoyo ante esta eventualidad. Víctor Manzanares, Romualdo, RTG Noticias.
0: Complicado, ¿no? Porque estamos hablando justamente de el tema que hemos también abordado aquí en RTG, el tema del cambio climático, del calentamiento global, y aquí estamos viendo una prueba de ello, el incremento del oleaje que ha acabado con parte de la zona costera de Boca del Río, y lamentablemente pues ahí están las consecuencias, ¿no? Vamos a estar muy pendientes de lo que sigue ocurriendo en esta comunidad. Habitantes del poblado de Dos Arroyos, de Acapulco, bloquearon desde temprana hora de este miércoles la autopista del Sol, esto a la altura del poblado del kilómetro 21. Los manifestantes denunciaron que Caminos y Puentes Federales pues les habían cerrado ya un acceso hacia su localidad que servía como emergencia. Este camino pues era un camino de terracería que salía a la autopista del Sol. La circulación vehicular fue desviada por un par de horas hacia la carretera federal México-Acapulco. Ya a las 9:22 horas el bloqueo fue retirado y se restableció la comunicación en la autopista. El gobierno del estado, a través del subsecretario de Desarrollo Político y Social, Francisco Rodríguez Cisneros, sostuvo una reunión con los habitantes de la colonia Francisco Villa en Acapulco, de Acapulco, quienes expusieron su preocupación por esto que hemos pues evidenciado aquí, de esta obra de excavación, que ellos pues muestran su preocupación porque están afectando a sus viviendas. Durante la reunión, Francisco Rodríguez Cisneros escuchó los planteamientos de las personas que se ven afectadas y reiteró que el gobierno del estado mantendrá el acompañamiento institucional para facilitar la atención de este caso por parte de las instancias competentes, esto sobre todo privilegiando la seguridad de la población. Como resultado de la reunión, el gobierno del estado acordó mantener la coordinación institucional y dar seguimiento a los planteamientos de las personas afectadas con el propósito de atender de manera oportuna la situación. La obra del Ayuntamiento de Acapulco en el acceso de playa, que se conoce como calle Juan de la Cosa, pues que ocasionó una inundación en la costera Miguel Alemán el pasado fin de semana, pues inició el 22 de noviembre de 2025 y la fecha prevista para su entrega era el 31 de diciembre del año pasado. De acuerdo con estos datos, los trabajos tienen un retraso de 7 meses. El nombre de la obra es Remediación y Preservación de la Playa El Morro, a cargo de la empresa Cruz Grande Construcciones SADCB. El monto de la inversión es de 26,767,220 pesos. Y la intención, según estimaciones del gobierno de Acapulco, es beneficiar a unos 3,495 habitantes. El recurso proviene del Fondo para la Vigilancia, Administración, Mantenimiento y Preservación y Limpieza de la Zona Federal Marítimo Terrestre 2025, SOFEMAT. La pregunta es, pues, ¿dónde está el beneficio? Ahí está, podemos ver los tubos, ¿no? Creo que en la imagen pasada. Ahí podemos ver los tubos. Están poniendo 4 tubos que suplen a todo lo que es el ancho de la calle. Ahí están. Esos 4 tubos van a suplir a todo ese ancho de la calle. Que antes, pues, salía el agua con, pues, sin ninguna obstrucción. Ahora le ponen una plancha de tierra y la pregunta es, ¿aún así piensan que las cosas, que toda esta zona no se va a inundar? ¿No los garantizan? Digo, pregunto, porque si ya con una lluvia de una hora se inundó, esperemos que con un temporal no pase nada, ¿no? Eso es lo que no queremos, pero el asunto es que no vemos, pues, así como que gran beneficio, pues no vemos, pero en fin, al fin los gobiernos hacen lo que se les da la gana, ¿no? Entrega la gobernadora Evelyn Salgado una obra hidrosanitaria, esto en la zona suburbana de Acapulco. Bueno, Horacio Ramos nos tiene el reporte.
3: La gobernadora Evelyn Salgado Pineda entregó concluido y operando el sistema de alcantarillado sanitario en la zona del Cerezo de Acapulco, con una inversión estatal y federal por el orden de los 24.56 millones de pesos, beneficiando a más de 5.200 habitantes de diversas colonias, a quienes se les hizo justicia social con esta obra hidrosanitaria a través de la Capasec.
4: También todas las peticiones y también agradecer a Conagua. Gracias a esta inversión conjunta entre el gobierno estatal y el gobierno federal, ustedes lo pueden ver ahí, inversión federal 3.64 millones de pesos, inversión estatal 20.92 millones de pesos. Ese es el compromiso, el cariño y la voluntad, que no nada más está en el discurso, porque pues se pueden tener muchas palabras bonitas, pero si no hay recurso, ¿de qué sirve el discurso?
3: Junto al director general de Capasec, Facundo Gastelum Félix, los beneficiarios agradecieron la palabra cumplida de la gobernadora Evelyn Salgado Pineda con la entrega de esta obra, que era prioritaria para la sanidad de este núcleo poblacional. La mandataria estatal aseguró que en lo que resta de su administración seguirá realizando obras y acciones en comunidades, poblados y colonias para un solo Acapulco, beneficiando a miles de ciudadanos y ciudadanas. RTG Noticias, Mar Horacio Ramos.
0: Atiende la SICAEG a comunidades de San Luis Acatlán que están pidiendo la rehabilitación de una carretera.
2: Habitantes y autoridades comunitarias de las comunidades de Pueblo Hidalgo y localidades anexas del municipio de San Luis Acatlán fueron atendidos por el director general de la Comisión de Infraestructura Carretera y Aeroportuaria del Estado de Guerrero, SICAEC, Martín Vega González, sobre la solicitud de la rehabilitación de la carretera Potrerillo del Rincón, Pueblo Hidalgo, Buenavista, Río Iguapa, Hoja de Venado, tramos aislados. El titular de la SICAEC detalló que se le va a dar seguimiento a estas acciones, ya que permite mejorar la conectividad y la movilidad de las comunidades de esta zona de la Costa Chica. Durante la reunión se informó que para este año ya se encuentra etiquetado el recurso para la rehabilitación de esta carretera paraestatal. Asimismo, en este encuentro se acordó dar seguimiento puntual a la solicitud presentada por las comunidades, fortaleciendo la coordinación entre las dependencias estatales y las autoridades locales. Víctor Manzanares, Romualdo, RTG Noticias.
0: Bueno, y sin agua, hogares del centro de Atoyac por rupturas de tuberías, esto debido a las lluvias. Francisco Magaña nos tiene la información.
5: Desde el pasado sábado, hogares de la cabecera municipal de Atoyac se encuentran sin servicio de agua potable derivado de la ruptura de 2 puntos de la red de distribución a causa de las lluvias el fin de semana. Ciudadanos señalan que tienen más de una semana sin el servicio de agua, el cual se ha acentuado en los últimos días. Algunas partes de la zona del centro reciben servicio de agua de manera tandeada, mientras otros negocios tienen que comprar pipas de agua para brindar su servicio a sus clientes, principalmente clínicas, hoteles, restaurantes, incluso algunas amas de casa, ya que en algunas partes el tandeado no llega a sus hogares. Las autoridades, a través de redes sociales, informaron que trabajan para reparar el desperfecto. Sin embargo, no se precisa la fecha en que pudiera restablecerse el servicio de agua entubada. Desde Atoyac de Álvarez para RTG Noticias, Francisco Magaña.
0: Vamos rápidamente a la pausa. Les recuerdo que nos pueden escribir por Facebook, hágalo. Usted nos encuentra como RTG Noticias o RTG Radio y Televisión de Guerrero. Ahí espero sus mensajes.
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0: Ya estamos de vuelta. Muchas gracias por acompañarnos. 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También nos pueden escuchar a través de las diferentes estaciones de radio a lo largo del estado y, por supuesto, por rtg.com.mx, nuestra página oficial en Internet. Sigue el conflicto de los trabajadores de conocido hotel de la costera Miguel Alemán. Vamos con la información con nuestro compañero Hugo Sandoval.
1: El 23 de junio inició operaciones el Hotel Holiday Inn en la zona dorada de Acapulco, antes Hotel Amarea. Desde entonces, más de 50 ex empleados del mismo iniciaron una protesta sobre la banqueta de la costera Miguel Alemán en demanda de que el dueño de la hospedería, Félix Romano, cumpla su palabra y los recontrate. Claudia Iris Villalba trabajó 7 años en el Hotel Amarea como camarista, lleva 2 semanas en la protesta y hasta el momento nadie los escucha.
2: Nosotros estamos solicitando nuestra reincorporación porque el propietario firmó un acuerdo donde nosotros, por lo del desastre de Otis, tanto él salió afectado, nosotros también salimos afectados. Yo, mi casa se inundó 1.65 m, lo perdí absolutamente todo. Y aún así tenía que comprender al patrón, le di helado al patrón. Y él dijo que en cuanto abriera el hotel nos iba a incorporar. Ya abrió el hotel a base de otro nombre.
1: Firmaron un acuerdo donde iba una compensación por el tiempo que no estarían trabajando, pero tampoco recibieron ningún finiquito. Manuel Noriega Lalente, les ha informado Hugo Sandoval Alcaraz para RTG Noticias.
0: Las autoridades turísticas del estado pues vislumbran un buen puente, un buen repunte de las vacaciones de verano que prácticamente ya están iniciando en muchas escuelas, en fuentes de empleo. Y bueno, se esperan buenas expectativas, sobre todo para los destinos turísticos de nuestro estado.
3: El titular de la Secretaría de Turismo del Estado de Guerrero, Simón Quiñones Orozco, adelantó que con la llegada del periodo vacacional de verano 2026, Taxco tendrá una importante llegada de turismo, por eso se ha comenzado con una promoción para este destino, por lo que adelantó que dará a conocer el incremento que ha tenido Taxco con respecto a la pernocta en 2025.
4: Pero traemos una expectativa que también ha proyectado Sector Federal para todos los destinos del estado de Guerrero, donde vamos a tener un crecimiento respecto al año anterior. Ya el jueves daremos a conocer los números ya definitivos, pero creemos que, a diferencia del 2025,

0: Va a ser un año donde vamos a tener un crecimiento también. Y Taxco, como un destino emblemático del estado de Guerrero y tan importante para México, pues no va a ser la excepción.
1: Indicó que habrá actividades para los próximos meses de 2026 y ayudar a incrementar la ocupación hotelera. RTG Noticias, Raimundo Ruiz.
2: Bueno, y la Asociación de Hoteles y Empresas Turísticas, pues también ellos prevén que va a ser unas vacaciones con buena ocupación hotelera en Acapulco. Esta es la información de Hugo Sandoval.
3: A unos días de que inicie el periodo vacacional de verano, la Asociación de Hoteles y Empresas Turísticas de Acapulco, AETA, tiene buenas expectativas de afluencia y derrama económica. José Luis Smithers, presidente de AETA, dijo que esperan que el Hogar del Sol reciba a miles de visitantes. Como ejemplo, dijo que cada fin de semana se incrementa la ocupación hotelera. Por ello, confían en que se registre un lleno total.
4: Pues altas, como cada vacación, seguramente la gente seguirá demostrando su lealtad a Acapulco y vendrán a Acapulco a distraerse, a divertirse y a dejar una buena derrama económica que nos beneficie a todos.
3: Espera que se incremente la ocupación hotelera a un 70 o 80% y los fines de semana supere el 95%. Les ha informado Hugo Sandoval Alcaraz para RTG Noticias.
2: También la promotora de playas está lista para garantizar playas limpias durante las vacaciones de verano.
3: La promotora de playas tiene listo un operativo especial de resguardo de turistas y limpieza del espejo de agua en este periodo vacacional de verano. El director de la promotora de playas, Alfredo Lacunza de la Cruz, informó que participarán guardavidas y personal operativo que realizará labores de limpieza desde muy temprano para mantener la bahía de Acapulco limpia.
5: Tenemos 38 guardavidas, vamos a contratar otros más para poder cubrir en ambos turnos. En el personal operativo vamos a contar con 70 compañeros por la mañana y 70 compañeros por la tarde. De esta manera podemos garantizar que desde muy tempranas horas estén las playas limpias y obviamente que cerremos con una muy buena afluencia también al final del día.
3: El director de la promotora de playas fue claro al decir que en este periodo vacacional de verano no se permitirá el Hotel Camarena. Manuel Noriega Lalente les ha informado, Hugo Sandoval Alcaraz para RTG Noticias.
2: Vamos ahora hasta Taxco, donde han anunciado la edición número 2 de la Copa Taxco. ¿En qué consiste esta copa? ¿De qué se va a tratar? Raimundo Ruiz nos explica.
1: En Taxco se espera la llegada de 7,000 personas entre jugadores y familiares para participar en la segunda edición de la Copa Taxco de voleibol, la cual se realizará del 14 al 16 de agosto de 2026, por lo que se espera una derrama económica de 50 millones de pesos por este evento en materia de turismo deportivo para Taxco.
6: Un evento con estas características, con este número de equipos, estará teniendo un total de 7,000 visitantes a esta ciudad platera y se estima que la derrama económica sea de 50 a 55 millones de pesos en estos días cuando se va a llevar a cabo este evento y también estima que al menos 2 días vamos a tener una ocupación hotelera del 95 al 100% de ocupación.
1: En esta ocasión estarán participando más de 250 equipos de varios estados de México.
7: La primera edición tuvo 160 equipos. Hoy tenemos un récord histórico de 250 equipos ya registrados que nos visitarán del 14 al 16 de agosto en esta ciudad platera.
1: RTG Noticias, Raimundo Ruiz.
2: Bueno, vamos a hacer una breve pausa. Les recuerdo que usted nos puede seguir a través de rtg.com.mx. Ahí nos puede ver, nos puede escuchar y puede leer toda la información de las noticias que tenemos a lo largo del día, también en nuestras redes sociales como Facebook y YouTube y por supuesto en las diferentes estaciones de radio donde también encontrará una gama de programas también interesantes para todas y todos ustedes. Vamos a hacer una breve pausa y volvemos.
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0: Gracias por continuar con nosotros. Vamos con más noticias. La gobernadora Evelyn Salgado Pineda, pues estuvo en la ceremonia, pues de despedida, porque se van los jóvenes, ¿no? En el buque Escuela Cuauhtémoc, ya se van a alta mar, a algunos puntos, a algunos puertos importantes del mundo. Y bueno, vamos a conocer más sobre esta información.
1: El secretario de Marina, Raimundo Pedro Morales Ángeles, y la gobernadora del estado, Evelyn Salgado Pineda, despidieron este miércoles en una ceremonia protocolaria a la tripulación del buque Escuela Cuauhtémoc en la ruta de instrucción 2026 Pacífico Norte.
2: Mantengan siempre el alto, el estandarte de la fraternidad, la rectitud y la gallardía, recordando que ante el mundo ustedes son el rostro de una armada profesional, humana y profundamente comprometida con su pueblo.
3: Es el lugar donde se forman mujeres y hombres de mar con el más alto sentido del deber, la lealtad y el amor por México. Durante más de 4 décadas, este emblemático velero ha recorrido los mares del mundo.
1: Ese es el tercer viaje que realiza el embajador y caballero de los mares, como también es conocido, después del accidente ocurrido en mayo del año pasado en Nueva York. Su objetivo es llevar el mensaje de México de paz y buena voluntad a todos los sitios donde llega. Hoy viajan 281 marinos, 147 guardias marinas de la heroica Escuela Naval Militar, de los cuales 100 son hombres y 47 mujeres, más la tripulación permanente del velero conformada por 134 marinos, de donde son 106 hombres y 28 mujeres. Este es el viaje número 46 de este crucero de instrucción, el cual tendrá una duración de poco más de 3 meses, visitando distintos puertos tanto de Estados Unidos y Canadá, como Honolulu en Hawái, los puertos de San Francisco y San Diego, Seaworth en Alaska y Puerto Victoria en Canadá, entre otros. Hoy le decimos al buque Cuauhtémoc, hasta pronto. Jesús Tira de Imágenes, RTG Noticias, Maui Ortiz.
0: Bueno, y familiares de todos estos jóvenes que van pues a emprender este viaje de experiencias, de conocimientos a través de el Caballero de los Mares, como también se le conoce a este buque escuela, pues despidieron a sus hijos. Y bueno, vamos a conocer más acerca de este evento con Maui Ortiz.
1: Hoy emprendió un nuevo viaje. De la octava región naval del puerto de Acapulco zarpó este Caballero de los Mares, embajador y portador del mensaje de paz y buena voluntad que tiene México para el resto del mundo, el buque Escuela Cuauhtémoc. Con él van jóvenes marinos a punto de concluir su instrucción, pero también oficiales y personal de apoyo. Todos dejan atrás familias y amores, sonrisas y llantos, pero con la convicción que pronto se volverán a ver. Félix, guardamarina originario de Piedras Negras, Veracruz, fue despedido por sus padres.
4: 4 años, soy un de Piedras Negras, Veracruz.
5: Desde Veracruz viene, ¿y quién te viene a despedir?
4: Mis padres.
5: Señor, ¿cómo se siente?
6: Ah, pues demasiado orgulloso de venir a despedir a nuestro hijo aquí, va. Y pues ahora sí que a hacerle lo mejor.
5: ¿Nervios, contenta, muchos sentimientos?
7: Sí, muchos. Muy contenta, muy orgullosa.
5: ¿Qué le dice a Félix?
7: Pues que siempre le eche ganas a todo, que... pues que siempre, o sea, deseo que esté bien, donde quiera que vaya.
5: Y que aprenda mucho,
7: sí,
5: ¿verdad?
7: Sí, sí.
4: Lo que espero es ir a los puertos extranjeros, especialmente de Estados Unidos, de América, y demostrar de lo que estamos hechos los mexicanos. Sinceramente, por los malos comentarios que se han estado haciendo hacia los mexicanos por parte del gobierno de ese país. Y no simplemente demostrarlo, no es un desafío como tal, sino demostrar lo que estamos hechos con nuestro actuar diario.

0: Margarita Wikinea Parra, de Sonora, es tercer maestra del buque Escuela Cuauhtémoc. Para ella, este es su cuarto viaje a bordo de esta embarcación. Iba como apoyo al personal de guardamarinas y además dice estar orgullosa de pertenecer a la Secretaría de Marina.
1: Hoy día sí somos 74 femeninas, sí, ya vamos aumentando cada vez más el territorio profesional, laboral, ya sea operativo, administrativo. En este caso, pues ya en este buque habemos 74 féminas, 74 mujeres.
2: ¿Bien orgullosa?
1: Sí, orgullosa. Pues mi familia, entre que el nervio y la emoción, ¿verdad? Yo quisiera hablar por ellos, pero yo creo que con gusto. Ellos, de hecho, vinieron a verme desde allá de Sonora.
0: Buen viaje, tripulación del buque Escuela Cuauhtémoc. Jesús Triado Imágenes, RTG Noticias, Maui Ortiz.
3: Pues le deseamos mucho éxito a estos jóvenes que van a emprender pues esta, sin lugar a dudas, una gran experiencia. Pues mucha suerte y mucho éxito, ¿no? Vamos ahora con esta información. Adultos mayores pues no pudieron cobrar su pensión. Esto en Chilpancingo. ¿Qué fue lo que sucedió? Vamos hasta la ciudad capital.
4: Adultos mayores bloquearon la avenida Juan N. Álvarez en el centro de Chilpancingo para exigir el pago de la pensión del bienestar, luego de que no pudieran cobrar el pago económico en la sucursal del Banco del Bienestar. Los manifestantes denunciaron que el sistema presentó fallas que impidieron liberar los depósitos y que en algunos casos, pese a estar inscritos en el programa, no aparecieron en el padrón de beneficiarios.
5: Problemas, qué decir que tenemos problemas, solo queremos que nos paguen, es todo lo que queremos.
4: Los inconformes solicitaron la intervención de las autoridades para resolver el problema, al señalar que entre los afectados hay personas de edad avanzada y con problemas de salud que viajaron desde distintos municipios para recibir el beneficio que les corresponde este 15 de julio. RTG Noticias, Felipe Zurita.
3: Bueno, vamos ahora con seguridad para los transeúntes en Ruiz Cortines y Ejido. ¿De qué se trata esta información? Vamos a escucharla, por favor.
6: Hay mucha inseguridad aquí en el puerto de Acapulco, mucha inseguridad porque nos estamos arriesgando a atravesar sin ningún semáforo, sin ningún agente de tránsito, sin nada que nos auxilie.
0: Y sí, efectivamente, varios cruceros vitales para Acapulco no tienen semáforos ni policía vial.
7: Así es que vamos a que no se avienta, no pasa, nunca hay tránsito, nada.
8: Ya ha habido accidentes aquí muchos.
9: ¿Qué le dicen las autoridades?
7: Pues yo nada, porque nada de nada.
10: Pues sí, ciertamente es peligroso para los que vamos a pie, porque no hay una señalización para que el que va a atravesar la calle pues tenga la oportunidad de pasarla.
0: Pues ahí están las imágenes, hablan más, miren nada más lo que tiene que, esto es, la gente quiere cruzar, lo tiene que hacer pues con muchísimo cuidado, los autos, muchos no respetan pues al peatón, así es que hay muchos accidentes, tanto de vehículos como atropellamientos, porque miren nada más, se tiene uno que aventar porque si no de plano no cruza. Este es un crucero, insisto, bien complicado y muy transitado. Es lo que es la avenida Ejido, conecta con la Baja California, que es ya la colonia Progreso, y esto es Constituyentes, una zona por demás comercial. Auxilio, dice la ciudadanía, auxilio, necesitamos en esta parte o semáforos o agentes viales. Edwin Zárate, Imágenes, RTG Noticias, Maui Ortiz.
3: Es en pleno centro de Acapulco, no, por ahí no pasan las autoridades, por Dios. No. Seguramente agarran el paso elevado y nunca se han percatado que ahí no hay semáforos. Pregunto yo a ustedes, autoridades del Ayuntamiento de Acapulco. Además, esta obra la hizo Adela Román. Una cochinada también. Y luego hacen la avenida Ejido, le ponen como 30 mil topes, que ya se están despegando, por cierto. No llevan ni 3 meses, ¿eh? Las magnas obras. Y luego, para variar, no ponen semáforos. y hacen obras para tapar el agua acá en Costera, porque son, es que hay que arreglar allí porque, para que se vea bonito, y la seguridad acá bien, gracias. La verdad es que estamos de cabeza, es una pena, pues, porque esto no es nuevo, esto de los semáforos no es nuevo. Hemos dicho de los semáforos también que están en Diego Hurtado de Mendoza y vía Urdaneta. Ahí hay semáforos que están de adorno. Ni los prenden, ni los ocupan. Nada más es dinero del ciudadano tirado a la basura, ¿no? Donde hay semáforos descompuestos o apagados, ahí están. Y donde se necesitan, no los ponen. Y ya no hablemos de los que están acá en donde están los bomberos, Constituyentes y 16 de septiembre. Ahí persígnate, porque para que pases con tu coche a las 2 de la tarde, persígnense. No hay nadie del Ayuntamiento de Acapulco, nadie vive por esa zona, nadie puede decir, oiga, presidenta, faltan semáforos ahí. Nadie, no, nadie, nadie. Todos han de vivir acá en Costa Azul. No, tú vives. En fin, nos vamos a la pausa porque si no, se van a poner verdes los del Ayuntamiento de Acapulco, ¿no? Pausa y volvemos en unos instantes.
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Gracias por estar con nosotros. Vamos con más información para usted. Vamos con la serie de reportajes que les he preparado sobre la fotografía y qué tanto beneficia o afecta la inteligencia artificial. Vamos a conocer más sobre este tema.

0: Con la llegada en 2025 de la inteligencia artificial a las cámaras de los teléfonos, los usuarios sin ninguna experiencia en fotografía ahora tienen las opciones para hacer los cambios que quieran, desde poner un filtro para quitar todas las imperfecciones de cara o cuerpo, cambiar los tonos de color, aumentar o disminuir el brillo y contrastes, montar escenarios que no existían al momento en que se tomó la foto y hasta borrar o agregar personas o cosas, por mencionar algunas funciones. La inteligencia artificial ha comenzado a alterar la historia que escribimos en imágenes. Veamos el impacto que tiene esta herramienta digital en nuestro día a día. Tan solo en 2023, en México, 97.2 millones de personas tenían un teléfono celular, registrándose un incremento de 10 millones de aparatos más que en 2020. 95% de esta población tiene un teléfono smartphone, siendo 80.9% hombres y 81.8% mujeres. 29.3% utiliza su celular para realizar trabajos de edición y video. Con todos estos datos del Instituto Nacional de Estadística, INEGI, Guerrero se ubica en el lugar número 30 a nivel nacional en el número de usuarios con celular con un 74.5%. Esta condición ha causado la proliferación de personas que ofrecen servicios de fotografía sin contar con la suficiente experiencia o conocimiento técnico de la profesión. Servicios que ofrecen a bajo costo, convirtiéndose así en una competencia desleal, como lo reitera el fotógrafo profesional Eduardo Estrada Medina.
1: Lo veo como una competencia desleal. ¿Por qué? Porque en el ámbito de nosotros de la fotografía, tuvimos un tiempo de preparación, eventos, cosas que nos llevaron tal cual somos fotógrafos. En el caso de la cámara, la gente a veces desconoce los parámetros, los tres parámetros, el ISO, el diafragma, todo lo que conlleva la cámara. Y hoy en día con el teléfono, con un iPhone, con una tablet y más, y descargan esas aplicaciones de inteligencia artificial, todo el mundo se hace merecedor ahora de que es mejor que un fotógrafo. A lo mejor sí de manera verbal, pero en el ámbito profesional lo dudo.
0: Pero el problema no termina ahí, porque otro hábito que está poniendo en jaque a las y los fotógrafos es el plagio. De acuerdo a la Universidad Nacional Autónoma de México, se comete plagio cuando alguien, distinto a su autor, divulga, publica o reproduce una obra o parte de ella y la presenta como propia. Este acto puede ser deliberado o involuntario. La fotógrafa Lilian Tinoco fue objeto de plagio que la metió en serios problemas con una de sus clientas.
2: Y en alguna ocasión voy por la costera y veo un camión que en el medallón, en la parte de atrás, traía una fotografía de una embarazada mía. Y la clienta, que era la retratada, me contacta: ¿cómo vendiste? Lo peor del caso era que era un hospital que trabajaba pues para hacer in vitros para lograr embarazos. Entonces imagínate todo lo que eso pudo conllevar. El robo de una fotografía, y no estamos hablando de hoy, estamos hablando de hace 10 años. Yo la había subido en ese momento a un blog, no estábamos en Instagram, en Facebook, a un blog.
0: Es importante señalar que el Instituto Nacional del Derecho de Autor no reconoce los trabajos hechos con inteligencia artificial como una autoría humana. Esta situación es respaldada por la Suprema Corte de Justicia de la Nación y que destaca que todas las obras creadas con inteligencia artificial sin intervención de la creatividad humana no generan derechos de autor. El debate continuará, aunque hay que recordar que la inteligencia artificial llegó para quedarse. Manuel Díaz Valderas, RTG Noticias. Y por supuesto les seguiremos informando a lo largo de esta semana cómo los profesionales de la fotografía pues han ido trabajando con el uso de la inteligencia artificial, con valores y con ética, y por otro lado cómo también esta herramienta digital viene a ser una competencia desleal y hasta, bueno, ya no les voy a contar porque eso lo van a poder conocer a lo largo de esta semana. Mientras tanto, vamos con la siguiente información. En Cruz Grande se llevó a cabo la ceremonia de clausura de maestría en educación. Vamos con la información a continuación.
3: En el municipio de Florencio Villarreal se llevó a cabo la ceremonia académica para los alumnos de maestría en educación básica, dependiente de la Universidad Pedagógica Nacional UPN 122, Subcentro Cruz Grande, Generación 2024-2026, que llevó por nombre Las Áticas del Saber, una travesía de transformación y encuentro. Fueron cuatro los egresados. Y el padrino de generación fue Rodolfo Arrazola Martínez. Los maestros señalaron que concluir la carrera de maestría en educación básica es un logro importante para contribuir en las necesidades que aquejan a la ciudadanía.
4: Contente, feliz, pero invitar a todos los maestros, maestras, a integrarse a esta maestría que la tenemos de la mano. ¿Qué es de la mano? Porque tenemos aquí la en Cruz Grande Guerrero.
5: Muy contento, muy satisfecho, sobre todo porque pues miramos lejos y lo, como sabemos, la maestría implica mucho esfuerzo, mucho desvelo, mucho leer.
3: Por su parte, el doctor José Luis Lauro Aparicio, coordinador del programa de maestría en educación básica UPN Cruz Grande, mencionó de la gran importancia que existe de tener la vocación de ser un educador, invitando a cada uno de los alumnos a continuar con entusiasmo esa gran vocación de servir.
6: Hoy la escuela forma para que los jóvenes, los niños, puedan desempeñarse en su vida cotidiana. Y ya los saberes, los conocimientos están ahí en la red. Cualquiera puede acceder. Lo único que nosotros debemos de hacer es preservar los valores para que la responsabilidad sea un valor fundamental en el desarrollo de los seres humanos.
3: También felicitaron a los docentes y demás personal académico y administrativo que con su trabajo han hecho posible ser testigos una vez más de su gran cierre exitoso de uno de los programas de posgrado. Víctor Manzanares, Romualdo, RTG Noticias.
0: Vamos ahora con Manuel Nava en la sección Cuestión de Peso. Adelante, Manuel.
7: ¿Cómo les va? ¿Cómo están ustedes? Hay beneficiarios del Mundial que no se pueden quejar. Cuestión de peso. Uno de los grandes beneficiarios del Mundial de Fútbol fue la familia de Carla y Beth Gómez, gracias a su pato Merlín, y forma parte de los espacios que gestiona el gobierno de la Ciudad de México y el INVI. Carla y Beth detalló que previo a esta posibilidad, ella y su familia vivían en un local habilitado como hogar, ubicado en el cruce de la avenida Arcos de Belén y la calle José María Vértiz. Previamente, al registrar al pato Merlín como marca ante el Instituto Mexicano de la Propiedad Industrial y ser dueños de esta, las empresas que busquen al ave para campañas publicitarias deben negociar y pagar directamente a la familia, evitando que el comercio informal se aproveche de su identidad. La marca quedó blindada para explotar comercialmente servicios de entretenimiento, educación, formación, así como actividades deportivas y culturales. Hay algunos beneficiarios del Mundial que no se pueden quejar. Cuestión de peso, por el favor de su atención. Muchas gracias.
0: Bueno, gracias, Manuel. Miren que nos están pasando este reporte en la calle Carretera Vieja 29, bueno, en esta zona de la calle Carretera Vieja, en la colonia Las Cruces, mejor conocido como la Benito Juárez, pues están reportando que están recibiendo en sus casas agua sucia, en sus tuberías, agua sucia y huele a drenaje. Hace poco hicieron una obra los de Capama, que dejaron inconclusa, y bueno, quedaron expuestas algunas tuberías, como podemos observar en la imagen. Ahí están. Esas son la obra que quedó inconclusa. La gente no quiere pensar que se mezcló el agua sucia con el agua limpia. Y este es el tinaco, bueno, la imagen pasada, es el tinaco o el tanque de almacenamiento, y es pura agua sucia, que de hecho no es la primera vez que ocurre una situación así. Ahí está. Esto es el agua que recibieron de la llave. Esto que ustedes observan, que es agua completamente sucia. Esto mismo está pasando en el centro de la ciudad, en los barrios históricos, está llegando el agua con tierra. Me comentan también que en la Progreso, ¿en qué calle? ¿En Oaxaca? ¿En esa zona? Ok, está llegando el agua sucia. La pregunta es, Capama, dice Comisión de Agua Potable, entonces, ¿qué está pasando? El agua está llegando sucia, ¿hay algún problema? La gente está preocupada porque dice, bueno, estamos recibiendo esta agua que no sabemos si realmente ha sido potabilizada o no. Ese es el cuestionamiento. Ahí paso el reporte porque esto, pues no, no puede ser, ¿no? Es Carretera Vieja, Colonia Las Cruces, conocido como la Benito Juárez. Nos vamos mañana, 10 de la mañana, Aileen Muñoz, 2 de la tarde, Irvin Ávila. Los espero a las 8 de la noche con repetición a la medianoche. Gracias, que descansen.
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9 de la noche con 7 minutos. Sean ustedes bienvenidos a una emisión más de Acceso Totalmente Retro. A través de la señal del 97.7 FM Radio, Radio y Televisión de Guerrero, estamos transmitiendo desde Monteblanco número 37, Fraccionamiento Hornos Insurgentes, Acapulco, Guerrero, México, en nuestra página de internet www.rtg.com.mx, opción de radio en vivo Acapulco y Zihuatanejo. Estaremos hasta las 11 de la noche disfrutando música de los años 70, 80 y 90 en este su espacio Acceso. Y esta noche hemos iniciado con esta canción Rhythm of the Night, Ritmo de la Noche, un track presentado el 23 de febrero del año de 1985 con esta agrupación de Barge, con este buen álbum también llamado y titulado Rhythm of the Night. Primer sencillo de este cuarto material de esta agrupación estadounidense, muy conocida en la década de los años 80, un grupo familiar, por decirlo así, y una canción pues escrita por Diane Warren para esta gran agrupación. Una de las grandes, sin lugar a dudas, Diane Warren, dentro de lo que es la composición, dejó un gran legado en la música para muchísimos artistas, y esta es una de ellas, iniciando al ritmo de la noche, aquí en Acceso Totalmente Retro.

Vamos a escuchar a esta agrupación. Es una boy band. Tuvimos un especial de boy band, bandas de chicos, y entre ellas estaba esta agrupación New Edition con esta gran canción Cooling Out, que fue un hit también. Algo interesante es que era un grupo de chicos de raza de color, eran morenitos, y se convirtió en un grupo muy importante en la década de los 80s. Y esta es una de sus grandes canciones, New Edition, Cooling Out, aquí en Acceso.

Estamos escuchando New Edition. Esta primera media hora, una agrupación de Rhythm and Blues, grupo originario de Boston, Massachusetts, allá en Estados Unidos. Una agrupación formada a finales de la década de los años 70, que intentaba pues replicar lo que hizo The Jackson 5 en su momento. Y esta es una, obviamente, una boy band, que también tuvimos la oportunidad de escuchar algo de Jackson 5. Y por qué no, no encasillarlo, pero sí catalogarlo dentro de lo que sería esas bandas de chic

Y ahí terminamos a escuchar un párrafo en el cual menciona prácticamente a los que formaban parte de la agrupación, a la alineación original, que era Ricky Bell, Michael Bibbins, Ronnie DeBow, que posteriormente hicieron un proyecto, Bobby Brown, que fue cantante solista y que se casó con Whitney Houston, y también Ralph Tresvant, que forma parte de esta agrupación. Nos dejaron varias canciones interesantes, desde Candy Girl, desde Mr. Telephone Man, como esta canción Cooling Out de 1984. Aquí en Acceso lo escuchamos. A continuación vamos a escuchar otra banda, The Rhythm and Blues, pero ellos son de Sacramento, California. Es un grupo que quedó después de la separación, desde la disolución de un grupo llamado Times Social Club, que yo sé que lo ubican muy rápidamente con la canción de Rumores, Rumors, que fue un éxito allá en la primera mitad de la década de los 80s, y que también hizo otros temas. Estos integrantes crean un proyecto junto al productor e intérprete Jay King allá por 1986 como Club Nouveau. Así que vamos a escuchar esta canción. De hecho, se escucha la base de Rumores, Rumors, pero bueno, es Club Nouveau con esta canción que ya está escuchándose aquí a través de la frecuencia del 97.7 FM Radio Jealousy.

Escuchemos prácticamente ese estilo, esa base musical muy parecida a Rumores, y es que obviamente este grupo Club Novo son los restos de lo que fue en su momento Time Social Club, agrupación que se hizo conocida con el tema de Rumores. Por cierto, quiero enviar un saludo a toda mi familia que se encuentra aquí en el puerto de Acapulco, a mi hermano Jorge, a su esposa Tere y a mi sobrina Giovanna, de visita aquí en la Ciudad de México, aquí al puerto de Acapulco. Y también a mi hermano Marco Antonio, se está por ahí también, un saludo a él y a mi hermana Sveidi, a mi sobrina Sveidi también. Gracias por sintonizarnos a través

y que nos presentó ese disco Life, Love and Pain. Es de donde se extrae esta canción. Y se convirtió de un hit, por qué no decirlo, momentáneo. Es de los temas que pudieron estar, pues, en la lista entre el top, en el top 10, porque posteriormente no les fue tan bien. Y obviamente por eso el grupo, pues, se desintegró en segunda ocasión. Vámonos con Houdini. Teníamos tiempo que no programamos esta agrupación de hip hop, originarios de Brooklyn, Nueva York. Fue un trío, obviamente. Y este grupo nos dejó varias canciones interesantes, entre ellas este tema del disco Escape. Vámonos con Friends, aquí en Acceso Totalmente Retro.

ese rap con toques electrónicos. Y esta canción, que forma parte del material No Parking on the Dance Floor, de esta agrupación Midnight Star, y esta canción titulada Freak Aside

Terminamos de escuchar a Houdini con el tema Friends. Estuvo rankeado en el número 4 del USA Billboard Hot Rhythm and Blues and Hip Hop Songs Chart. Y ya estamos escuchando este sonido característico allá a principios de los 80s, en los cuales podíamos escuchar

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La canción que estamos terminando de escuchar, Tonight, a cargo de New Kids on the Block, esta boy band que, pues sí, revolucionó todo lo que fue el concepto de boy band en la década de los años 80 y principio de los 90. Step by Step es el disco y la canción se llama Tonight, producida por Maurice Starr, quien era el productor de New Edition, de hecho. Es decir, tuvo una banda New Edition que eran puros chicos morenitos, y después tuvo una banda de puros chicos güeritos, el productor Maurice Starr. Vámonos, que ya mencioné la de boy band, vámonos con Bobby Brown, My Prerogative, esta canción del disco Don't Be Cruel de 1988, un gran disco de los más vendidos allá en la década de los años 80, y que obviamente le valió ser un protagonista principal dentro de lo que sería esta escena del New Jack Swing a finales de la década de los años 80. Así que disfrutemos Bobby Brown, My Prerogative, aquí en Acceso Totalmente Retro. 97.7 FM Radio, 9 de la noche con 40 minutos. Sintonizan 97.7 FM Radio.

Estamos escuchando Bobby Brown con My Prerogative a través de la frecuencia de 97.7 FM Radio. 1988. En ese año nos vamos a ubicar, nos vamos a quedar con esta canción que viene a continuación, de esta cantante y compositora, Nene Marianne Carlson, más conocida como Nene Cherry. Nos presentaba la siguiente canción que se titula Buffalo Stance, que formaría parte de su disco Raw Life Sushi, 1988, para el disfrute de ustedes ahora, casi ya, casi 40 años.

Estamos escuchando Buffalo Stance con Nene Cherry. Esta canción coescrita también por el productor Tim Sannon y también Mark Saunders. Algo interesante que yo sé que muchos han de conocer es que ella es familiar de Eagle A. Cherry, aquel cantante que se volvió tan exitoso con la canción de Safe Tonight en la década de los años 90. Y bueno, esta canción considerada entre las 500 mejores canciones pop de todos los tiempos. Está ahí bien ubicada esta canción. Vamos con más música. Escuchemos a Jody Watley, Real Love, aquí en Acceso.

0: cuéntanos. 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Regresamos.
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La canción que estamos escuchando es Natty New Yorker, nativo de Nueva York, famosa esta canción disco soul de la década de los años 70, 1977, de esta agrupación llamada Odyssey. 1977. Y antes escuchamos When Will I See You Again a cargo de la agrupación de American Soul de 3 Degrees, un track de 1974. ¿Cuándo te volveré a ver otra vez? Así titulada, 1974. Dos canciones: When Will I See You Again con The 3 Degrees y Natty New Yorker con Odyssey. En nuestra tercera media hora, no me había dado cuenta que estamos en la tercera media hora, disfrutando excelente música a través de la frecuencia de 97.7 FM Radio en su programa Acceso. Mientras preparamos algo más de la década de los años 70, 1976, You Make Me Feel Like Dancing del disco Endless Flight. Escucharemos enseguida después de esta canción a cargo de Leo Sawyer.

to be your everything, a cargo de Andre Roy Gibb, más conocido como Andy Gibb, un ídolo juvenil en la década de los años 70, que murió muy joven a los 30 años. Se pudo haber convertido en una gran estrella de la música junto a sus hermanos. Independientemente, tenía una carrera solista, pero murió muy joven, 30 años. Y esta gran canción, I Just Want to Be Your Everything, 1977. Antes escuchamos Emotion a cargo de Samantha Song, pero es una canción escrita por Barry y Robin Gibb de 1977, por eso también tiene algo de parecido, ¿no?, en la producción. Y obviamente, como les había comentado, también Leo Sawyer antes escuchamos con You Make Me Feel Like Dancing. Para cerrar esta tercera media hora, vámonos rápidamente con Tavares, Heaven Must Be Missing an Angel, aquí en Acceso.

0: estamos escuchando Tabárez. Son hermanos de Tabárez Brothers, agrupación de Rhythm and Blues y Soul. Y bueno, originarios de Massachusetts. Bueno, algunos nacieron en Massachusetts y otros en la provincia, también en Rhode Island. Y bueno, irrumpieron allá por 1975. Uno de sus grandes éxitos fue la canción de It Only Takes a Minute, que posteriormente al año siguiente llegaría esta canción, El Cielo Está Perdiendo un Ángel, Heaven Must Be Missing an Angel, 1977, una gran canción por parte pues de Brothers, de Tabárez Brothers, conformado por su momento también Ralph Vieira Tabárez, Víctor Hill Tabárez, Arthur Paul Poach Tabárez, así como también Anton Laurens Chubby Tabárez. Y antes obviamente podíamos encontrar a Perry Litini Tabárez y también a Feliciano Vieira Butch Tabárez Jr., un grupo familiar que de hecho sería interesante realizar un programa, y lo he comentado, un programa especial dedicado en la cual las agrupaciones sean solo familia. Por cierto, esta noche pues un servidor sale de vacaciones, así que estaremos dejando producción para que puedan seguir escuchando Acceso en esta semana. Estarán con bloques musicales muy buenos que hemos seleccionado, por si no me llegan a escuchar, pero llegan a escuchar la música, hemos preparado bloques con música de Acceso para que pueda seguir disfrutando. Mientras estamos terminando de escuchar Tabárez, recuerden, sintonizan Radio Televisión de Guerrero, 97.7 FM Radio. Estamos transmitiendo desde Monteblanco número 37, Fraccionamiento Hornos Insurgentes, Acapulco, Guerrero, México. En esta noche, ya 10 de la noche con 29 minutos, el tiempo se va rápidamente y creo que es momento de irnos a una pausa para seguir con más música, para cerrar con música de los años 90 aquí en Acceso.
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0: Regresamos.
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Estamos en la última media hora para disfrute de todos ustedes, música de los años 90. Recuerden que los lunes estamos a partir de las 10 de la noche, de lunes a viernes en punto de las 9 de la noche. Martes es en español, jueves es totalmente retro alternativo. Pueden encontrar, pueden escuchar heavy metal, música electrónica y otros sonidos. Y bueno, los lunes, los miércoles y los viernes, como es el caso de hoy, escuchamos 70s, 80s y 90s, todo totalmente retro. Y agradeciendo nuevamente a todos ustedes por estar conectados en la frecuencia del 97.7 FM Radio. Por cierto, un saludo para mi buen amigo Leopoldo Salinas en Taxco del Arcón y a toda la banda que nos sintoniza. Mi buen amigo también, Pablo Reyes, le doy un fuerte abrazo, un saludo. Mañana ADN Cultura, recuerden, el punto de las 6 de la tarde. Y un saludo también a mi buen amigo Luis Galeana. Un saludo para toda la banda de Rockers Pop. Nos vamos a despedir con este bloque de música de los años 90 aquí en Acceso.

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9: Una forma de asegurar la calidad de los ingredientes que estamos consumiendo es prepararlos nosotros mismos. Por eso, hoy nos acompaña el cocinero tradicional de Campeche, Rafael Meneses, para preparar nuestro propio jamón artesanal en casa.
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11: Bienvenidas y bienvenidos a Revista del Consumidor Radio. Hoy nos acompaña el cocinero tradicional Rafael Meneses, pilar de la cocina mexicana del estado de Campeche, para preparar la tecnología doméstica del mes, jamón artesanal. Bienvenido, chef. Gracias por aceptar la invitación.
12: Muchas gracias por la invitación. Y para empezar con esta tecnología, los ingredientes que vamos a necesitar son 2 kilogramos de lomo de cerdo o pierna, 200 mililitros de agua muy fría, 150 mililitros de concentrado de apio licuado y colado, 45 gramos de sal de mar, 25 gramos de miel, 4 gramos de pimienta blanca y 1 gramo de laurel molido. También ocuparemos un rollo de papel film, hilo de algodón o pabilo grueso, una jeringa de cocina de 20 mililitros, un termómetro de sonda o digital, una bolsa resellable de grado alimenticio y un recipiente hermético con capacidad de 2 kilogramos. Comenzamos licuando el apio con poca agua, colamos y dejamos enfriar. Para preparar la salmuera, disolvemos el jugo del apio, sal de mar, miel, agua fría y las especias hasta disolver completamente. Ponemos la carne en una charola o topper e inyectamos la mezcla por toda la pieza, en espacios de 2 a 3 centímetros. Masajeamos la carne amasándola o golpeándola en un tazón frío durante 30 minutos hasta que absorba el líquido y se sienta pegajosa. La idea es distribuir toda la salmuera para evitar que se reproduzcan microorganismos. Lo refrigeramos en un recipiente hermético durante 24 a 32 horas. Para su formado y compresión, lo moldeamos de forma cilíndrica con las manos, hacemos nudos con el hilo cada 2 o 3 centímetros y vamos a envolver 10 veces con el papel film hasta que quede compacto y firme. Para la cocción calentamos el agua entre 78 y 80 grados Celsius. Sumergimos la pieza y colocamos un poco de peso encima para evitar que flote y cocinamos aproximadamente por 2 horas. Retiramos únicamente cuando el centro del jamón marque de 70 a 72 grados Celsius. Una vez pasado el tiempo, lo llevamos inmediatamente a un baño de agua con hielo durante 30 minutos para el choque térmico y así cortar la cocción. Lo colocamos en una bolsa hermética y en un recipiente para llevarlo a refrigeración de 12 a 24 horas. Le retiramos el plástico y cortamos en rebanadas. Si quieres que tu jamón tenga un color más intenso, puedes añadir 5 ml de jugo de betabel concentrado a la salmuera. Y ojo, nuestra receta es 100% casera y no tiene conservadores sintéticos, por lo que su vida útil es de solo 5 días en refrigeración. Además, para que no se oxide con el aire, solo rebana la porción que te vayas a comer en el momento. Fresco, natural y directo a la mesa. Anímense a prepararlo y cuéntenos en nuestras redes sociales cómo les fue. Además, les invitamos a ver el proceso de preparación en nuestro canal de YouTube Profeco TV. Soy el cocinero tradicional Rafael Meneses López y fue un gusto cocinar con ustedes en Revista del Consumidor Radio.
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0: Señorita, ¿a la orden la llevo?
1: No, gracias. Estoy esperando al viejo del sombrerón.
0: ¡Uy, Yucuta! ¡No me digas!

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Aquí tenemos esta banda llamada Shalamar con esto titulado The Second Time Around. Con esto iniciamos esto que es Levántate. Buenos días, queridos amigos y amigas. ¿Cómo están? Bienvenidos a este espacio de música, información y entretenimiento. Aquí, en este programa, le damos al amanecer, al despertar, al nuevo día. Buenas músicas, buenas canciones para tener una mejor actitud al despertar, al inicio de tus actividades. Y lo hacemos con buenas canciones de aquí hasta las 7 de la mañana, completamente en vivo, desde la cabina del 97.7 de FM, con la señal de radio y televisión de Guerrero, donde escuchan la experiencia radiofónica total. Mi nombre es Arturo Román, te doy la más grande y cordial de las bienvenidas, esperando que estés muy bien y que hoy sea un excelente jueves para cada uno de ustedes. Jueves 16 de julio del 2026, buenos días a la gente que nos escucha simultáneamente en la Costa Grande, allá en RTG Zihuatanejo, en el 92.1 FM. Buenos días, ¿cómo están? Buenos días y agradecido también para la gente que se despierta y se acompaña a estas horas de la mañana con este programa allá en nuestra señal de Chilpancingo, en el 870 amplitud modulada, en nuestra capital del estado de Guerrero, en Chilpancingo, Los Bravos. ¿Cómo está mi gente capitalina guerrense? ¿Y cómo están, queridos amigos que se conectan por internet a través de la página que es www.rtg.com.mx? Buenos días, bienvenidos a cada uno de ustedes también. Y buenos días a quienes desde el puerto Acapulco por el 97.7 de FM se conectan. Y tuvimos aquí en el puerto Acapulco una mañana, una madrugada lluviosa. Por ahí cerca de la una de la madrugada nos tocó una ligera tormenta que vino a humedecer, a refrescar la madrugada y a darnos un poquito de agua que tanto necesitamos, y que espero que haya sido así para todo el puerto de Acapulco, porque resulta ser que a veces es nubosidad acumulada que llega a algunas zonas nada más, lluvias irregulares, por así decirlo, nublados que nada más llegan de manera parcial a mojarnos, a llover, y a veces llueve, por ejemplo, en Ciudad Renacimiento, pero en La Jardín no, o llueve del lado de Cuauhtémoc o del lado de lo que es Diamante, pero en la parte alta del puerto Acapulco no llueve. Entonces espero que en tu localidad o esta vez la lluvia haya contemplado todo el puerto para poderlo refrescar, porque se está hoy se prevé mucho calor, de verdad, una sensación térmica que llegará hasta los 40 grados centígrados, para que lo tomen en cuenta. Tendremos ya de hecho los datos del clima en unos momentos más exactos, según lo que nos dice el Servicio Meteorológico Nacional. Hoy no se espera lluvia durante el día, algunas precipitaciones durante la noche, a partir de las 8 de la noche hay un 30% de probabilidad de lluvia que irá aumentando durante el paso de la noche y madrugada, con un 50% por ahí de las 11 de la noche. Pero eso, los datos más certeros se los comento en unos momentos más. Vámonos con más música. Aquí ya iniciamos. Esto es Levántate. Y les dejo el teléfono en cabina. Es el 7444-855757. Para que dejen sus comentarios, saludos y sugerencias musicales. Aquí como, así como lo hizo don Carlos Castillo. Muy puntual a las 6 de la mañana ya nos marcó. Y pues muy contento. Dice que ya despertó. Ya le cantó las mañanitas a la Virgen de los Mares. Ya también a la Virgen del Carmen. Para aquellos que son católicos, y ya está pues disfrutando de este programa desde muy temprano, poniéndose al día, y dice que le manda un saludo y bendiciones a todos los que nos escuchan y a todo el grupo de madrugadores que siempre se reportan a este programa desde muy temprano. Vámonos con The Pretenders. Saludos don Carlitos Castillo, un abrazo, gracias por la escucha y sus palabras de siempre. Este se llama Don't Get Me Wrong, son The Pretenders, y es lo que suena aquí. Esto que es Levántate a través de RTG, donde escuchan la experiencia radiofónica total. Buenos días, bienvenidos.

de Long Beach, California. Aquí tenemos a los World con esto llamado Lowrider de 1975, una banda activa todavía. Siguen juntos algunos de los sobrevivientes de esta banda que vienen tocando desde 1969. En un inicio, llegaban como 7 elementos, una banda orquesta que tocaban soul, R&B, funk, funk rock, chicano rock, música latina, blues eléctrico y una fusión de reggae con otros elementos musicales. Esto lo venían haciendo desde 1969 y la verdad era enriquecer la música que hacía Norteamérica o lo que sonaba allá en los 70s, y lo hacían de una manera totalmente distinto y muy buena. Esta banda llamada War, originalmente llamada Derek Burdom and War, una banda norteamericana, les digo que reunía varios elementos musicales en su forma de llevar sus canciones y su música. Y según el escritor musical Colin Larkin, su potente fusión de estilos produjo un sonido soul progresivo, mientras que Martin C. Strong los llamó uno de los combos de soul progresivos más feroces de la década de los 70s. Estamos escuchando a War, con la canción llamada Lowrider de 1975, y seguimos con más buena música en esto que es Levántate. 6 de la mañana con 21 minutos en el puerto de Acapulco. Vámonos con esto que llegó allá por 1984. Se llama Jump, de Van Halen. Es una de esas canciones que se escribieron, se hicieron precisamente para levantarse, para levantar ánimos, considerada como una de las canciones más felices o que ponen a más felices a las personas. Y creo que para estas horas del día, si ocupas ánimos para despertarte, es esta que te dice que brinques. ¡Arriba! ¡Chomp! Es Van Halen, con esto llamado Chomp de 1984. Es lo que suena aquí en Levántate a través de RTG, donde escuchan la experiencia radiofónica total.

Desde Alemania aquí tenemos a esta agrupación que en la década de los 80s brilló mucho con sus éxitos, y este es uno de ellos. Se llama Sounds Like a Melody, son los Alpha Bill sonando en esto que es Levántate. 6 de la mañana con 30 minutos en el puerto de Acapulco. Es momento de hacer un corte y lo haremos con esta buena canción llamada Everybody Wants to Rule the World, de Tears for Fears. Estas canciones que siempre ponen de buen humor a uno por esa atmósfera, pues la cual conlleva la música y la melodía, el buen mensaje, y sobre todo eso, son canciones que luego al sonar te llenan de buena vibra, y esta es una de ellas. Se llama Everybody Wants to Rule the World, son los Tears for Fears. Sonando aquí en Levántate, hacemos un corte, volvemos con más a través de RTG, donde escuchan la experiencia radiofónica total.

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6:42 en el puerto de Acapulco. Estamos de vuelta con el señor Ross Stewart, con nuestro llamado Jóvenes Turcos, John Tours, de 1981. Teléfono en cabina 7444-855757 para que llamen, dejen sus comentarios, saludos, sugerencias musicales, o bien quieren felicitar a alguien por lo que esté cumpliendo, años, terminaciones, lo que ustedes quieran, pues van a felicitar, y aquí le ponemos su canción favorita, Las Mañanitas, qué sé yo, pero le damos ese gesto, por supuesto, para mencionarlos aquí en este programa llamado Levántate. Antes de irnos con más música, vámonos con los datos del clima para el día de hoy. Fíjense que, bueno, esta madrugada nos tocó algo de lluvia y al parecer fue parcial, no fue en todo el estado Guerrero, solamente en el puerto Acapulco, en unas partes de la costa chica, y dicen que no llovió en todo Acapulco, que en algunas zonas llovió muy ligero, en otras más fuerte. El caso que vino a refrescar gran parte del puerto para la madrugada, pero el día de hoy esta humedad, esta agüita, pues regresará como vapor, porque el sol estará muy fuerte. Hoy tendremos una temperatura, la mínima ha sido de 24 grados centígrados, la máxima será de 32 grados centígrados, pero hay una sensación térmica que irá subiendo desde las 11 de la mañana, desde los 36 hasta los 37 grados centígrados, por ahí de las 5 de la tarde, con una sensación térmica que irá hasta de los 40, 42 grados centígrados, para que lo tomen en cuenta. Mucho calor con mucha humedad el día de hoy, dice calor excesivo, nos dice el termómetro, según lo que comenta el Servicio Meteorológico Nacional, para que lo tomen en cuenta. Aunque tendremos cielo parcialmente nublados, el calor, la sensación térmica, la humedad va a estar fuerte el día de hoy. Eso para que estén bien hidratados y se cuiden de los rayos del sol para el día de hoy. En el puerto de Acapulco, en Zihuatanejo, muy similar también, la temperatura mínima 24 grados centígrados, la máxima 32 grados centígrados, pero la sensación térmica irá aumentando desde las 11 de la mañana hasta de los 37 a 40 grados centígrados, para que lo tomen en cuenta. Pero hay un 30% de probabilidad de lluvias a las 5 de la tarde ahí en Ixtapas y Zihuatanejo. De 5 a 8 de la noche hay unas precipitaciones muy ligeras. Acá en Acapulco, desde las 8 de la noche hay un 30% de probabilidad de lluvia que podrá ir subiendo, aumentando conforme pasen las horas de la noche. Algunas lluvias aisladas en el puerto de Acapulco, para que lo tomen en cuenta por si salen de trabajar. No olviden de su paraguas si les toca salir de noche el día de hoy, pues lo tomen en cuenta y no les sorprenda la lluvia que pueda caer por la noche a partir de las 8 de la noche. Y para nuestra capital del estado de Guerrero, en Chilpancingo Los Bravos, allá la historia es otra cosa: 19 grados centígrados la temperatura actual, la mínima ha sido 18 grados centígrados por la madrugada, la máxima 29 grados centígrados, pero que no llega hasta ahí, la sensación térmica llegará todavía hasta los 28 grados centígrados por ahí de las 2 de la tarde, por muy caluroso que se llegue a sentir. Y de hecho, a las 2 de la tarde hay un 60% de probabilidad de precipitaciones, lluvias débiles entre las 2 y 5 de la tarde en nuestra capital del estado de Guerrero, en Chilpancingo Los Bravos, para que lo tomen en cuenta. Ahí están los datos del clima para el día de hoy, jueves 16 de julio del 2026. Vámonos con más música. Aquí tenemos a The Outfield con esto llamado All the Love in the World, todo el amor en el mundo. Son The Outfield, sonando aquí en RTG. Esto es Levántate, aquí donde escuchan la experiencia radiofónica total.

Aquí tenemos a The Police con esto llamado Di Du Du Du Di Da Da Da, sonando en esto que es Levántate, 6 de la mañana con 52 minutos en el puerto de Acapulco. Y esta batería, que suena tan fina y tan buena, es por parte de Stuart Copeland. Stuart Armstrong Copeland hoy está cumpliendo 73 años de edad. Nace un día como hoy, un 16 de julio, pero en 1952, en Alexandria, Virginia. Y es uno de los grandes bateristas que tiene la historia de la música, sí, así como tal. Conocido por ser el baterista de la banda The Police, Stuart Copeland es músico, compositor, multiinstrumentista norteamericano y pioneros del power trio The Police. Es ampliamente considerado como uno de los mejores y más influyentes bateristas en la era del rock de todos los tiempos. Su manera de ejecución en el instrumento influyó en afamados y diversos bateristas como Doyle Lombardo, Joe Jordison, Igor Calavera, Travis Barker, Chad Smith, José Pasillas, Taylor Hawkins. O sea, es un músico que ha influenciado a muchos bateristas en la historia del rock y de la música. Si bien es zurdo, Copeland toca la batería como diestro. Durante sus años con la banda The Police, ahí donde destaca la voz y el bajo y la maestría de Sting, Copeland se hizo conocido por ser pionero de los tambores Octoban. Por ahí en enero del 2011, Stuart Copeland fue elegido como el segundo mejor baterista en la historia del rock, según la lista de los 10 mejores destacados bateristas, elaborada por la revista Cule. Y asimismo la revista Rolling Stone lo colocó en la posición número 10 de su lista de los 100 grandes bateristas de todos los tiempos. Un hombre que, les digo, nace el 16 de julio del 52 en Alexandria, Virginia, el menor de 4 hermanos, que comenzó a tocar la batería desde los 8 años de edad, realizando su primer concierto a los 12, fundador de la banda The Police junto a Sting. Y luego Andy Summers se uniría a esta banda, lanzando varios discos de estudio, tanto con la banda como en solitario, en colaboración con otras agrupaciones. La verdad es que es uno de los grandes músicos que, si ustedes siguen su canal de Instagram, por ejemplo, de YouTube, se van a sorprender de todo el trabajo musical que ha aportado a la historia del rock y de la música. Pues hoy está cumpliendo 73 años de edad, sigue con vida, sigue rockeando, y lo vamos a recordar con una de las canciones que... famosas que se hizo con la banda The Police. Esto se llama Every Breath You Take. Son The Police, sonando aquí en RTG, donde escuchan la experiencia radiofónica total.

Aquí tenemos algo de 1981, se llama Tempted, es por parte de la banda Squeeze, sonando en esto que es Levántate. Hacía mucho que no ponía esta canción, es una banda británica formada en Londres allá en el 74. Los dos únicos componentes que permanecen desde el inicio de esta agrupación, ahí tenemos a Chris Difford y a Glenn Timbrook, el compositor principal. Son compositores de la mayoría de las canciones. Ambos guitarristas cantantes suelen clasificar a la banda como New Wave. Y además, del guitarrista y letrista Dee Difford y el guitarrista y cantante Tim Brook, por la banda han pasado numerosos miembros: Jules Holland, Paul Gunn, Harry Cooley, John Bentley, Paul Carrack, Steve Neve, Bruce Hobson, Amy Mann, Andy Newmark, Chris Berry. Bueno, la verdad es que son varios músicos. Es una super banda que ha ido cambiando de elementos principales, de músicos acompañantes, porque los principales, ahí está el letrista y el guitarrista Difford y el guitarrista y cantante Ty Brook, juntos ellos han formado la banda, o mejor dicho, son el dúo llamado Squeeze, desde 1974 hasta la actualidad. De ellos escuchamos el tema Tempted, sonando en esto que es Levántate, y con lo cual yo me despido, agradeciendo a cada uno de ustedes el que se hayan despertado, acompañado con este programa desde muy temprano en sus actividades diarias, poniéndole buena música y una mejor actitud a sus mañanas, escuchando la señal de Radio y Televisión de Guerrero, aquí donde suena la experiencia radiofónica total. Saludos a Don Gabo, que nos marcó desde Ciudad Renacimiento y nos dijo, acá no llovió en la madrugada, nada más corrió mucho aire, y ahora sí, no alcancé ni sacar ni las cubetas porque pues ni siquiera llovió. Así que lluvias parciales se van a estar presentando durante estos días. Por ejemplo, esta noche se esperan algunas lluvias parciales en el puerto de Acapulco, para que lo tomen en cuenta y ahí pues a lo mejor llegue a refrescar el lado de donde vives, por lo menos para dormir un poco frescos ante estos calores que se presentan con la presencia de la canícula, que son los 40 días que de año con año se hacen, yo creo que cada vez más caliente, más calurosos. Pero bueno, esperemos que este año no sea tanto así. Las lluvias han ayudado un poco a que no sea tan caluroso, de hecho, esta presencia de la canícula. Me despido, mi nombre es Arturo Román, su servidor y amigo Román para todos ustedes. Aquí está la banda Imagination con esto llamado Solo una Ilusión, Just an Illusion. Una banda británica, un trío británico de soul, funk y disco, que alcanzó los primeros lugares de popularidad con esta banda, con esta canción llamada Just an Illusion. Son los Imagination. Gracias, pásenla bien. Excelente jueves, bonito día. Hasta entonces.

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5: Una forma de asegurar la calidad de los ingredientes que estamos consumiendo es prepararlos nosotros mismos. Por eso, hoy nos acompaña el cocinero tradicional de Campeche, Rafael Meneses, para preparar nuestro propio jamón artesanal en casa.
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7: Bienvenidas y bienvenidos a Revista del Consumidor Radio. Hoy nos acompaña el cocinero tradicional Rafael Meneses, pilar de la cocina mexicana del estado de Campeche, para preparar la tecnología doméstica del mes, jamón artesanal. Bienvenido, chef. Gracias por aceptar la invitación.
8: Muchas gracias por la invitación. Y para empezar con esta tecnología, los ingredientes que vamos a necesitar son 2 kilogramos de lomo de cerdo o pierna, 200 mililitros de agua muy fría, 150 mililitros de concentrado de apio licuado y colado, 45 gramos de sal de mar, 25 gramos de miel, 4 gramos de pimienta blanca y 1 gramo de laurel molido. También ocuparemos un rollo de papel film, hilo de algodón o pabilo grueso, una jeringa de cocina de 20 mililitros, un termómetro de sonda o digital, una bolsa resellable de grado alimenticio y un recipiente hermético con capacidad de 2 kilogramos. Comenzamos licuando el apio con poca agua, colamos y dejamos enfriar. Para preparar la salmuera, disolvemos el jugo del apio, sal de mar, miel, agua fría y las especias hasta disolver completamente. Ponemos la carne en una charola o topper e inyectamos la mezcla por toda la pieza, en espacios de 2 a 3 centímetros. Masajeamos la carne amasándola o golpeándola en un tazón frío durante 30 minutos hasta que absorba el líquido y se sienta pegajosa. La idea es distribuir toda la salmuera para evitar que se reproduzcan microorganismos. Lo refrigeramos en un recipiente hermético durante 24 a 32 horas. Para su formado y compresión, lo moldeamos de forma cilíndrica con las manos, hacemos nudos con el hilo cada 2 o 3 centímetros y vamos a envolver 10 veces con el papel film hasta que quede compacto y firme. Para la cocción calentamos el agua entre 78 y 80 grados Celsius. Sumergimos la pieza y colocamos un poco de peso encima para evitar que flote y cocinamos aproximadamente por 2 horas. Retiramos únicamente cuando el centro del jamón marque de 70 a 72 grados Celsius. Una vez pasado el tiempo, lo llevamos inmediatamente a un baño de agua con hielo durante 30 minutos para el choque térmico y así cortar la cocción. Lo colocamos en una bolsa hermética y en un recipiente para llevarlo a refrigeración de 12 a 24 horas. Le retiramos el plástico y cortamos en rebanadas. Si quieres que tu jamón tenga un color más intenso, puedes añadir 5 ml de jugo de betabel concentrado a la salmuera. Y ojo, nuestra receta es 100% casera y no tiene conservadores sintéticos, por lo que su vida útil es de solo 5 días en refrigeración. Además, para que no se oxide con el aire, solo rebana la porción que te vayas a comer en el momento. Fresco, natural y directo a la mesa. Anímense a prepararlo y cuéntenos en nuestras redes sociales cómo les fue. Además, les invitamos a ver el proceso de preparación en nuestro canal de YouTube Profeco TV. soy el cocinero tradicional Rafael Meneses López y fue un gusto cocinar con ustedes en Revista del Consumidor Radio.
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0: Vamos a este fin de semana vamos a Quintana Roo a tres temas principales. El primero, a visitar Tulum, la zona turística, el Parque El Jaguar, porque sigue habiendo algún descontento de quien llega a Tulum. Entonces, vamos a ver exactamente qué está pasando y ahí con todas las instituciones vamos a resolver, a hablar con los hoteleros, con los comerciantes de la zona para ver exactamente qué está pasando y cómo lo resolvemos. Que ha trabajado mucho Josefina, la secretaria Bárcena, con áreas naturales protegidas, el tren, más bien la empresa Mundo Maya de la Sedena, pero todavía sigue habiendo algunos problemas, entonces vamos a ir a resolverlos. Y el segundo tema es el sargazo. Ha aumentado el sargazo este año por las características de aumento de la temperatura del océano. Y entonces ya nos hemos reunido aquí varias veces, ya tenemos una solución, pero vamos ahí a observar el problema, a ver dónde hay mayor cantidad de sargazo y a dar una solución integral a este tema, que tiene que ver con la pesca del sargazo en el mar y su reciclamiento posterior. Entonces, ya tenemos un primer diagnóstico, pero vamos a ir ahí para resolverlo o por lo menos para plantear la estrategia. Y el tercer tema es el Tren Maya de carga, porque ya llegaron las primeras locomotoras. Entonces, vamos a ir a visitar las locomotoras y cómo va el Tren Maya de carga. Son los tres temas que vamos a revisar y si hay algunos otros, pues vamos a atenderlos. Entonces, vamos al lugar, nos reunimos con todas las instituciones, mañana la conferencia de prensa es en Tulum y ahí vamos a dar la información de cómo vamos a atender los problemas de Tulum. Y sábado y domingo vemos tema de sargazo y otros temas, y el domingo también vamos a dar una conferencia relacionada con el sargazo para poder informar de la Estrategia General de Atención a el sargazo. Un poco más tarde, pero sí. Vamos a dar conferencia el domingo, aprovechando que estamos en Cancún, creo que es la conferencia, ¿no? O en Puerto Morelos, en Cancún. Bueno, esa es la agenda para este fin de semana. Y hoy nos acompaña también la doctora Alicia Bárcena, secretaria de Medio Ambiente y Recursos Naturales, y el director general del agua, de CONAGUA, de la Comisión Nacional del Agua, Efraín Morales, y Felipe Sataraín, que es el subdirector general de Agua Potable, Drenaje y Saneamiento de la CONAGUA. Ellos nos van a hablar, los tres nos van a hablar, o los dos, del trabajo que estamos haciendo para sanear los ríos más importantes del país, o tres ríos que tienen la mayor carga de contaminación: el río Atoyac, el Lerma Santiago y Tula. Son los tres ríos donde estamos trabajando. Además, como ustedes saben, trabajamos en el saneamiento, particularmente en Acapulco, y también en otros dos ríos que estamos trabajando, uno en el río Tijuana, todo el saneamiento, y también en el río Sonora, que es el acuerdo al que finalmente se llegó con Grupo México, donde ellos pagan todo lo que tiene que ver con el saneamiento. Hoy vamos a informar sobre los tres primeros: Lerma Santiago, Tula y Atoyac. Entonces, para ello le doy la palabra a Alicia y luego a Efraín, y al cierre de la conferencia, como todos los jueves, Mujeres en la Historia. Vamos, Alicia.
1: Muchas gracias, señora presidenta, y muy buenos días a todas, a todos. Con mucho gusto les vamos a presentar en primer lugar un video, si son tan amables, un video cortito, pero muy atractivo. Así es que espero que les guste.
2: Durante décadas, muchos de los ríos más importantes de México dejaron de ser fuente de vida. El crecimiento urbano acelerado, las descargas sin tratamiento y la contaminación industrial deterioraron sus aguas, afectaron sus ecosistemas y pusieron en riesgo la salud, la seguridad y el derecho humano al agua y a un medio ambiente sano de millones de personas. Los ríos que antes unían comunidades, hoy, en muchos lugares, las separan. Hoy, por instrucción de la presidenta Claudia Sheinbaum, el gobierno de México ha tomado una decisión histórica.
3: Vamos a limpiar también y a sanear los ríos más contaminados del país.
2: El río Atoyac, que recorre Tlaxcala y Puebla. El río Tula, que atraviesa el estado de Hidalgo, y el sistema Lerma-Santiago, uno de los más extensos de México, que cruza 6 entidades y abastece de agua a millones de personas. Juntos, estos ríos atraviesan cientos de kilómetros de territorio, conectan ciudades, comunidades, industrias y zonas agrícolas. Recuperarlos es uno de los mayores desafíos ambientales de nuestro tiempo. Restaurar un río significa más que limpiar el agua. Significa recuperar ecosistemas, prevenir inundaciones, proteger la biodiversidad, mejorar la salud de las personas y devolver el espacio público a las comunidades. Por eso, el Gobierno de México impulsa una estrategia integral que actúa sobre toda la cuenca y no solo sobre el cauce del río. Una estrategia que articula infraestructura de saneamiento, restauración ambiental, inspección y vigilancia, ordenamiento territorial, política pública, participación comunitaria y coordinación entre los 3 órdenes de gobierno. Porque la restauración de estos ríos no se logrará en meses. Es una tarea de largo aliento que requiere ciencia, inversión, voluntad política y el compromiso de toda la sociedad. Restaurar nuestros ríos es restaurar la vida.
1: Bueno, como acabamos de ver, si me ponen la presentación, por favor, y vamos a, entonces a la primera lámina, y si me prestan un microfonito para poder verlo y contarles. Seguro vieron el jaguar que apareció en el río Tula hace poquito. Lo captamos con las trampas, que ponemos, con fotografías. Entonces, la verdad que estos 3 ríos han estado pues muy dañados, y por eso nosotros creo que son claros ejemplos de la deuda histórica que tiene México realmente, y la presidenta por eso le ha puesto tantísima atención. Fíjense lo que significa el Lerma-Santiago, son 1.360 kilómetros, el río más complicado porque atraviesa, bueno, obviamente beneficia a 21.4 millones de habitantes, pero atraviesa el Estado de México, Querétaro, Guanajuato, Michoacán y Jalisco y Nayarit. El Tula, que es, atraviesa 191 kilómetros, 0.8 millones de habitantes, y conecta el Estado de México con Hidalgo. Y el Atoyac, 162 kilómetros, 3.7 millones de habitantes, y atraviesa Tlaxcala y Puebla. Y esto responde al compromiso 92 presidencial de la presidenta Claudia Sheinbaum. Vamos a la siguiente, por favor. Nosotros hemos cambiado la visión, la narrativa. Eso es importantísimo. Primero, estamos enfocando lo del río a la cuenca, no solamente el río en sí, el cauce mismo, sino estamos abordando todo el sistema integral de la cuenca. En segundo lugar, de la infraestructura gris, de limpiar, de meter tuberías o desagües, etcétera, que también, por supuesto, estamos yéndonos a construir con la naturaleza. Por ejemplo, humedales. Los humedales son muy importantes porque nos pueden ayudar a restaurar y a limpiar. Y ahí entonces lo que estamos haciendo es justamente reforestar cuencas, revegetar riberas, porque la naturaleza sí nos ofrece muchas soluciones que son mucho más baratas. Y el tercero, que es que todas las instituciones del sector ambiental nos hemos unido en este esfuerzo. Nos reunimos cada mes con CONAGUA, con CONAM, con CONAFOR, con todas las instituciones, con PROFEPA, con el INTA. Todas nos juntamos para hacer acciones coordinadas, y de esa manera entonces nuestro modelo de restauración de ríos es todos juntos vamos y todos juntos estamos trabajando en estas acciones. Vamos a ver en qué consiste rápidamente. La siguiente, por favor. Bueno, fíjense ustedes, hemos caminado más de 340 kilómetros, hemos muestreado 322 sitios y han participado 6.000 personas, todos ellos de la academia. También hemos invitado a la academia, al sector privado, nosotros, las instituciones, los municipios, en fin. La siguiente, por favor. 3.202 descargas industriales en los 3 ríos son los que estamos realmente inspeccionando detalladamente. La siguiente.
4: 479 tiraderos clandestinos hemos encontrado en estos ríos, porque francamente los ríos son vistos muchas veces como el basurero donde la gente va y tira todo. Necesitamos hacer paz con los ríos y reconectarnos con ellos. La siguiente: 460 industrias potencialmente contaminantes son las que hemos detectado. Y la siguiente: el 22% del suelo está en riesgo de deforestación. Así es como nos encontramos los ríos y por eso tenemos que resolverlo. La presidenta nos ha pedido que les traigamos fotos de cómo los encontramos y tiene toda la razón, porque ahora vamos a ver cómo los estamos arreglando, pero tenemos también la evidencia de cómo estaban. La siguiente, por favor. Y por supuesto, bueno, hemos restaurado 11 áreas naturales protegidas. Fíjense que, por ejemplo, en el río Tula solamente estaba el Parque Nacional del Tula, que es donde están los atlantes, pues ahora lo vamos a ampliar y aquello va a ser una belleza, porque incluso va a pasar el tren que atraviesa y va a haber una vista maravillosa donde van a estar los atlantes y va a estar toda una zona restaurada hermosa que va a ser el Bojay. Entonces, cuatro cosas tenemos que hacer: mejorar la calidad del agua, que eso es fundamental, restaurar los ecosistemas, que son hermosos, la verdad, y prevenir inundaciones, porque la gente tiene mucho miedo. En Tula, por ejemplo, hubo una gran inundación en el 2004 que se les quedó grabado, y reconectar a la población con los ríos. Estas son nuestras cuatro metas. La siguiente, por favor. Entonces, ¿de qué se trata? Bueno, mejorar la calidad. Fíjense ustedes que ahí se logra con 10 nuevas plantas de tratamiento, que por supuesto con agua nos va a detallar qué se está haciendo en cada río. Esto es un agregado de todo lo que se está haciendo. 23 plantas de tratamiento rehabilitadas que estaban botadas, la verdad, y 94 kilómetros de colectores con más de 452 descargas industriales. Control de la contaminación industrial, hemos ya hecho 172 inspecciones con Profepa, con Conagua. Hemos, la verdad, clausurado empresas y muchas de ellas ya están tomando acciones. 8 estaciones automáticas de monitoreo. Y luego, fíjense algo muy grave: hemos recogido los envases de plaguicidas que estaban en el río y que son tóxicos. Hemos recogido ya 55 envases de agroquímicos y plaguicidas y hemos logrado ubicar 9 sitios de disposición, porque son residuos especiales que la gente no tiene que estar en contacto con ellos, y 34 agroquímicos hemos recogido en todos estos ríos. La siguiente, por favor. Restaurar ecosistemas, por supuesto, para medio ambiente esto es música, porque hemos logrado 24 kilómetros de áreas revegetadas, 14 kilómetros de saneamiento forestal, 4 trampas de basura, porque la basura, de verdad, recogerla ya es un grave problema. Y hemos logrado restaurar 4,639 hectáreas con CONAFOR, 1,700 hectáreas se están protegiendo ya a la conservación, 8,243 en 7 áreas naturales protegidas. Y estamos restaurando de manera integral 4 zonas fundamentales. La presa Endo, que nosotros dijimos que era un tema de justicia ambiental, pues se está restaurando. Y la laguna de Bojay, que es una de las zonas más hermosas por donde va a pasar.

0: El tren, las ciénegas de Lerma y el humedal del Ahogado. La siguiente, por favor. Y por supuesto, prevenir inundaciones. Se están haciendo obras de asolve, 41 kilómetros, estabilización de taludes, 24.1 kilómetros, y optimizar la operación de drenaje y presas y 28 estaciones de monitoreo. Eso es maravilloso porque podemos entonces medir en cada etapa del río cómo se está realmente mejorando y haciendo un ordenamiento de zona federal, que es 253 kilómetros que hemos recuperado de zona federal en los ríos. La siguiente, por favor. Y claro, lo que a nosotros nos interesa es que la gente se reconecte con sus ríos, que haga paz con los ríos, que recorran los ríos como en otras ciudades, como en otros países, y para eso se están haciendo 9 parques, 5 parques de recreación en Lerma, un deportivo y un parque en Atoyar, y 2 parques en Tula, este que les digo de los Atlantes, que se va a unir a la Bojay. Y jornadas de limpieza, han participado más de 40 mil personas en todas estas jornadas que hacemos los fines de semana. Hemos recolectado 4.667 toneladas de basura y la verdad es que ya tenemos centros de vigilancia, uno en cada río. La siguiente, por favor. Entonces, aquí está la inversión. Esto es lo que se está invirtiendo por parte del gobierno federal. En el caso del sector ambiental, estamos en 2025 y 2026 invirtiendo 2.046 millones de pesos, pero en el sexenio se van a invertir más de 20 mil millones de pesos. Es decir, lo vamos a lograr. Como dijo la presidenta un día, si lo hacemos, pasamos a la historia. Se están haciendo 93 proyectos concluidos en ejecución o por iniciar y 25 millones de personas beneficiadas en 10 estados y 61 municipios. Eso es, señora presidenta, si usted nos permite, creo que Efraín Morales, que es el gran ejecutor del gobierno, nos va a presentar las obras de cada río. Muchas gracias.
1: ¿Quieres allá?
2: Allá, presidenta.
1: Perfecto.
2: Buenos días, presidenta, con su permiso. Buenos días a todas y a todos. En el caso del río Atoyac, esta primera etapa contempla 63 kilómetros. Estamos entre las obras que estamos realizando, son 12 kilómetros de líneas de reuso. Vamos a usar el agua tratada para destinarla al riego agrícola. Se han iniciado ya trabajos en 4 plantas de tratamiento. Se están realizando ya 40 kilómetros de colectores, el desasolve en 20 kilómetros de cauces y más de 1.100 hectáreas que estamos reforestando. Esto nos va a permitir el ordenamiento de 371 descargas que se estaban virtiendo al río de drenaje, la eliminación de 110 tiraderos de basura que detectamos en estos recorridos de los que hablaba la secretaria, además de la construcción de un espacio público que, entre otras cosas, contempla espacios deportivos y la construcción de un humedal, y un centro de vigilancia y cuidado de las aguas nacionales que nos va a permitir que una vez que esta restauración esté lista, podamos tener un monitoreo permanente de las zonas que se van recuperando para que en caso de que se detecten altos niveles de calidad del agua, que se detecte alguna invasión, que se detecte algún contaminante, podamos intervenir rápidamente y esos espacios se mantengan. El avance en esta primera etapa en el río Atoyac es del 85%. Siguiente, por favor. En este caso, en la restauración del río Tula, también contempla el desasolve, la instalación de estaciones de cantidad y calidad del agua. Un dato a destacar es que estamos trabajando en la presa Endo. Hasta el día de hoy hemos retirado 110 mil metros cúbicos de lirio que contaminan la presa y además estamos realizando tareas de fumigación en las comunidades ribereñas, esto con la finalidad de combatir un problema que se tiene en estas comunidades que es el mosquito Culex. Además, un elemento central o 2 elementos centrales, uno de ellos es se va a rehabilitar y ampliar la capacidad de la planta de CFE. Y con los colectores que está realizando también el gobierno del estado, porque es un proyecto que estamos realizando en conjunto, nos va a permitir un tratamiento importante de las aguas. Y 6 kilómetros de obras de protección contra inundaciones que están concentradas sobre todo en la parte de Tula. También esos trabajos, como se puede ver en las imágenes, ya han iniciado. vamos a ordenar alrededor de 140 descargas, eliminar 19 espacios que tenemos detectados en donde se está tirando basura. Hemos ya iniciado con esta recuperación y de igual manera un centro de vigilancia para mantener en condiciones óptimas los espacios que se van recuperando. Siguiente, por favor. En este caso, el saneamiento y la restauración del río Lerma Santiago, iniciamos en la parte de Jalisco, este año vamos a iniciar en la parte del río Lerma. Tiene contemplado el desasolve de 16 kilómetros, se están interviniendo ya 6 plantas de tratamiento de aguas residuales, en 7 más estamos colocando sistemas de auxilio con paneles solares para que las plantas puedan estar en un funcionamiento permanente. 26 kilómetros de colectores, 3 estaciones de calidad del agua. Se están reforestando más de 2.800 hectáreas y al igual el centro de monitoreo y vigilancia y la construcción de un espacio público para que puedan convivir las familias en estos ríos ya con aguas sanas. En este caso, el avance en esta primera etapa es ya del 90%. Y contempla 65 kilómetros de intervención, los primeros 65 kilómetros. Como se puede ver en las imágenes, es un proyecto que también va muy avanzado. Adelante, por favor. Bueno, este es un trabajo que inició desde el gobierno del presidente López Obrador. Estamos dándole un impulso muy importante, que es el saneamiento del río Tijuana. Actualmente se encuentran 8 obras en proceso que tienen que ver con toda la reconstrucción de la red de colectores para evitar que haya descargas contaminantes en el río Tijuana, además de algunas plantas de bombeo y un sistema de alejamiento que nos va a permitir además la recuperación de 2 sistemas muy importantes para Tijuana, que son Arturo Herrera y La Morita. Y el siguiente año vamos a dar inicio a 5 proyectos más. Con esto vamos a tener una recuperación importantísima del río Tijuana que va a tener beneficios en ambos lados de la frontera. Adelante, por favor. Y este es un trabajo muy importante que se está realizando en Acapulco, forma parte también del proyecto Acapulco se transforma contigo. Aquí estamos trabajando en el desasolve del río La Sabana, es un desasolve histórico, tenía muchos años que no se realizaba. Y además estamos construyendo obras de protección en las zonas que fueron afectadas por los huracanes, como se puede ver en las imágenes. Estamos recuperando ya plantas de tratamiento, Acapulco funcionaba con 21, se hizo una reingeniería que nos va a llevar a que concentremos en 5 plantas el tratamiento de todo Acapulco. Estamos construyendo colectores, como se puede ver en las imágenes. Además, espacios públicos, por ejemplo, en el arroyo Colacho y el arroyo San Agustín, es un proyecto bastante robusto. Adelante, por favor. Y este es otro importante proyecto que se suma al saneamiento de los ríos, que tiene que ver con la recuperación y el saneamiento del río Nogales. Aquí se van a construir 2 plantas de tratamiento, se va a hacer la relocalización de colectores y se va a habilitar una planta que es de un cárcamo de bombeo para que todas las aguas que se están generando, las aguas residuales, puedan ser tratadas en esta nueva planta de tratamiento. Entonces, siguiente, por favor. Bueno, y el saneamiento y la restauración del río Sonora, estamos próximos también ya a iniciar. Se tienen sobre todo sistemas de desinfección y de potabilización para contribuir al saneamiento en todas las comunidades ribereñas. Decir que, para finalizar, que este, como pueden ver, es un proyecto que inició con los 3 ríos más contaminados del país, que la presidenta nos ha dado instrucciones para que este proyecto se vaya ampliando cada vez más y que podamos optimizar los recursos con los que contamos. La intervención o el costo de esta intervención para la recuperación de ríos en el sexenio, como lo comentó la secretaria, supera los 20,000 millones. Es un proyecto que estamos realizando con todo el sector ambiental, pero también estamos trabajando de la mano con municipios y sobre todo con los gobiernos estatales y un factor muy importante es las comunidades. Tenemos un contacto permanente para buscar soluciones que puedan ser socializadas Y el objetivo fundamental, más allá de las obras, más allá de los tubos, es que podamos mejorar las condiciones de calidad del agua en los ríos, que las familias puedan gozar de un ambiente sano y de una condición mejor de salud. Gracias.
1: Gracias, Efra. Bueno, esta es la información. ¿Por qué se contaminan los ríos? ¿O por qué están contaminados estos ríos? Número uno, drenajes municipales o drenajes de asentamientos humanos que llegan directo al río sin tratamiento. Número dos, descargas industriales, industrias pequeñas, medianas o grandes que no cumplen con la norma, no tienen plantas de tratamiento y descargan directamente a los ríos. Número tres, basura, personas que tiran la basura en los cauces de los ríos. Y número cuatro, asolve. Los ríos van, va llegando a los ríos el suelo de montañas deforestadas o de laderas deforestadas. Cuando llueve, si ya no hay árboles, entonces el suelo se va arrastrando como lodo y llega a los ríos porque se deforestó alguna ladera. Son las principales causas de contaminación. Entonces, ¿qué estamos haciendo? Drenajes marginales, se llaman así. Son drenajes que a un lado del cauce del río, o bueno, tuberías de drenaje que a un lado del cauce del río van captando todos los drenajes y ese drenaje ya llega a las plantas de tratamiento. Entonces, estamos haciendo drenajes marginales y plantas de tratamiento. También estamos usando esquemas de descontaminación, que no son las grandes plantas de tratamiento, sino esquemas biológicos, que son los humedales. Estamos obviamente trabajando con la población para evitar los tiraderos de basura y recogiendo la basura. Estamos desasolvando, o sea, quitándole todo el suelo que por la deforestación, con las lluvias fue cayendo y entonces empezaron a cerrar los ríos, ya no tienen el cauce que tenían. Entonces, estamos desasolvando y recuperando los cauces de los ríos y haciendo laderas en los ríos que nos permitan evitar que vuelva a asolvarse. Y además, reforestando las laderas. Entonces, es un trabajo muy intenso. Escogimos estos tres ríos porque, de acuerdo con la CONAGUA, históricamente, y con el Instituto Mexicano de Tecnología del Agua, son los más contaminados. Entonces, escogimos estos tres ríos. A la fecha llevamos cerca de 2.500 millones de pesos invertidos entre 2025 y 2026, o lo que vamos a invertir en 2026, pero en total son 20.000 millones de pesos que se van a invertir con el objetivo de que estos tres ríos pues queden saneados y que sea de largo plazo, no solamente que un año ya limpiamos y al otro año vuelve igual, sino que queden las plantas de tratamiento y el presupuesto para esas plantas de tratamiento y su operación para que se mantengan los ríos limpios. Bueno, esta es una explicación breve del gran trabajo que está haciendo Alicia y Efraín. Vamos, vamos sobre el río, sobre el río. A ver acá.
3: Hola, presidenta. Buenos días, soy César Huerta de la revista Polemón y pues este tema a mí sí me gusta mucho. Durante mucho tiempo en Jalisco yo estuve cubriendo todo lo que pasaba alrededor del río Santiago y recuerdo una de las historias más impactantes que sucedió en el 2008 cuando un niño de 8 años llamado Miguel Ángel López Rocha cayó al río Santiago, estaba jugando con sus amigos. Vivía cerca de un fraccionamiento que se llama La Azucena, en El Salto, y es una de las zonas más contaminadas. Y pues este niño cayó al agua y se envenenó con arsénico y con otros metales pesados. Ya no vivió, murió, y su historia fue tan impactante que llegó hasta uno de los libros de Eduardo Galeano. Presidenta, primero preguntarle si tienen un diagnóstico de si sigue habiendo metales pesados en el río Santiago, especialmente en esta zona pues del Salto y del corredor industrial que hay ahí.
1: Adelante. Sí hemos encontrado, muchas gracias por su pregunta, sí hemos encontrado metales pesados, por supuesto. Y lo interesante es que estamos detectando de dónde provienen los metales pesados, de qué industrias están proveniendo. Y entonces las inspecciones industriales que estamos haciendo, porque efectivamente, como la presidenta dijo, la que mayor descargas vienen son las municipales, pero las industriales son fundamentales, porque ahí es donde vienen metales pesados, realmente productos tóxicos, y en el Lerma es uno de los ríos que tenemos ese problema. Así es que sí, y sí se está limpiando, y por supuesto con plantas de tratamiento ya de mayor generación para poder tratar estos metales pesados. Pero es muy importante.
3: Presidenta, también pues sobre el tema preguntarle, que está muy relacionado con lo que está pasando en Guadalajara. La propia Comisión Estatal de Derechos Humanos de Jalisco documentó que más de 650 colonias de la zona metropolitana de Guadalajara pues reciben agua turbia, con sedimentos, con poca potabilización, y en realidad está muy contaminada el agua. Las autoridades en Jalisco primero respondieron que pues había que usar agua de garrafón, esa fue como su solución nada más, y pues los problemas siguen, ya hay incluso protestas de las personas, y los gobiernos, pues el gobierno estatal ni los municipales han logrado atender esta situación. ¿Hay una posibilidad de que su gobierno pueda tomar las riendas del asunto, de poder sanear también esta agua? Porque también se ha especulado de que incluso se podría privatizar el agua, como ha sucedido en otros lugares de México, y que aquí pues en la propia mañanera hemos visto que no ha sido la solución.
1: Efra, ¿no quieres platicar de?
4: Gracias, presidenta. Es importante señalar el tema de Jalisco de dos maneras. El primero es que en el 2022 el presidente López Obrador rescató un proyecto que permanecía detenido desde el 2014, que es el de la presa El Zapotillo. Este proyecto tuvo una inversión de alrededor de 8,900 millones, y constó de construir una presa, se hicieron alrededor de 60 kilómetros de acueducto, además dos sistemas de bombeo, y con este proyecto, que fue muy importante, se dan aproximadamente 3,000 litros por segundo para la ciudad de Guadalajara y su zona metropolitana. Lo segundo es, el sistema de Guadalajara funciona principalmente con la alimentación de dos sistemas, este es uno de ellos, y el otro es un sistema que le llaman el viejo acueducto de Chapala, la conducción antigua, que efectivamente es una infraestructura que tiene muchísimos años que no recibe mantenimiento y que se ha venido deteriorando, y que en este momento está causando afectaciones para Guadalajara y la zona metropolitana. Al respecto, mencionar que ya hace un par de meses el gobierno del estado se acercó a la comisión para plantearnos que pudiéramos acompañarlos en la revisión técnica de un proyecto que ellos diseñaron para poder establecer una alternativa a este proyecto. Desde entonces hemos venido trabajando con ellos en esta solución técnica. Incluso el día de ayer todavía hubo una reunión, tenemos una en días posteriores, al parecer el viernes, si no me equivoco. Y entonces estamos ya colaborando en buscar una alternativa que sea viable para el proyecto, y evidentemente es un proyecto que requiere el concurso de que participe el gobierno, de que participen los municipios, y por supuesto estamos haciendo lo propio desde la federación para el acompañamiento técnico y que el proyecto que se busque pues sea una solución real a la problemática que se vive tanto en la ciudad de Guadalajara como en su zona conurbada.
3: Y presidenta, sobre el tema de Acapulco, pues sabemos que ya va muy avanzado el tema de esta protección del río, pero ¿qué porcentaje de avance hay? Y también vimos pues en la presentación de que se habla de nuevos centros de vigilancia y protección de las aguas nacionales. ¿Esta es la primera vez que se pondrá en marcha algo así? Porque es importante que existan estos nuevos centros.
4: Sí, efectivamente, estos centros de vigilancia y cuidado de las aguas nacionales es una idea que surge como parte del diagnóstico. Entre las cosas que nosotros encontramos, por ejemplo, es que en las riberas de los ríos se tira basura o en muchos lugares tiran cascajo, que genera una fuerte contaminación. Otra práctica recurrente es que se van instalando poco a poco algunas casitas de carácter provisional y luego se consolidan en las orillas algunos negocios, se deforestan, algunos lugares se establecen entradas. Y la otra es la calidad del agua, que estos centros de monitoreo y vigilancia tienen como un elemento central el colocar estaciones de cantidad y de calidad del agua en los diversos espacios del río. Además, van a contar con infraestructura como drones, pantallas, laboratorios, que nos van a permitir dar un seguimiento a las partes que se van interviniendo. Y efectivamente es una tarea innovadora que tiene como objetivo fundamental que las zonas que se vayan interviniendo pues no vuelvan a deteriorarse. Si hay en algún lugar que detectamos que se está tirando cascajo, recibimos alguna denuncia, si detectamos algún nivel alterado en calidad del agua, por ejemplo, pues vamos a tener la posibilidad a partir de estos centros de actuar de manera inmediata y no esperar a que los problemas crezcan nuevamente. Entonces, es una herramienta que va a ser de gran utilidad para que la gran inversión que se está realizando y todas estas obras pues tengan una permanencia en los sitios. Gracias.
3: Y ya por último, presidenta, preguntarle cómo le fue ayer en la reunión con el presidente de Panamá y por qué es importante pues el hecho de que se defienda la neutralidad también de este canal tan importante que tienen en Panamá. Gracias.
1: Bueno, Panamá tiene muchos impulsos a su desarrollo económico, pero quizá el más importante es el canal. El presidente de Panamá pues es una persona que ha tenido varios encargos en su país en distintas áreas y conoce muy bien su país y creo que está haciendo un buen trabajo por todo lo que platicamos, y le interesa mucho pues que Panamá, y además ha hablado ya, como me comentó, varias veces con el presidente de los Estados Unidos, y pues le interesa mucho que se mantenga como fue firmado con el acuerdo Torrijos-Carter. Entonces, va muy avanzado y además están haciendo otras obras ahí mismo sobre el canal. Y obviamente nosotros estamos de acuerdo con ello. Entonces, acordamos eso y muchos otros temas. Con ellos trabajamos este tema de la mosca para el gusano barrenador. Ellos tienen una planta que produce estas moscas, que produce cerca de 100 millones de moscas. Entonces, la pupa que se llama, la estamos trayendo de Panamá a la planta de Chiapas que inauguramos, y ya que haya mayor desarrollo, pues ya se va a producir en México. Entonces, ellos han colaborado mucho con nosotros para poder, y junto también con el Departamento de Agricultura de los Estados Unidos, para poder llevar a cabo esta planta.
3: Muchas gracias.
1: Vamos de este lado. A ver, el compañero.
5: Gracias, buenos días. Arturo Sánchez, del periódico La Jornada. Sobre la cuestión de los ríos, me gustaría preguntar, dijo la secretaria que se han sancionado a empresas y que las descargas de la industria son muy tóxicas. Me gustaría saber cuántas empresas se han sancionado, cuáles, en dónde, por qué motivos y qué sanciones se han impuesto.
6: Sí, hemos sancionado, la verdad, a una gran cantidad de empresas, casi, más bien, no sancionado, hemos inspeccionado. Y en estas inspecciones alrededor, hemos hecho 60 inspecciones detalladas en los tres ríos, y en algunas hemos impuesto sanciones, en otros casos hemos clausurado. No tengo aquí el dato exacto de cuáles empresas son, pero lo tenemos. Y lo que hemos hecho es que esas multas o sanciones también se integran, por supuesto, a la Tesorería de la Federación, pero también en algunos casos pactamos con las empresas para que ellos contribuyan, compensen, o sea, primero arreglen el problema, por supuesto, y que tengan su planta de tratamiento o que se conecten a las que estamos haciendo, pero sobre todo también que nos puedan compensar para que en lugar de que sea una multa, por ejemplo, nos ayuden a construir el humedal o contribuyan en la reforestación, o que realmente ellos hagan el esfuerzo ya de limpieza de su propia industria, porque la verdad es que no había esa supervisión. Y lo que dice Efraín, los centros que tenemos de monitoreo nos van a permitir saber qué industrias están, porque muchas de ellas se conectan al desagüe municipal. Y ese es parte del problema. Entonces, sí hemos hecho 60 inspecciones detalladas y estamos monitoreando 1,400 industrias y hemos instalado 3 centros, uno en el río Lerma, otro en el Tula, otro en el Atoyac, con la iniciativa privada, con las industrias, para que ellos también sepan qué estamos haciendo, se capaciten y en sus licencias ambientales únicas se pueda incorporar el tema de la calidad del agua.
5: Presidenta, por otra parte, me gustaría preguntarle sobre, perdón, que el Departamento de Seguridad Nacional de Estados Unidos reportó que el 14 de julio, el martes, un mexicano más murió en una operación migratoria del ICE y que presuntamente murió atropellado por un autobús cuando, bueno, por un camión, después de que bajó intentando huir de los agentes migratorios. Me gustaría saber si ya está identificado ese mexicano.
1: Sí. A ver, pregúntale a Roberto. Me informó hace día de ayer, ya no hablé con él de este tema, pero de inmediato cuando ocurrió me informó y se pusieron en contacto con las familias de parte del consulado y para ver si tenemos el nombre de este mexicano, que en efecto en un operativo de la ICE él corre y al cruzar una calle es atropellado. Entonces se incorpora también como parte del trabajo que estamos haciendo, tanto en la forma diplomática como en las denuncias directas.
5: En este mismo sentido, el presidente Trump ordenó que se reactiven las detenciones en tránsito. ¿Qué opina de esto?
1: Bueno, saben que no estamos de acuerdo nosotros. Si hay alguna persona que haya cometido algún delito, pues debe de perseguirse. Pero la migración no debe criminalizarse per se. Entonces, si hay una persona que por razones migratorias, de acuerdo con las leyes de Estados Unidos, debe ser deportada, pues que se haga en el marco del respeto a los derechos humanos. Si hay una persona que cometió un delito, pues que se le siga su proceso por ese delito. Pero si hay una persona que lleva 30 años trabajando en los Estados Unidos, que ha sido contratado, que incluso en algunos de sus casos tiene papeles de trabajo, en otros no, pues que siempre haya respeto a los derechos humanos y colaboración con el país de origen, en este caso nosotros.
5: Ayer el embajador Lasseri, en este mismo asunto, no, el embajador Lasseri comentó a Político que usted no ha hablado con el presidente Trump respecto a las denuncias que se interpusieron y las acciones.
1: No, lo conoce el embajador, el secretario de Relaciones Exteriores, habló con el embajador, ha hablado también con el Departamento de Estado, con, no sé si es subsecretario o cuál sea exactamente su cargo, Landó, han estado informados de todo lo que hemos estado haciendo y cuáles son nuestras razones. Directamente con el presidente Trump no he hablado recientemente.
5: Me gustaría saber si tiene contemplado hablar con él de este tema.
1: Pues en el momento que hablemos, tocaremos este tema. Lo he tocado varias veces, el tema de las y los mexicanos en Estados Unidos.
5: En otro asunto también me gustaría preguntarle sobre el percance que tuvo el corredor interoceánico. ¿Qué reporte le dieron del nuevo descarrilamiento del tren en carga?
1: Sí, van a dar un… más que descarrilamiento… se movió, digamos, no cayeron completamente los vagones, pero sí fue un incidente. Ayer se reportó por parte de la Marina y se están haciendo las revisiones.
5: ¿Tendrá alguna incidencia en la reactivación del sistema, del tren de pasajeros?
1: De inmediato se va. Ah, del tren de pasajeros lo vamos a informar. Ya están las observaciones por parte de la empresa TÜV, de la empresa consultora TÜV, que fue consultada para poder llevar a cabo todas las recomendaciones que nos plantean. Ya están esas recomendaciones, las está trabajando Andrés Layú con el corredor interoceánico, con el tren, y ya las vamos a informar pronto.
5: Por último, me gustaría preguntarle sobre el informe que ayer dio la Fiscalía sobre la entrega de El Janto, ¿no? Mauro Alberto Núñez Ojeda, y que tardó 10 meses, reconoció que tardó 10 meses en encontrar indicios de que él fue el piloto que trasladó ilegalmente al Mayo Zambada. En ese sentido, me gustaría saber si existe la posibilidad, si usted considera que hay alguna responsabilidad del exfiscal Gertz Manero y si se le podría llamar a rendir cuentas por este tema.
1: Pues tiene que revisarlo la Fiscalía.

0: del Mayo Zambada es un tema que su propio gobierno ha defendido como un asunto de defender la soberanía. ¿Cómo afectan este tipo de fallas, esta estrategia, esta posición del gobierno de México?
1: Bueno, ayer mencionó la Fiscalía que esta persona fue interrogada dentro del marco jurídico. Esta persona dijo no pertenecer a ningún grupo delictivo, de acuerdo con lo que dice la Fiscalía, y están todas las grabaciones y todo lo que tenga que hacerse, incluso poder, en su caso, ir a conocer una nueva declaración. Hay esa posibilidad en los Estados Unidos. Pero quien debe determinar si hay algún problema relacionado con la investigación que se está haciendo, pues es la Fiscalía.
0: ¿Pero usted se siente satisfecha con el trabajo de la Fiscalía en el periodo de Manero con estos resultados?
1: Pues es lo que ocurrió. Entonces, más allá de el tema de la persona que llevó el avión, porque si no se reorienta a la parte central que nosotros hemos planteado. El elemento central de lo que hemos planteado es si hubo participación del gobierno de los Estados Unidos en la entrega de estos dos presuntos delincuentes a Estados Unidos. Porque la información que dio el gobierno de Estados Unidos en su momento, a través del embajador y de las visitas que se hicieron por parte de la Fiscalía a la revisión del avión, es que no habían tenido ninguna participación. Al mostrar el avión como parte de un operativo del FBI en una feria, pues hay una contradicción. Ese es el tema central, más allá de si se envió a esta persona que en su momento no se conocía que había sido el piloto de esa aeronave y que después ahora con la fiscal se conoció que en efecto sí era ese piloto.
0: Gracias, presidente.
1: Sí. Vamos de este lado. A ver, ¿quién más? A ver, acá atrás.
2: ¿Qué tal, presidenta? Muy buenos días a usted y a todos mis compañeros. Pues sobre el tema, presidenta, es acerca de si existen ya carpetas de investigación sobre pues delitos ambientales que se pudieron haber cometido dentro de las inspecciones, si tienen ya un número de denuncias frente a la Fiscalía.
1: Sí, perdóname, me distraje, es que me mandó un… no se entiende el informe, a ver si te lo pueden mandar bien, Roberto, por favor. Discúlpame, me distraje leyendo el documento.
2: No, adelante. No se preocupe, presidenta. Le comentaba Juan Fierro del periódico tiempo.com.mx y puentelibre.mx de Chihuahua. La primera pregunta es acerca si existen algunas denuncias referente a las inspecciones que se realizaron en estas cuencas derivado de delitos ambientales que se pudieron haber detectado.
1: ¿Cuál es el objetivo? Y así lo ha planteado la Secretaría de Medio Ambiente. El objetivo final es la limpieza de los ríos, es la restauración de los ríos, la restauración ambiental, la limpieza, que ya no tengan contaminación. Entonces, es a través de la Profepa que se han o clausurado o inspeccionado empresas. El objetivo no es llevarlos ante la ley, aunque si hubiera un delito ambiental, se puede hacer. El objetivo es que cumplan, que tengan sus plantas de tratamiento y que cumplan con la ley. Entonces, ese es el objetivo y en ese sentido lo estamos viendo, desde una perspectiva de atender la situación y no llevarlos al Ministerio Público y luego quién sabe qué pasa. Lo que queremos es que se limpie el río y que si va a seguir trabajando esa industria, esa condición de que realmente ponga su planta de tratamiento y todo lo que se tiene que hacer y las multas ambientales que tendrá que pagar. Esa es la visión con la que estamos limpiando los ríos.
2: Gracias. Otra de las cosas que me llamó la atención aquí por parte de la exposición es acerca de que son los ciudadanos en muchas ocasiones los que van y tiran la basura a los ríos, como si fuera parte de una cultura, no sé, de décadas, ¿no? ¿Cómo realizar este tema o cómo se está trabajando, qué acciones se realizan para lograr esta famosa paz con el río que nos comentaba ahorita?
1: Primero hay que ver con el municipio por qué no se recoge la basura, porque muchas veces es como no hay un sistema de recolección de los residuos, entonces la gente va y los pone en algún lugar. Entonces,

0: objetivo, pues, es que haya un sistema de recolección de basura y trabajar concientizando a las comunidades del daño que provocan de tirar los residuos en ese lugar. Pero muchas veces es porque no tienen otra opción. No quiere decir que esté bien, pero lo que hay que resolver es el tema de fondo, que haya recolección de basura y la concientización con la gente para que no tire la basura en el río.
1: Gracias, presidenta. Cambiando de tema, desafortunadamente continúa el conflicto político-militar en Irán, y esto, pues bueno, conlleva algunas implicaciones, sobre todo en lo que es el estrecho de Hormuz. Preguntarle, ¿cuál ha sido, de alguna otra manera, el esfuerzo financiero que ha hecho México en este tema, sobre todo en el control del aumento de la gasolina, y hasta cuándo podríamos, de alguna otra manera, mantenerlo, presidenta, porque, pues bueno, vemos que se está alargando el conflicto?
0: Digamos que hay compensación en algunos casos de alguna inversión que se hace por parte del gobierno. Se reduce el impuesto a la gasolina para que no suba de precio. Pero también, por estar más alto el precio, Pemex paga más de impuestos al gobierno, de lo que se llama el derecho del bienestar, que es el 30% de la producción. Entonces, eso representa un ingreso mayor. Y también de algo de exportación que tiene Pemex, pues también hay un ingreso por parte de esa exportación, que ya es poca, porque la mayoría va al procesamiento, pero esa parte que todavía se exporta tiene una compensación. Digamos, si ponemos y de lo que entra y de lo que sale de tesorería, a la fecha son alrededor de 20 mil millones de pesos. Pero vamos a seguir haciéndolo, porque no podemos permitir que suba el precio de los combustibles. Vamos a seguir manteniendo la gasolina en 24 pesos y el diésel en 27. Y a seguir presentando cuáles son las gasolineras que no cumplen, y aquellas que están cometiendo alguna irregularidad, pues también se sanciona. Pero eso tiene que ver con controlar la inflación y tiene que ver con no afectar a la economía de las familias, y sobre todo las que menos tienen. Entonces, vamos a seguir haciéndolo. Si es que el incremento en el precio internacional del petróleo impacta en el incremento en el precio de los combustibles en México.
1: Gracias, presidenta. Ya por último, hace la semana pasada nos presentó lo que es la Ley General de Derechos de los Pueblos Indígenas y Afroamericanos. Me llamó la atención el tema de los delitos que se están creando. Uno de ellos es el etnocidio, el cual, pues bueno, se está planteando dentro de esta misma consulta que se está realizando. No sé si nos podría platicar un poquito acerca de esto, sobre todo porque no es tanto el tema del asesinato de algún integrante de alguna comunidad, sino aquellas acciones que se puedan realizar en contra o para desaparecer alguna lengua o alguna comunidad.
0: Tiene que ver con una con algo que a propósito se comete para que eso ocurra, porque puede haber disminución de las personas que hablan una lengua por otras razones. Pero si hay una situación en donde deliberadamente hay una afectación cultural o a las personas. Pero puede venir Adelfo para explicarlo con más detalle.
1: Muchas gracias, presidente. Buenos días.
0: Vamos acá. A ver, la compañera.
2: Muchas gracias, presidenta. Buenos días, Jimena Mejía, de Grupo Imagen. Consultarle, presidenta, el representante comercial de Estados Unidos declaró ayer que las conversaciones comerciales formales con México registran avances, mientras que las discusiones con Canadá aún no han generado las concesiones que busca el presidente Donald Trump. Si nos podría adelantar un poco cómo va en este sentido.
0: Recuerden que el 20, la próxima semana, viene un equipo de USTR aquí a México para seguir en las conversaciones y poder llegar a algunos acuerdos que nos den pues mayor estabilidad en los siguientes años. Recuerden que al no prolongar 16 años el presidente Trump el tratado, entramos un proceso de revisión anual para los próximos 10 años y en cualquier momento puede volverse a reconocer, si así lo desean los tres países, otros 16 años. El objetivo para nosotros es que la revisión de este año pues sea la revisión más importante y que en todo caso después ya nada más sea un asunto de si cumplimos o no cumplimos ambos países con lo que acordamos, más que una nueva revisión o nuevos aranceles, sino que quede este año establecido, mientras más pronto, pues evidentemente mejor, y que ya los siguientes años su revisión pues tenga que ver con el cumplimiento de lo que acordamos. Ese es nuestro objetivo. Y vamos muy avanzados en varios temas. Y esperamos que estas conversaciones de julio sean definitivas en ciertos temas, que puedan anunciarse algunos acuerdos. Si no, de todas maneras, en septiembre se tienen nuevas conversaciones.
2: Gracias, presidenta. En otro tema, consultarle, conocer su opinión sobre la intención del activista de la comunidad mormona, Julián Levarón, para la candidatura del partido Somos México a la gubernatura del estado de Chihuahua. Él fue pues muy crítico en la administración pasada. ¿Cuál sería su opinión?
0: Bueno, pues tiene derecho a ser candidato de un partido.
2: Gracias. Y por último, presidente, usted nos comentaba su agenda del domingo va a estar muy ocupada, pero ¿cuál sería su pronóstico de quién pudiera ganar el mundial o cómo lo vería?
0: No hay pronóstico. ¿A quién le van ustedes?
3: España.
0: A ver, ¿quién le va a España? Bájenla.
2: Perdón, perdón.
0: ¿Quién le va a Argentina? La mayoría España. ¿Y los que no votaron?
3: Pumas.
0: Estoy de acuerdo. Bueno, vamos.
2: Gracias.
0: Por acá. Vamos de este lado. A ver el compañero que... Atrás.
4: Buenos días, presidenta. Buenos días. Ernesto Ledesma, de Rompeviento TV. Presidenta, en un primer tema es el caso de Brenda Quevedo. Ya ha sido expuesto aquí en diversos momentos y hemos estado dando seguimiento y hemos tenido algunas entrevistas también con Brenda Quevedo. El caso se agudiza porque Brenda Quevedo tiene su abogada, que es Carla Michelle Salas, que también ha estado aquí en la mañanera. Y el juez, que tiene por nombre Carlos Alberto Rico Mondragón, del Juzgado Primero de Distrito en materia penal aquí en la Ciudad de México, se niega a dar una audiencia para finalmente modificar las medidas cautelares que tiene Brenda Quevedo y que pueda salir, que pueda trabajar, que pueda rehacer su vida después de casi 19 años presa injustamente. El Grupo de Trabajo de Detenciones Arbitrarias de Naciones Unidas pues ya solicitó también al gobierno mexicano, porque reconoció la tortura y solicita la liberación inmediata. Eso implica también que el Poder Ejecutivo podría actuar en este sentido. Brenda Quevedo tuvo una hemorragia fuerte en febrero pasado y el juez, este juez, no la dejó salir para atender su hemorragia. Lo máximo es que autorizaron que fuera una ambulancia y la hemorragia paró ya hasta la madrugada. Entonces el juez considera que ya no es urgente y no es necesario que se le hagan los estudios, porque al parecer podría tener miomas Brenda Quevedo. Este juez no autoriza que Brenda Quevedo pueda ser atendida en una clínica privada, solamente autoriza que sea en el Hospital General. El Hospital General le da cita a Brenda Quevedo en marzo de 2027 y ni siquiera se puede salir a una clínica a atenderse. Y entonces, como el Hospital General autoriza hasta marzo de 2027, puede atender a Brenda, entonces el juez dice, ok, pues que se atienda en marzo de 2027. Este mismo juez, ahora que detuvieron a la hermana de Emilio Lozoya, este mismo juez, el día que solicitaron la modificación de la detención, autorizó, suspendió la detención de la hermana de Emilio Lozoya el mismo día que solicitó. Y en el caso de las abogadas de Brenda Quevedo, ni siquiera les quiere dar audiencia. Cuando se solicita una audiencia para solicitar la medida, cambiar la medida cautelar, es cosa de dos días. Simple y llanamente no autoriza a este juez. Y quisiéramos ver, ayer que estaban también gente de la fiscalía, pues también quería participar, no fue posible, porque podría ya haber un desistimiento por parte de la Fiscalía General de la República. Este mismo juez autoriza, le da audiencia a la familia de Isabel Miranda de Wallace, presuntamente fallecida. Y a ellos les da audiencia, pero a las abogadas de Brenda Quevedo no. Quisiéramos saber si hay alguna manera de que el gobierno mexicano pudiera intervenir ya de una manera pues más categórica, que pudiera la abogada Carla Michelle Salas tener también un encuentro con la fiscal Ernestina Godoy, con funcionarios de su gobierno, para poder atender el caso de Brenda Quevedo.
0: Me comprometo a tres cosas. Una, que Luisa María Alcalde pueda revisar el caso y junto con Secretaría de Gobernación, la Subsecretaría de Derechos Humanos, vea si hay una violación a derechos humanos y que puedan atenderlo. Lo segundo, hablar con Ernestina Godoy para que pueda recibir a las abogadas. Y lo tercero, un llamado desde aquí al Tribunal de Disciplina del Poder Judicial para que pueda revisar este caso. Por lo que narras, pues es algo muy injusto. Entonces, las tres, Luisa María con Secretaría de Gobernación, Ernestina Godoy, llamarla personalmente, a lo mejor nos está escuchando, para que pueda tener una audiencia con las abogadas. Y lo tercero, un llamado al Tribunal de Disciplina Judicial, del Poder Judicial, para que revise el caso de este juez.
4: Le agradezco, Presidenta. Muchas gracias. Un segundo tema sería el caso Ayotzinapa. Desde diciembre, si no mal recuerdo, se había hablado para ver la posibilidad de esto que solicitan las padres y madres de los normalistas, que pudieran retomar el caso quienes fueron en su momento titulares del grupo interdisciplinario de expertas y de expertos independientes. En este caso, la abogada y fiscal Ángela Huitrago y Carlos Beristain. Ellos recibieron una llamada, acabo de entrevistar a Ángela Huitrago, la entrevistamos. Ella recibió una llamada de el subsecretario Arturo Medina en febrero pasado para ver si ellos estaban dispuestos a incorporarse otra vez en el caso Ayotzinapa. Ángela Huitrago respondió que sí, que con mucho gusto, y que querían saber nada más las condiciones para poder retomar el caso. Ángela Huitrago le hicimos una pregunta sobre si habría un mensaje que pudiera enviarle a usted. Y literalmente, para no alterar lo que ella dijo, me dice: a mí me gustaría, y lo digo de corazón, sentarme con la presidenta Claudia Sheinbaum y contarle qué hay en la investigación, porque tal vez la están mal informando. Realmente quisiera decirle qué es lo que realmente está demostrado y qué no. Pero independientemente, que como madre también considera las madres de los estudiantes. Entonces, la pregunta es si el gobierno ya ha solicitado a quienes integraron el GIEI, está dispuesto a que se reincorporen. Ellos sí están dispuestos y dispuestas. Y si usted recibiría a Ángela Buitrago para hablar, simple y llanamente darle una oportunidad a la palabra y que pueda escuchar el trabajo que ha hecho el GIEI y los datos de prueba que presentaron en cada uno de los informes que el grupo interdisciplinario de expertos independientes presentó, porque tenían esa particularidad, no como en el caso de la CNDH. Se presenta un informe, se consulta primero a los padres y madres, se les presenta el informe, se les invita después a la presentación en una conferencia de prensa donde las y los periodistas tenemos la oportunidad de hacerle preguntas directamente, como en el caso de usted en esta conferencia matutina. Entonces, quisiéramos saber si es factible y es deseo también del gobierno de México que se puedan reincorporar el grupo interdisciplinario de expertas independientes bajo otra figura. Entiendo que tendría que ser otra figura, pero quisiera saber la disponibilidad de ustedes.
0: En primer lugar, el GIEI ya no existe. Eso es algo que es importante que se sepa. Sí, sí. No es lo mismo que sean contratados por el gobierno a que sean parte de la asesoría de una institución independiente. Nosotros le pedimos a la oficina al Alto Comisionado de Derechos Humanos en México que viera la posibilidad de incorporar estos expertos o a otros. La respuesta que tuvimos de ellos es que no serían esos expertos y que nos propondrían otros expertos. La oficina del Alto Comisionado de Naciones Unidas en México. Incluso de este tema hablé con el Alto Comisionado cuando estuvo en México. Si nos podían ayudar a tener algunos expertos independientes que pudieran revisar la investigación que estamos haciendo. Entonces, para empezar, hay ese problema. ¿Quién estaría? Porque no podría ser directamente el gobierno, ni tampoco pues las organizaciones de derechos humanos, que muchas de ellas pues ha habido desencuentros, digamos, con las opiniones e investigaciones que se han venido haciendo. Entonces, ese es el primer problema. Conocemos el informe del GIEI, lo he leído personalmente 2 veces, así como el informe que presentó en su momento Alejandro Encinas, que se basa en mucho con las investigaciones del GIEI. Entonces, se puede hablar con ella, pero sí hay diferencias en varios temas, que tienen que ver incluso con la resolución de un juez en Tamaulipas, cuando libera a presuntos culpables de la desaparición de los jóvenes, algunos de ellos que habían sido torturados y otros no, y donde esta comisión estuvo de acuerdo. Entonces, se puede hablar con ella, pero el asunto aquí es la investigación o el giro o la nueva visión de la investigación que estamos haciendo, que está dando muchos resultados. No los podemos dar a conocer todavía por respeto a los padres y a las madres de Ayotzinapa, y además a la propia investigación que se está haciendo. Nuestro objetivo, más allá de si entrevistamos a esta persona o no, es la verdad y la justicia. Y conocer dónde están los 43 jóvenes. El fiscal de la fiscalía que está encargado del caso dio una visión completamente distinta, recuperó la investigación científica, digamos, sobre este tema. Y él ha encontrado también algunas omisiones que se hicieron en las investigaciones previas. Entonces, por eso lo que hacemos es hablar francamente con madres y padres. Y estamos hablando con ellos. En algunas cosas estamos de acuerdo en cómo se está llevando, en otras cosas seguimos platicando, porque no se puede hablar de desacuerdo, sino seguir platicando. Y me reúno con ellos cada 2-3 meses. La última vez fue más tiempo, esperando que hubiera más resultados, pero me comprometí a seguir reuniéndome con ellos. Entonces, esa es la situación en la que está. Y creo que por respeto a las madres y a los padres de Ayotzinapa, pues, hasta que no tengamos la evaluación de ellos y de si podemos salir públicamente con lo que hemos encontrado y lo que estamos encontrando, pues no podríamos nosotros hablar de este tema.
4: A propósito entonces de la respuesta que usted me acaba de dar, con mayor razón, entonces le plantearía, porque quienes hemos dado un seguimiento al caso Ayotzinapa desde que empezó hasta ahorita y que hemos leído todos los informes y que entrevistamos, por ejemplo, al exfiscal Omar Gómez Trejo.
0: Sí, pues ahí hay parte del problema.
4: Sí,
0: con ese fiscal. Bueno, hay un problema relevante con ese fiscal. Por eso digo, si quieres un día ya con Arturo Medina, con todo el equipo que ha estado trabajando, podemos hablar del caso ya también con la autorización de madres y padres, porque también yo he leído todos los casos y he llevado seguimiento de los casos. Repito, he leído varias veces el informe del GIEI, el informe de los fiscales, incluso carpetas de investigación, y estamos dedicados ahora con la fiscal Ernestina Godoy a poder llegar a la verdad. Entonces, no creo que sea el momento para entablar una discusión sobre este tema.
4: No, sí, yo entiendo. Y no, no,
0: y no es por negarnos a hablar de Ayotzinapa, ni mucho menos, sino por respeto a las investigaciones y a los familiares.
4: Sí, no pretendo tener una discusión sobre el tema. Es nada más respondiendo a lo que usted acaba de responder. Por eso el planteamiento es, en esa lógica que usted tiene, que dice lo que queremos es saber la verdad y encontrar a los muchachos, poder tener en esa búsqueda un diálogo con Ángela Huitrago, donde tenga la oportunidad de la palabra.
0: No sé si tenga más informes de lo que ellos ya pusieron en el informe de su comisión. Entonces, puedo hablar con ella, quizá es más importante que hable el fiscal encargado de este caso, ¿no?, para tener su visión de esta situación. O de este, más que situación, de este lamentable y doloroso caso de la desaparición de los 43 estudiantes de Ayotzinapa.
4: Sí, los padres y madres de los normalistas estarían muy gustosos de que pudiera tener un diálogo.
0: Pero también ellos tienen cada uno una visión. Entonces, por eso repito, estos temas los vemos con ellos. Ya que haya un avance, podemos informarlo, porque bueno, también ellos, hay algunos que lo piden, otros que no están tan de acuerdo, en fin. Entonces, por eso es, por respeto a ellos, es mejor dar un informe posterior.
4: Bueno, ya ellos dirán. Presidente, en el último tema, es con respecto de este problema y este conflicto que han tenido con la CENTE. Y en este anuncio que ha hecho usted, que hará algunas consultas directamente en las escuelas con maestros y maestras. Y para no entrar también, que sé que es un tema que puede generar también mucha discusión, le plantearía si el gobierno estaría dispuesto a abrir un espacio como antes había en las vespertinas, en las conferencias vespertinas en el sexenio pasado, cuando se hablaba del tema del COVID y se daban explicaciones, o ahora que la consejera jurídica también tiene un espacio para eso, ¿por qué no darle una oportunidad también a la palabra y que haya un espacio donde la gente y los funcionarios de su gobierno puedan hacer una presentación y una exposición de motivos?
0: Son los maestros, no es la gente, con todo respeto. O sea, la gente tiene la representación sindical en Oaxaca, en Chiapas y en Zacatecas, nada más.
4: Sí, pero la reforma es para todos los trabajadores,
0: sí, del es para las público. Y los maestros, y también hay otros maestros de la Ciudad de México, de Querétaro, de Jalisco, del Estado de México, de Baja California, de que tienen sus posiciones. Entonces,
4: sí, pero,
0: fíjense,
4: pero
0: te voy a poner un ejemplo, porque por eso decimos escuela por escuela. ¿Cuál es el problema? Escuela por escuela. Aquí yo les di 2 días de cita y no llegaron.
4: Sí.
0: Entonces, no, sí, porque todo tiene su… entonces, ¿quién lo tiene que discutir? ¿Quién lo tiene que decidir? Las maestras y los maestros. Fíjate la diferencia en la democracia. Nosotros estamos haciendo un planteamiento lo más democrático que haya. ¿Qué quieren los maestros? Que con la 22 decidamos cómo se va a evaluar a los profesores de todo el país. Pues no. ¿Quién tiene que opinar? Los profesores de todo el país, las maestras y los maestros.
4: Sí.
0: Entonces, por eso es escuela por escuela. Y tienen que participar no solo la gente, tienen que participar todas las maestras y los maestros del país. ¿Y cuál es la mejor forma de que lo hagan? Muy sencillo, en las escuelas. En, sí, las escuelas. Ahí es donde debe haber el debate. Porque, por ejemplo, y también que el voto sea secreto en la decisión. Porque, por ejemplo, hay algunas secciones de la gente que lo que plantean es regresar a las comisiones mixtas y que ahí se decida la promoción de los profesores. Que ya no sea con examen, que ya no sea sin el sindicato, sino que es un asunto exclusivamente laboral.
4: Sí, la propuesta es un diálogo donde haya,
0: sí,
4: la
0: pero no. No, sí, pero es que no estoy de acuerdo con esa propuesta.
4: Por eso,
0: no,
4: pero
0: ¿por qué no estoy de acuerdo?
4: Me dejara terminar el planteamiento, sí, porque no me deja terminar y se lo digo con…
0: No, sí, porque me dices que aquí la gente en la tarde tenga un espacio en la mañanera o en la tardecera, ¿cómo se dirá? En la tarde, para que pueda debatir sobre el tema que nos… ¿No? Eso fue lo que propusiste.
4: Sí, lo que pasa es de que nosotros los hemos entrevistado y la hemos escuchado también a usted, hemos escuchado también a Martí Batres, a Mario Delgado, hemos escuchado las exposiciones. El planteamiento es que, por ejemplo, en el compromiso que usted había hecho de la derogación de ley del ISSSTE del 2007…
0: Sí, en una buena parte se derogó. Lo he dicho aquí varias veces,
4: sí,
0: varias veces, con el Fondo de Pensiones para el Bienestar, que es un fondo de pensiones que es solidario. Entonces, si me planteas que aquí se debata con la gente, te digo no. Hay otros espacios para debatirlo. ¿Cuáles son esos espacios? Las escuelas. Entonces, la gente tiene su espacio de difusión. La Presidencia de la República tiene su espacio de difusión.
4: Sí.
0: Y la discusión de cómo debe evaluarse a los maestros es de los maestros y es decisión de los maestros y las maestras. Entonces,
4: Es que ellos no tienen problema que se haga consulta en las escuelas. En lo que toca a la derogación de ley del ISSSTE de 2007, no es solamente maestros y maestras, es todos los trabajadores públicos que hay en el país.
0: Sí.
4: Y no se habla de los bancos, de la banca, que son los que tienen las Afores.
0: Para eso están ustedes, para hablar de ello. Ustedes están para hablar de ello y hay el debate público. Aquí, pues, es un espacio en donde se debate con ustedes abiertamente, totalmente, abiertamente. Y cada quien tiene un espacio público para definirlo. Entonces, en ese sentido, aquí se pueden plantear los temas, pero cada quien, pues, tiene su espacio, ¿no?, de difusión. Y el debate se establece públicamente.
4: Entonces, ¿no habría posibilidad de que haya una exposición de donde
0: la CENTE tiene su espacio para debatir y para hablar públicamente? La Presidencia de la República tiene su espacio y hay un debate conjunto, ni siquiera ellos lo han planteado. Entonces, hay un debate, una plática, y cada quien tiene un espacio de difusión, de discusión, de debate.
4: El reflector de aquí es muchísimo más poderoso,
0: pues,
4: que
0: sí,
4: que pueden tener ellos.
0: Sí.
4: Por eso era nada más este planteamiento. Entiendo ahora su respuesta y le agradezco que me haya dado la palabra.
0: Gracias. Vamos por acá. Puede haber un debate público, pero la mañanera es otra cosa. En otro espacio. O en la tarde, pero no aquí. Este es el espacio, pues, de la Presidencia de la República, y aquí se discute. Por eso, un debate público en otro lado, con todo gusto. Bueno, vamos por acá.
5: Muchas gracias, presidenta. Buenos días, Yared Arcenega, de Revista Fortuna. Presidenta, en el caso del río Atoyac, en Revista Fortuna confirmamos que, si bien era necesario trabajar con el sector automotriz que se ubica en la zona para analizar las descargas, pues también era necesario una revisión de descargas de tipo urbano. Otro problema de la zona era el uso intensivo y a veces, pues, desordenado de grandes zonas agrícolas. Preguntarle, pues, si podría comentarnos cuáles son los grandes retos que está teniendo el saneamiento del río Atoyac.
0: Pues uno de los más problemáticos es la descarga de textiles, de pequeñas empresas textiles que están en la ribera del río o cerca del río, en Tlaxcala y en Puebla, principalmente es Tlaxcala, aunque también una parte en Puebla. Ahí hay descargas al río que tienen que ver con las tinturas que se usa para la mezclilla y otras telas. Ese quizás es el mayor de los retos, porque, como bien decía Alicia, hay una parte que es contaminación química y hay otra biológica. Es más fácil de tratar la biológica que la química, pero tiene que hacerse para que no se contamine el río. Quizá, ¿no?, Alicia, ese es de los temas más…
6: Muy importante la pregunta, porque en Atoyac, como dice la señora presidenta, son fundamentalmente textileras. También hay otras industrias. Y, por cierto, quiero corregir el dato que les di antes. Hemos inspeccionado 280 empresas. 63 en Tula, por eso me confundí, creía que se centra el total. No, 280 en total. Y en Atoyac hemos visitado 89 empresas, muchas de ellas textileras. Y aquí el problema, señora presidenta, es que las grandes plantas textileras tienen como aparceros, como que en la comunidad se reparte el lavado de las mezclillas, por ejemplo. Entonces, es muy difícil, las casas están lavando y, por lo tanto, los taninos van a dar al río. Y entonces es muy difícil que esas descargas puedan ser conducidas. Pero eso ya se está trabajando, ya identificamos el problema, ya visitamos 89 empresas en el Atoyac, 63 en Tula, 128 en Lerma, y les hemos impuesto en multas de 56 millones de pesos a todas las que hemos visitado, 8 clausuras. Y de ahí muchas de ellas han sido de la Atoyac, precisamente.
5: Muchas gracias. También, presidenta, calificado como el último río vivo de la Ciudad de México, está el río de la Magdalena Contreras. Preguntarle si se tiene pues algún plan de recuperación o si se está trabajando.
6: Se ha hecho mucho en el río Magdalena. Cuando fui secretaria de Medio Ambiente se amplió una planta potabilizadora. Después, cuando Marcelo Ebrard fue jefe de gobierno, se hizo una parte muy importante también de saneamiento. Y después, como jefa de gobierno, hicimos un nuevo saneamiento. Hay una parte importante del Magdalena, que es los dinamos, que de alguna manera hubo un primer ordenamiento, pero no logramos el total ordenamiento. Y sé que Clara Brugada está trabajando en ello. Y eso hay que trabajarlo con las comunidades. Durante un tiempo, es una zona de tierras comunales, una parte muy importante. Acaba hace muy poquito de elegirse nuevamente a, creo que quedó una mujer, de presidenta de bienes comunales. Y durante un tiempo hubo amparos y no había una representación formal, en el caso cuando fui jefa de gobierno, de la comunidad. Entonces es más difícil porque no tienes un interlocutor con quien estar haciendo el saneamiento en la parte alta. Pero también trabajamos mucho en la parte del río Magdalena que llega a los viveros de Coyoacán, sobre Avenida Universidad. Ahí se hizo parte del saneamiento también con entonces la Secretaría del Medio Ambiente, cuando fui jefa de gobierno. Y hay que seguir trabajando para avanzar en el saneamiento en la parte alta, que no impacte en la parte baja.
5: Muchas gracias, presidenta. En otro tema, nos gustaría destacar que el consumo privado perfila 15 meses al alza, confirmando que el impulso de los salarios y pues también el gasto social está apuntalando el crecimiento del país. En materia de inversión privada y pública, nos gustaría preguntarle cómo se está redefiniendo los flujos a partir de la decisión de Estados Unidos de buscar revisiones anuales del T-MEC. Lo preguntamos, presidenta, porque el modelo de proveeduría de México es uno de los más especializados de la región y, como usted lo ha dicho aquí en repetidas ocasiones, pues tomaría décadas sustituirlo.
6: ¿En qué sentido lo preguntas, tu última parte?
5: ¿Cómo se está planteando todo este beneficio que se ha visto de la economía? ¿Cómo se ha planteado ahora que Estados Unidos…
6: Vinculado con el tratado.
5: Sí, con el T-MEC.
6: Bueno, es una nueva visión del gobierno de los Estados Unidos que estuvo presente también en la primera etapa del presidente Trump, solo que ahora pues con mayor intensidad. Ellos plantean que debe producirse más en Estados Unidos. Esa es su visión. Nosotros lo que hemos planteado es que está tan vinculadas nuestras economías, hay tanta interdependencia, que el que se fabrique algo aquí no quiere decir que allá no se fabrica. Como hemos dicho, hay muchas piezas que una parte es aquí, otra parte es allá. Entonces, no es que se retiren los empleos de la manufactura de Estados Unidos por fabricarse algo aquí, sino que se complementa. Cuando se genera un empleo aquí, también se genera un empleo allá. Sin embargo, ellos tienen una visión de que quieren llevarse la mayor parte de la producción a Estados Unidos. Más allá de si estamos de acuerdo con ello o no, o si es factible que eso ocurra, es una visión con la que estamos negociando en este momento. Entonces, lo que buscamos es la mejor de las condiciones para México y que no se rompan estas cadenas de proveeduría, por ejemplo, que se dan en la industria automotriz. Asociado a la industria automotriz hay alrededor de 1 millón de empleos en México. No es solamente a la fabricación del automóvil, sino las autopartes, muchas de ellas se fabrican aquí en México y muchas con piezas importadas de los Estados Unidos. Entonces, ese es pues parte de los planteamientos que hacemos en estas pláticas. Y esperamos llegar a un acuerdo, pero este es, digamos, lo que está de fondo, que ellos quieren llevarse toda la producción allá. Desde nuestro punto de vista, por cómo están establecidas las cadenas, es muy difícil que eso ocurra,
0: Pero además a nadie le conviene perder empleos, ni a ellos ni a nosotros, ¿no? Entonces nosotros defendemos los empleos de México, ellos los Estados Unidos, y el objetivo es ver de qué manera podemos acordar en la mejor de las condiciones posibles.
5: ¿El consumo privado lleva 15 meses?
0: El consumo privado son dos temas, el aumento salarial y los programas de bienestar. Los dos influyen en el incremento del consumo privado, que habla pues de que la economía se está moviendo.
5: Muchas gracias, presidenta. Ya por último, en el marco de la firma y el envío de esta iniciativa de ley general para prevenir, investigar y sancionar y reparar el daño por el delito de feminicidio, nos parece importante contrastar, presidenta, que la ONU advierte en marzo de este año un estancamiento global en los avances hacia la igualdad de género. ¿Usted coincide con este planteamiento, presidenta? ¿Considera que existe un retroceso global en los derechos de las mujeres? ¿Y qué responsabilidad tienen hoy las mujeres líderes como usted para impulsar pues nuevamente esta agenda?
0: Pues no es el caso de México. De hecho, México subió en el ranking que se llama de protección de derechos de las mujeres. Una parte tiene que ver con los derechos políticos, que México es de los países más avanzados, la mitad de los congresos son mujeres, la mitad de las candidaturas a gobernadoras son mujeres, a gobernadores y gobernadoras son mujeres, y bueno, por primera vez una mujer presidenta. Pero se ha avanzado en muchos otros derechos. Quizá el que tenemos que seguir avanzando, o los que tenemos que seguir avanzando, son dos. Uno, mayor número de mujeres como administradoras de empresa, porque ahí dominan los hombres. Y la otra es la brecha salarial, que todavía sigue siendo importante. Es decir, que mujeres que realizan el mismo trabajo que los hombres ganan menos. Aunque ya esté en la Constitución, pues tiene que ser una realidad.
5: ¿Ha considerado, presidenta, reunirse con las demás mandatarias? Son muy pocas mujeres mandatarias en el mundo, aproximadamente 28, para discutir las diversas agendas y hacer frente a estos diagnósticos y problemáticas.
0: Pues podría ser, no lo había pensado, pero es una opción.
5: En contraste, presidenta, mientras organismos internacionales como la ONU advierten pues este estancamiento, un estudio elaborado por la Secretaría de Economía, la CEPAL y la OIT propone incorporar centros de cuidado infantil y otros servicios de cuidado dentro de parques industriales, bajo la premisa de que cuidar también es producir. Considerando que el trabajo de cuidados pues no remunerado representa el 23.9% del PIB mexicano en 2024 y que más del 72% de ese valor fue aportado por mujeres, ¿cree que iniciativas como esta marcan un cambio de paradigma en el que los cuidados deben de ser considerados parte de la infraestructura económica estratégica para avanzar en la igualdad y el desarrollo?
0: Tiene que darse las condiciones para que las mujeres puedan participar en el mercado laboral, si así lo desean. Y eso tiene que ver con que el cuidado no esté a cargo de la mujer y que tenga oportunidad de salir a trabajar. Por eso hoy en muchos países del mundo y nosotros también buscamos generar las condiciones para que eso sea posible. Una de ellas pues son los mil centros de educación y cuidado infantil, las antiguas guarderías del IMSS, que nuestro objetivo es que en el sexenio construyamos 1,000. Ya hay varios en Ciudad Juárez y ahora, para hacerlo más rápido, el IMSS firmó un acuerdo con la Secretaría de Infraestructura, Comunicaciones y Transportes para que sea SICT quien construya los centros de cuidado y ya después se los entregue al IMSS y el IMSS ya pueda operarlos. Porque el IMSS tiene mucha burocracia para poder construir. Entonces se firmó este convenio y eso nos va a permitir ampliar ya el número de centros de cuidado.
5: ¿Consideraría llevar esta política a algunas reuniones internacionales y proponerla como lo hizo con la parte del desarme, de destinar una parte del presupuesto de las naciones para este tipo de infraestructura.
6: Sí, estamos de acuerdo, por supuesto que estamos de acuerdo.
5: Muchas gracias, que tenga buen día.
6: A ver, la última ya, vamos. A ver, la compañera.
7: Muchas gracias, presidenta. Buenos días a todas, todos y todes. Inés Arroyo de ACEI de Hidalgo, ACEI México y Pulso Sur, la red digital del sureste y del Caribe. Me estaría regresando a este proyecto para la restauración de ríos y saneamiento, donde se está contemplando una inversión superior a los 20 mil millones de pesos y sobre todo pues a las millones de personas que estará beneficiando. La primera pregunta es, ¿qué mecanismos estará implementando su gobierno para garantizar que esta inversión se traduzca en una recuperación ambiental permanente? Y bueno, también que la ciudadanía pueda dar seguimiento a los resultados.
6: ¿Quieres platicar? ¿Quieren platicarlo? Es muy importante lo que dices porque creo que estamos en la década de la restauración, para empezar, y qué bueno que tu pregunta es sobre la restauración ambiental, porque no solamente es limpiar el río, es restaurar la cuenca, generar parques públicos junto al río, que haya incluso zonas de recreación donde la gente pueda volver al río y sienta que el río es suyo en realidad. Entonces, ¿cómo logramos que esto permanezca, continúe? Las comunidades son esenciales y por eso hemos trabajado con ellos. Hemos recorrido con casi 40 mil personas los ríos y nos acompañan, y cuando ellos se dan cuenta de cuánto puede dejar la limpieza del río, cuántas toneladas hemos recogido de basura, que cuántas toneladas de envases de plaguicidas que son tan peligrosos. Entonces, y la restauración pasa por efectivamente hacer obras de drenaje, plantas de tratamiento, por supuesto, pero también reforestación, muy importante. El bosque es lo que nos va a permitir arraigar. Por ejemplo, en el río Tula estamos recuperando los ahuehuetes, que habían sido árboles milenarios, sí, se están recuperando. Y en la laguna de Bojal, que es una de las lagunas más hermosas, se está realmente haciendo una restauración. Se va a convertir en un parque nacional. Eso la presidenta nos ha pedido, que veamos qué áreas naturales podemos declarar. Pues esta es una. Este es un área natural que quizá pueda convertirse en un área natural protegida, en Tula. Y te digo, y eso estamos haciendo lo mismo en Lerma, lo mismo en Atoyac, destacando dónde podemos hacer humedales, parques, para que la gente en realidad regrese al río con otra actitud. Ahora, ¿por qué tiran la basura en el río? La presidenta lo contestó muy bien, porque no hay lugares donde rellenos sanitarios. También estamos abordando ese problema en Puebla, lo estamos abordando en Tlaxcala, por ejemplo, en Tula. Porque, ¿qué sucede? Nosotros generamos al día 140 mil toneladas de residuos, los mexicanos, sí, diarios. ¿Qué? No podemos seguir así. La mayor parte de esos residuos son plásticos que van a dar al mar. Entonces, parte por una educación ambiental, sin duda, y la economía circular, que nosotros la estamos promoviendo como algo, o sea, el reciclaje, nosotros separar la basura en nuestras casas, para que no vayan a dar a los ríos. Y creo que el programa de restauración incluye precisamente crear áreas naturales protegidas en los ríos, reforestar, muy importante, que haya menos inundaciones con taludes, ¿no? Y por supuesto plantas y colectores que saneen el río. Y esperamos que la gente, sobre todo, nos ayude a que estas acciones sean permanentes.
7: Muchísimas gracias, secretaria. También usted, presidenta, había mencionado de la construcción de espacios públicos en estos proyectos. No sé si nos pueda compartir detalles, si se trata de algunos deportivos, parques.
6: Efra.
8: Sí, buenos días. Lo que estamos buscando, yo quisiera comentar dos cosas. Uno, lo que estamos buscando son asociar la infraestructura a espacios de convivencia familiar. En algunos casos se trata de deportivos que están ubicados al interior de las propias plantas de tratamiento y contemplan, por ejemplo, canchas, por ejemplo, pasarelas a través de los humedales. Es el caso, por ejemplo, de la planta de Tlaxco. Estamos también pensando en que haya trotapistas. Es un proyecto muy completo que va a permitir convivir con toda esta infraestructura que se está generando. En otros casos estamos hablando de parques lineales o de soluciones que estamos basando en la naturaleza como humedales, en donde las familias van a poder convivir. En otros son trotapistas que les van a permitir hacer deporte en un lugar que ya se encuentra saneado, que se encuentra limpio, que es un espacio para la convivencia. Y la otra cosa que quisiera complementar un poco lo que señaló la secretaria Alicia, es que la instrucción que nos ha dado la presidenta es que el enfoque de estos proyectos sea un enfoque integral, que no se vea únicamente en términos de obra, de realizar plantas de tratamiento y tubos y darle mantenimiento, sino que se trate de atender el tema de la forestación, de la contaminación, de la basura, de las áreas que están deforestadas, de incluso los pasos para poder conectar a las comunidades y que esta infraestructura se conviertan en puntos de encuentro. Y la otra que también es muy importante mencionar es que es un trabajo que estamos realizando de una manera coordinada entre todo el sector ambiental, pero también quiero aprovechar para reconocer el esfuerzo de los gobiernos estatales y municipales, que ha sido muy importante y que estamos trabajando en equipo. Por ejemplo, el gobierno de Puebla, hemos tenido una excelente coordinación con el gobernador Armenta, por ejemplo, con la gobernadora de Tlaxcala, Guerrero, es una causa común. Y que parte de este rescate tiene que ver con escuchar a la gente. Estamos haciendo muchas labores de socialización para que también en la construcción de estos espacios públicos se considere la necesidad que tiene la gente o cuáles son sus principales demandas. Y eso nos permite que, aparte de que la recuperación ambiental sea permanente, pues que también la propia comunidad se apropie de estos espacios y los conserve en el lapso de tiempo, ¿no? Gracias.
5: Muchísimas gracias, presidenta. Si me permite concluir con la última pregunta. Ante la reciente visita que va a estar realizando en Quintana Roo, además de las labores de contención, ¿usted está evaluando ampliar el aprovechamiento del sargazo como materia prima para generar productos o impulsar proyectos productivos en las comunidades de Quintana Roo?
0: Sí, lo más importante en este momento, Alicia ha estado trabajando mucho, igual que la gobernadora de Quintana Roo y la Secretaría Marina y la Secretaría de Ciencia. Parte del problema es tener los instrumentos suficientes para poder pescar el sargazo en el mar. Ese es, en este momento, el mayor problema. Ya después que se tiene ese sargazo, entonces puede ser transformado, y estamos totalmente de acuerdo en que pueda ser reutilizado para biomasa, como material de construcción. Hay muchas posibilidades. Pero lo importante, porque bueno, lo puedo explicar de mejor manera, Alicia, ¿qué pasa cuando el sargazo llega a la playa?
9: Sí, claro, por supuesto. Muy importante. Estamos en las costas de Quintana Roo, están navegando 90,000 toneladas de sargazo, navegando. ¿Cuánto llega a la playa? 9,000 toneladas diarias. Es lo que está pasando ahorita, que es gravísimo. ¿Cuál es nuestra meta? Nuestra meta es recolectar 2,500 a 6,000 toneladas. Con el barco que tiene la Marina, con otro que está trayendo del Pacífico, para poder recolectarlo. Recolectarlo en alta mar, porque una vez que llega el sargazo a la playa, genera ácido sulfídrico y se pudre el sargazo, ya es tóxico. Entonces, al pescarlo en alta mar, podemos entonces lograr un procesamiento del sargazo. Hay una planta pequeña pero muy eficiente en Puerto Morelos con la que ya estamos trabajando, que cuando el sargazo se lo entrega la Marina a esta pequeña empresa, ellos lo que hacen es producir un biofertilizante que es tan efectivo que lo están exportando a Estados Unidos en este momento. Y entonces lo que ellos plantean, esta empresita que se llama Carbon Wave, lo que ellos quieren hacer es poner estas empresitas en varios puntos en Quintana Roo para que ellos puedan producir este biofertilizante y exportarlo. Y lo pueden exportar a través de los puertos de Quintana Roo. Ya lo están haciendo en Puerto Morelos. Pero creo que, como dice bien la presidenta, lo primero es recolectarlo, que no llegue a la playa. Eso es fundamental, con bandas de recolección que se están haciendo por la Secretaría. La Secretaría de Marina es la que realmente está ayudando mucho a la recolección. Tenemos que comprometer a los hoteleros para que ellos nos ayuden a la recolección también en alta mar, que no llegue a las playas. Y ahí entonces se modificó la carta pesquera para que el sargazo sea considerado un recurso pesquero y no un residuo como es ahora. Esa es un poco la estrategia. Y la economía circular. Queremos crear un parque de economía circular en Puerto Morelos, donde se trate el sargazo, y ya hay varias empresas que han manifestado su interés para producir biomasa, energía y productos. Digo, ya se producen hasta zapatos con el sargazo. Así es que, bueno, zapatos no, pero chanclas o ¿cómo se llama? Sandalias, ¿no? Ese tipo de cosas. Y para cosméticos, muy importante.
5: Muchísimas gracias, presidente.
9: Gracias.
5: Que tenga buen día a todos.
9: Gracias. Vamos.
10: Con permiso, presidenta. Muy buenos días a todas y a todos. Hace un año, en julio de 2025, presentábamos en este espacio

0: ni todas las acciones que han realizado a lo largo de la historia y de las transformaciones de México. Desde ese julio hasta este julio ya de 2026, hemos recorrido la historia de 24 mujeres que se incorporaron a estas conmemoraciones cívicas y el día de hoy es un ejemplo. Un 16 de julio, pero de 1973, falleció Refugio Cuca García y es por ello que ustedes podrán ver la bandera de nuestro país el día de hoy izada a media asta, conmemorando este aniversario luctuoso de una extraordinaria mujer. Conozcamos a Cuca García.
1: María del Refugio Cuca García fue profesora, sufragista y feminista. Nació en Taretán, Michoacán, el 2 de abril de 1889, en una familia con ideas liberales. Desde muy joven, abrazó la lucha revolucionaria, primero como propagandista maderista, y después se involucró en la organización de grupos y tareas a favor de la causa constitucionalista y zapatista en diferentes regiones. En 1917, se incorporó al grupo de michoacanos que fundaron el Partido Socialista Michoacano, siendo la única mujer. En 1919, se sumó al recién creado Partido Comunista Mexicano, y ahí participó en la instauración del Consejo Feminista Mexicano. En este espacio, Cuca García se definió como una comunista que luchaba por la emancipación de la mujer y su participación en la Revolución Mundial. Además, se pronunció en contra del imperialismo, el fascismo y la guerra. Asimismo, se integró al proyecto educativo impulsado por José Vasconcelos. Fue inspectora escolar en Zitácuaro y encabezó la Comisión de Maestros Misioneros Rurales enviada a Yucatán. En 1935, fue clave en la creación del Frente Único Pro Derechos de la Mujer, del que fue secretaria general y donde promovió el acceso a la educación, la salud, la tierra, el trabajo digno y los derechos políticos de las mujeres. Consideraba el sufragio femenino una reivindicación fundamental, pero le parecía insuficiente si no iba acompañado de una transformación de las estructuras económicas y sociales.
2: El problema de la mujer no se resuelve con la obtención del voto, sino cuando se resuelva la situación económica de todos los hombres, de todos los pueblos.
1: Cuca García consideraba que uno de los principales obstáculos para la emancipación femenina era el modelo de mujer limitado al matrimonio y la dependencia económica.
2: La mujer que no aprende, que no estudia y que ve como única finalidad de su vida encontrar un marido, no puede formar hombres libres.
1: En 1937, participó en la contienda electoral por una diputación federal en Uruapan, Michoacán, pero su candidatura fue anulada, pues la Constitución no permitía aún la participación femenina en el sufragio federal. Cuca respondió con una huelga de hambre para exigir una democracia que incluyera a las mujeres. En las décadas siguientes, refrendó su defensa del sufragio femenino y de las y los trabajadores. En 1973, Cuca murió en la pobreza en la Ciudad de México, tras una vida de lucha por los derechos de las mujeres y la justicia social.
0: Muchas gracias.
3: Gracias, buen día. Bien.
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0: ceremonia de despedida encabezada por la gobernadora Evelyn Salgado Pineda y el secretario de Marina, Raimundo Pedro. Esta es la información completa.
1: El secretario de Marina, Raimundo Pedro Morales Ángeles, y la gobernadora del estado, Evelyn Salgado Pineda, despidieron este miércoles en una ceremonia protocolaria a la tripulación del buque Escuela Cuauhtémoc en la ruta de instrucción 2026 Pacífico Norte.
2: Mantengan siempre el alto, el estandarte de la fraternidad, la rectitud y la gallardía, recordando que ante el mundo ustedes son el rostro de una armada profesional, humana y profundamente comprometida con su pueblo.
3: Es el lugar donde se forman mujeres y hombres de mar con el más alto sentido del deber, la lealtad y el amor por México. Durante más de 4 décadas, este emblemático velero ha recorrido los mares del mundo.
1: Ese es el tercer viaje que realiza el embajador y caballero de los mares, como también es conocido, después del accidente ocurrido en mayo del año pasado en Nueva York. Su objetivo es llevar el mensaje de México de paz y buena voluntad a todos los sitios donde llega. Hoy viajan 281 marinos, 147 guardias marinas de la heroica Escuela Naval Militar, de los cuales 100 son hombres y 47 mujeres, más la tripulación permanente del velero conformada por 134 marinos, de donde son 106 hombres y 28 mujeres. Este es el viaje número 46 de este crucero de instrucción, el cual tendrá una duración de poco más de 3 meses, visitando distintos puertos tanto de Estados Unidos y Canadá, como Honolulu en Hawái, los puertos de San Francisco y San Diego, Seaworth en Alaska y Puerto Victoria en Canadá, entre otros. Hoy le decimos al buque Cuauhtémoc, hasta pronto. Jesús Triado Imágenes, RTG Noticias, Maui Ortiz.
0: Bueno, y además de los actos protocolarios que son dignos de esta despedida, este momento también estuvo marcado de mucha nostalgia, de mucho amor por parte de los familiares de todos y cada uno de estos cadetes, estos estudiantes, estos 147 guardias del mar en esta tripulación de Caballero de los Mares.
1: Y emprendió un nuevo viaje. De la octava región naval del puerto de Acapulco zarpó este caballero de los mares, embajador y portador del mensaje de paz y buena voluntad que tiene México para el resto del mundo, el buque Escuela Cuauhtémoc. Con él van jóvenes marinos a punto de concluir su instrucción, pero también oficiales y personal de apoyo. Todos dejan atrás familias y amores, sonrisas y llantos, pero con la convicción que pronto se volverán a ver. Félix, guardamarina originario de Piedras Negras, Veracruz, fue despedido por sus padres.
4: 4 años, originario de Piedras Negras, Veracruz.
5: Desde Veracruz viene, ¿y quién te viene a despedir?
4: Mis padres.
5: Señor, ¿cómo se siente?
6: Ah, pues demasiado orgulloso de venir a despedir a nuestro hijo aquí, va. Y pues ahora sí que a desearle lo mejor.
5: Nervios, contenta, muchos sentimientos.
7: Sí, muchos. Muy contenta, muy orgullosa.
5: ¿Qué le dice a Félix?
7: Pues que siempre le eche ganas a todo, que... que siempre, o sea, deseo que esté bien donde quiera que vaya.
5: Y que aprenda mucho,
7: ¿sí?
5: ¿Verdad?
7: Sí, sí.
4: Espero es ir a los puertos extranjeros, especialmente de Estados Unidos de América, y demostrar de lo que estamos hechos los mexicanos. Sinceramente, por los malos comentarios que se han estado haciendo hacia los mexicanos por parte del gobierno de ese país. Y no simplemente demostrarlo, no es un desafío como tal, sino demostrar lo que estamos hechos con nuestro actuar diario.

0: Margarita Wikinea Parra, de Sonora, es tercer maestra del buque Escuela Cuauhtémoc. Para ella, este es su cuarto viaje a bordo de esta embarcación. Iba como apoyo al personal de guardamarinas y además dice estar orgullosa de pertenecer a la Secretaría de Marina.
1: Hoy día sí somos 74 femeninas, sí, ya vamos aumentando cada vez más el territorio profesional, laboral, ya sea operativo, administrativo, en este caso, pues ya en este buque habemos 74 féminas, 74 mujeres.
2: ¿Qué orgullosa?
1: Sí, orgullosa. Pues mi familia, entre que el nervio y la emoción, ¿verdad? Yo quisiera hablar por ellos, pero yo creo que con gusto. Ellos, de hecho, vinieron a verme desde allá de Sonora.
0: Buen viaje, tripulación del buque Escuela Cuauhtémoc. Jesús Tria de Imágenes, RTG Noticias, Maui Ortiz.
3: Y en otras noticias, lo que en un principio era destinado a un recinto de fe, a un lugar de unión entre los feligreses, hoy ya no existe. La iglesia del Niño Dios Manuelito ha quedado en el olvido debido a este fenómeno de mar de fondo que ocasionó daños y su colapso.
4: Ante el intenso mar de fondo que se mantiene en la franja de arena de Costa Chica, en la comunidad de Boca del Río Cruz Grande, la antigua iglesia del Niño Dios Manuelito quedará en la historia ya que fue colapsada y solo queda la fachada de frente. De acuerdo con el reporte de las autoridades, se tiene contabilizados 42 casas afectadas en su estructura, 9 casas colapsadas y 33 establecimientos entre enramadas y restaurantes con daños totales. El oleaje es fuerte que está derribando todo a su paso y las dos avenidas principales se encuentran cubiertas de arena. Asimismo, pobladores de Boca del Río exhortaron a las autoridades correspondientes les brinden el apoyo ante esta eventualidad. Víctor Manzanares, Romualdo, RTG Noticias.
3: La obra del Ayuntamiento de Acapulco en la calle Juan de la Cosa, que ocasionó una inundación en la costera Miguel Alemán el fin de semana pasado tras una lluvia, inició el 22 de noviembre de 2025 y la fecha prevista para su entrega era el 31 de diciembre del año pasado. De acuerdo con estos datos, los trabajos tienen un retraso de 7 meses. El nombre de la obra es Remediación y Preservación de la Playa El Morro, a cargo de la empresa Cruz Grande de Construcciones SADCB, y el monto de la inversión es de 26,767,220 pesos. Y la intención, según estimaciones del gobierno de Acapulco, es beneficiar a unas y unos 3,495 habitantes. El recurso proviene del Fondo para la Vigilancia, Administración, Mantenimiento, Preservación y Limpieza de la Zona Federal Marítimo Terrestre 2025, SOFEMAT. Continuando con nuestra agenda informativa, contar con los servicios básicos es también una manera de mejorar la calidad de vida de varias personas. La gobernadora Evelyn Salgado Pineda entregó una obra hidrosanitaria en la zona del Cerezo con una inversión de aproximadamente 24.56 millones de pesos.
5: La gobernadora Evelyn Salgado Pineda entregó concluido y operando el sistema de alcantarillado sanitario en la zona del Cerezo de Acapulco, con una inversión estatal y federal por el orden de los 24.56 millones de pesos, beneficiando a más de 5.200 habitantes de diversas colonias, a quienes se les hizo justicia social con esta obra hidrosanitaria a través de la CAPASEC.
6: También todas las peticiones y también agradecer a Conagua. Gracias a esta inversión conjunta entre el gobierno estatal y el gobierno federal, ustedes lo pueden ver ahí, inversión federal 3.64 millones de pesos, inversión estatal 20.92 millones de pesos. Ese es el compromiso, el cariño y la voluntad, que no nada más está en el discurso, porque pues se pueden tener muchas palabras bonitas, pero si no hay recurso, ¿de qué sirve el discurso?
5: Junto al director general de CAPASEC, Facundo Gastelum Félix, los beneficiarios agradecieron la palabra cumplida de la gobernadora Evelyn Salgado Pineda con la entrega de esta obra, que era prioritaria para la sanidad de este núcleo poblacional. La mandataria estatal aseguró que en lo que resta de su administración seguirá realizando obras y acciones en comunidades, poblados y colonias para un solo Acapulco, beneficiando a miles de ciudadanos y ciudadanas. RTG Noticias, Mar Horacio Ramos.
3: Habitantes y autoridades de la comunidad Pueblo Hidalgo del municipio de San Luis Acatlán se reunieron con el director de la SICAEG para solicitar la rehabilitación de la carretera, específicamente de varios tramos. Víctor Manzanares nos tiene la información completa.
4: Habitantes y autoridades comunitarias de las comunidades de Pueblo Hidalgo y localidades anexas del municipio de San Luis Acatlán fueron atendidos por el director general de la Comisión de Infraestructura Carretera y Aeroportuaria del Estado de Guerrero, SICAEC, Martín Vega González, sobre la solicitud de la rehabilitación de la carretera Potrerillo del Rincón, Pueblo Hidalgo, Buenavista, Río Iguapa, Hoja de Venado, tramos aislados. El titular de la SICAEC detalló que se le va a dar seguimiento a estas acciones, ya que permite mejorar la conectividad y la movilidad de las comunidades de esta zona de la Costa Chica. Durante la reunión se informó que para este año ya se encuentra etiquetado el recurso para la rehabilitación de esta carretera paraestatal. Asimismo, en este encuentro se acordó dar seguimiento puntual a la solicitud presentada por las comunidades, fortaleciendo la coordinación entre las dependencias estatales y las autoridades locales. Víctor Manzanares, Romualdo, RTG Noticias.
3: Y a causa de las lluvias vividas en el municipio de Atoyac, varias casas, varias familias se encuentran sin agua debido a la ruptura de dos puntos de la red de distribución de este vital líquido.
2: Desde el pasado sábado, hogares de la cabecera municipal de Atoyac se encuentran sin servicio de agua potable derivado de la ruptura de dos puntos de la red de distribución a causa de las lluvias del fin de semana. Ciudadanos señalan que tienen más de una semana sin el servicio de agua, el cual se ha acentuado en los últimos días. Algunas partes de la zona del centro reciben servicio de agua de manera tandeada, mientras otros negocios tienen que comprar pipas de agua para brindar su servicio a sus clientes, principalmente clínicas, hoteles, restaurantes, incluso algunas amas de casa, ya que en algunas partes el tandeado no llega a sus hogares. Las autoridades, a través de redes sociales, informaron que trabajan para reparar el desperfecto. Sin embargo, no se precisa la fecha en que pudiera restablecerse el servicio de agua entubada. Desde Atoyac de Álvarez para RTG Noticias, Francisco Magaña.
3: En más información, la incertidumbre laboral continúa para los trabajadores del Hotel Amarea. Hoy día, bajo el nombre Holiday Inn, que inició labores este 23 de junio, y es que más de 50 ex empleados denuncian que el dueño de la hospedería, Félix Romano, no ha cumplido su palabra de recontratarlos.
7: El 23 de junio inició operaciones el Hotel Holiday Inn en la zona dorada de Acapulco, antes Hotel Amarea. Desde entonces, más de 50 ex empleados del mismo iniciaron una protesta sobre la banqueta de la costera Miguel Alemán en demanda de que el dueño de la hospedería, Félix Romano, cumpla su palabra y los recontrate. Claudia Iris Villalba trabajó 7 años en el Hotel Amarea como camarista. Lleva 2 semanas en la protesta y hasta el momento nadie los escucha.
8: Nosotros estamos solicitando nuestra reincorporación porque el propietario firmó un acuerdo donde nosotros, por lo del desastre de Otis, tanto él salió afectado, nosotros también salimos afectados. Yo, mi casa se inundó 1.65 m, lo perdí absolutamente todo. Y aún así tenía que comprender al patrón, le di helado al patrón. Y él dijo que en cuanto abriera el hotel nos iba a incorporar. Ya abrió el hotel a base de otro nombre.
7: Firmaron un acuerdo donde iba una compensación por el tiempo que no estarían trabajando, pero tampoco recibieron ningún finiquito. Manuel Noriega, La Lente, les ha informado. Hugo Sandoval Alcaraz para RTG Noticias.
3: El turismo continúa siendo uno de los principales motores de la economía del estado, y es que de cara a la temporada vacacional, el titular de la Secretaría de Turismo de Guerrero, Simón Quiñones Orozco, destacó que Taxco tendrá una gran derrama económica por este verano 2026.
9: El titular de la Secretaría de Turismo del Estado de Guerrero, Simón Quiñones Orozco, adelantó que con la llegada del periodo vacacional de verano 2026, Taxco tendrá una importante llegada de turismo, por eso se ha comenzado con una promoción para este destino, por lo que adelantó que dará a conocer el incremento que ha tenido Taxco con respecto a la pernocta en 2025.
10: Pero traemos una expectativa que también ha proyectado Sector Federal para todos los destinos del estado de Guerrero, donde vamos a tener un crecimiento respecto al año anterior. Ya el jueves daremos a conocer los números ya definitivos, pero creemos que a diferencia del 2025, este va a ser un año donde vamos a tener un crecimiento también. Y Taxco, como un destino emblemático del estado de Guerrero y tan importante para México, pues no va a ser la excepción.
9: Indicó que habrá actividades para los próximos meses de 2026 y ayudar a incrementar la ocupación hotelera. RTG Noticias, Raimundo Ruiz.
3: Acompáñeme a ver las condiciones climatológicas para las siguientes horas.

0: Y el presidente de la ETA, José Luis Smithers, considera que Acapulco tendrá una ocupación hotelera del 80% en esta temporada vacacional.
1: A unos días de que inicie el periodo vacacional de verano, la Asociación de Hoteles y Empresas Turísticas de Acapulco, AETA, tiene buenas expectativas de afluencia y derrama económica. José Luis Smithers, presidente de AETA, dijo que esperan que el Hogar del Sol reciba a miles de visitantes. Como ejemplo, dijo que cada fin de semana se incrementa la ocupación hotelera. Por ello, confían en que se registre un lleno total.
2: Pues altas, como cada vacación, seguramente la gente seguirá demostrando su lealtad a Acapulco y vendrán a Acapulco a distraerse, a divertirse y a dejar una buena derrama económica que nos beneficie a todos.
1: Espera que se incremente la ocupación hotelera a un 70 o 80% y los fines de semana supere el 95%. Les ha informado Hugo Sandoval Alcaraz para RTG Noticias.
0: Y esperemos que así sea. De hecho, autoridades de la promotora de playas ya tienen listo un operativo dedicado a salvaguardar a los turistas y, por supuesto, limpiar y mantener en buenas condiciones estos accesos a playa. Hugo Sandoval Alcaraz nos tiene los detalles.
1: La promotora de playas tiene listo un operativo especial de resguardo de turistas y limpieza del espejo de agua en este periodo vacacional de verano. El director de la promotora de playas, Alfredo Lacunza de la Cruz, informó que participarán guardavidas y personal operativo que realizará labores de limpieza desde muy temprano para mantener la bahía de Acapulco limpia.
3: Tenemos 38 guardavidas, vamos a contratar otros más para poder cubrir en ambos turnos. En el personal operativo vamos a contar con 70 compañeros por la mañana y 70 compañeros por la tarde. De esta manera podemos garantizar que desde muy tempranas horas estén las playas limpias y obviamente que cerremos con una muy buena afluencia también al final del día.
1: El director de la promotora de playas fue claro al decir que en este periodo vacacional de verano no se permitirá el Hotel Camarena. Manuel Noriega, La Lente, les ha informado Hugo Sandoval Alcaraz para RTG Noticias.
0: Nos volvemos a trasladar a la ciudad platera, a Taxco, y es que se prepara para recibir a todos estos visitantes de esta temporada vacacional 2026 con esta edición 2 de Copa Taxco, la cual reunirá a más de 7,000 personas y 250 equipos de varios estados de la República.
4: En Taxco se espera la llegada de 7,000 personas entre jugadores y familiares para participar en la segunda edición de la Copa Taxco de Voleibol, la cual se realizará del 14 al 16 de agosto de 2026, por lo que se espera una derrama económica de 50 millones de pesos por este evento en materia de turismo deportivo para Taxco.
5: Un evento con estas características, con este número de equipos, estará teniendo un total de 7,000 visitantes a esta ciudad platera y se estima que la derrama económica sea de 50 a 55 millones de pesos en estos días cuando se va a llevar a cabo este evento y también estima que al menos 2 días vamos a tener una ocupación hotelera del 95 al 100% de ocupación.
4: En esta ocasión estarán participando más de 250 equipos de varios estados de México.
6: La primera edición tuvo 160 equipos. Hoy tenemos un récord histórico de 250 equipos ya registrados que nos visitarán del 14 al 16 de agosto en esta ciudad platera.
4: RTG Noticias, Raimundo Ruiz.
0: La prevención sigue siendo una estrategia ideal para poder contrarrestar estos casos de dengue que se viven aquí en el puerto de Acapulco, y es que autoridades estatales han incrementado los labores de fumigación y abatización, sobre todo en colonias como lo es Renacimiento, Coloso, Llano Largo, Colosio y también Progreso. Hugo Sandoval nos tiene la información completa.
1: La detección de casos de dengue serotipo 2 en Acapulco, el más grave hasta ahora e incluso mortal, ha encendido las alarmas de las autoridades sanitarias que han intensificado las labores de fumigación y abatización. El jefe de la Jurisdicción Sanitaria 07 de la Secretaría de Salud del Estado, Martín Muñoz Chávez, informó que estas acciones se realizan para matar el vector que transmite la enfermedad y frenar su reproducción. los ciudadanos pueden contribuir lavando, tapando y volteando los botes. Así disminuyen los lugares donde el zancudo puede depositar los huevecillos.
2: En las colonias con prioridad que tenemos alta incidencia nuevamente son las de siempre, pues las repetidoras de temporada de lluvia. Renacimiento, Coloso, Llano Largo, acá el Quemado y de aquel lado está Colosio, y ya dije Llano Largo, y del centro está La Progreso. Son las colonias de alta incidencia que siempre nos han dado esta situación de repetir y incrementar la densidad del vector.
1: En estas colonias se intensificaron las acciones de nebulización, abatización y control larvario. Les ha informado Hugo Sandoval Alcaraz para RTG Noticias.
0: Hace un par de años atrás era muy común escuchar que Guerrero ocupase el primer lugar en estos casos de dengue a nivel nacional, uno de los primeros lugares. Bueno, les compartimos que ya no es así. A nivel nacional ocupamos el lugar número 19 y es que a raíz de estas estrategias de nebulización, de abatización y de control larvario se han logrado disminuir estos casos aquí en el puerto. No obstante, hay 10 casos del serotipo número 2, el cual comentamos es un dengue bastante agresivo y en ocasiones mortal.
1: Las políticas impulsadas por la gobernadora Evelyn Salgado Pineda han permitido reducir los casos de dengue en Guerrero y de ocupar uno de los primeros lugares en incidencia nacional. Actualmente ocupa el sitio 14. La secretaria de Salud, Alondra García Carvajal, indicó que en la entidad se tienen detectados 4 serotipos de este padecimiento y en las últimas semanas se confirmó la presencia del 02, que es más agresivo y mortal. Para abatir al vector responsable de esta enfermedad, se han intensificado las labores de nebulización, abatización y control larvario.
7: Y gracias a la colaboración estrecha que hemos mantenido con presidentes municipales, con autoridades también estatales, hemos logrado colocar a Guerrero en el lugar número 14 a nivel nacional. Hoy solamente hemos reportado a la fecha 19 casos positivos o confirmados de dengue. Es decir, hemos reducido alrededor del 95% la diferencia porcentual con 2025.
1: Lo preocupante es que de los 19 casos confirmados de dengue, 10 han sido de serotipo 2, pero los pacientes recibieron atención oportuna. Les ha informado Hugo Sandoval Alcaraz para RTG Noticias.
0: Y en Chilpancingo, adultos mayores se manifiestan en la avenida Juan N. Álvarez, en el centro de la capital del estado, para exigir el pago de la pensión para el bienestar. Escuchemos la nota completa de Felipe Zurita.
8: Adultos mayores bloquearon la avenida Juan N. Álvarez en el centro de Chilpancingo para exigir el pago de la pensión del bienestar, luego de que no pudieran cobrar el pago económico en la sucursal del Banco del Bienestar. Los manifestantes denunciaron que el sistema presentó fallas que impidieron liberar los depósitos y que en algunos casos, pese a estar inscritos en el programa, no aparecieron en el padrón de beneficiarios.
9: Problemas, que decir que tenemos problemas, solo queremos que nos paguen, es todo lo que queremos.
8: Los inconformes solicitaron la intervención de las autoridades para resolver el problema, al señalar que entre los afectados hay personas de edad avanzada y con problemas de salud que viajaron desde distintos municipios para recibir el beneficio que les corresponde este 15 de julio. RTG Noticias, Felipe Zurita.
0: La línea entre lo humano y lo creado por inteligencia artificial es cada vez más delgada y esto nos hace preguntarnos cuál es el futuro de la fotografía en la era digital. Acompáñenme a ver esta segunda parte del reportaje de nuestro compañero Manuel Díaz Valderas.

Con la llegada en 2025 de la inteligencia artificial a las cámaras de los teléfonos, los usuarios sin ninguna experiencia en fotografía ahora tienen las opciones para hacer los cambios que quieran, desde poner un filtro para quitar todas las imperfecciones de cara o cuerpo, cambiar los tonos de color, aumentar o disminuir el brillo y contrastes, montar escenarios que no existían al momento en que se tomó la foto y hasta borrar o agregar personas o cosas, por mencionar algunas funciones. La inteligencia artificial ha comenzado a alterar la historia que escribimos en imágenes. Veamos el impacto que tiene esta herramienta digital en nuestro día a día. Tan solo en 2023, en México, 96%

0: 29.3% utiliza su celular para realizar trabajos de edición y video. Con todos estos datos del Instituto Nacional de Estadística, INEGI, Guerrero se ubica en el lugar número 30 a nivel nacional en el número de usuarios con celular con un 74.5%. Esta condición ha causado la proliferación de personas que ofrecen servicios de fotografía sin contar con la suficiente experiencia o conocimiento técnico de la profesión. Servicios que ofrecen a bajo costo, convirtiéndose así en una competencia desleal, como lo reitera el fotógrafo profesional Eduardo Estrada Medina.
1: Lo veo como una competencia desleal. ¿Por qué? Porque en el ámbito de nosotros, de la fotografía, tuvimos un tiempo de preparación, tuvimos eventos, cosas que nos llevaron tal cual somos fotógrafos. En el caso de la cámara, la gente a veces desconoce los parámetros, los tres parámetros, el ISO, el diafragma, todo lo que conlleva la cámara. Y hoy en día con el teléfono, con un iPhone, con una tablet y más, y descargan esas aplicaciones de inteligencia artificial, todo el mundo se hace merecedor ahora de que es mejor que un fotógrafo. A lo mejor sí de manera verbal, pero en el ámbito profesional lo dudo.
0: Pero el problema no termina ahí, porque otro hábito que está poniendo en jaque a las y los fotógrafos es el plagio. De acuerdo a la Universidad Nacional Autónoma de México, se comete plagio cuando alguien distinto a su autor divulga, publica o reproduce una obra o parte de ella y la presenta como propia. Este acto puede ser deliberado o involuntario. La fotógrafa Lilian Tinoco fue objeto de plagio que la metió en serios problemas con una de sus clientas.
2: Y en alguna ocasión voy por la costera y veo un camión que en el medallón, en la parte de atrás, traía una fotografía de una embarazada mía. Y la clienta, que era la retratada, me contacta: ¿cómo vendiste? Lo peor del caso era que era un hospital que trabajaba pues para hacer in vitro, para lograr embarazos. Entonces imagínate todo lo que eso pudo conllevar. El robo de una fotografía, y no estamos hablando de hoy, estamos hablando de hace 10 años. Yo la había subido en ese momento a un blog, no estábamos en Instagram, en Facebook, a un blog.
0: Es importante señalar que el Instituto Nacional del Derecho de Autor no reconoce los trabajos hechos con inteligencia.
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0: Todas obras creadas con inteligencia artificial sin intervención de la creatividad humana no generan derechos de autor. El debate continuará, aunque hay que recordar que la inteligencia artificial llegó para quedarse. Manuel Díaz Valderas, RTG Noticias.
4: Y de esta forma hemos llegado al final de este espacio informativo. Muchas gracias por acompañarnos y llegar hasta aquí. Además de seguirnos en nuestras redes sociales, los invito a que comenten, a que compartan, a que reaccionen y se sumen a esta conversación, a este debate. Soy Aileen Muñoz, esta ha sido la información más relevante del día de hoy y recuerde, usted tiene la última palabra.
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11: Hola, hola, hola, hola, hola a todos y a todas. Buenos días a las personas que hoy nos hacen el favor de acompañarnos en esta mañana. Espero que te encuentres bien, espero que nos permitas acompañarte en el transcurso de la siguiente hora. Estamos, pues, más que listos ya para comenzar con una emisión más de Sentimiento Costeño. En esta mañana son exactamente las 11:03 ya en el puerto de Acapulco. Estoy muy contenta de poder estar contigo, donde sea que te encuentres, si es por frecuencia, si es por la página www.rtg.com.mx. Te saludo, te doy la bienvenida, te agradezco que nos permitas compartir una hora con Sentimiento Costeño. Yo soy su amiga de siempre, Geraldina Pérez, y estoy muy contenta de poder compartirles hoy la agenda de fin de semana, que generalmente la comparto los jueves. Hoy vamos a estar compartiendo algunas actividades que me parecen importantes para que se organicen, para que prevean estos días, para algunos de vacaciones, para otros de trabajo, pero pues te pido que nos acompañes, que nos llames. El número de cabina está a tu entera disposición, 7444-855-5757. Son exactamente las 11:04. Yo soy su amiga de siempre, Geraldina Pérez. Esto es Sentimiento Costeño y el día de hoy ya comenzamos.
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11: 11:05. Voy a comenzar con la primera invitación, particularmente a la gente que esté en Iguala. Ayer hicimos un programa con integrantes del colectivo Mujeres Sol, que es un colectivo que surgió de una convocatoria en el mes de marzo en el marco del 8M. Y bueno, ayer hablé con ellas, ayer las entrevisté. Son más de 30 y tantas, imagínense, son más de 30 y tantas. Y finalmente hemos hecho este ejercicio de poner tres por mes. Y ayer correspondió continuar con este ejercicio. Fueron tres las personas que estuvieron para recordarnos la invitación que hay para el próximo 17, 18 y 19 de julio, allá en Prisma Iguala, desde las 7 de la noche. Mañana se llevará a cabo la inauguración. Habrá una mesa redonda a las 7:30, a las 8, una presentación musical. El día 18, a las 3 de la tarde, hay un taller que se llama Florecer. A las 5, una exposición retrospectiva de la maestra Temis Mendoza. Y a las 6 de la tarde, pues una fiesta, un drink. Me encanta que esté sucediendo esto y me encanta que podamos compartirlo a través de este espacio para que la gente sepa que, pues, si van, si están cerca, o la gente de Chilpancingo que pueda ir, pues que sepan que van a disfrutar de una colectiva que ha crecido, que se ha mantenido, que ha avanzado y que, bueno, estuvo en Acapulco y ahora mañana estará en Iguala. Voy con música y vuelvo.

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9: Hola, hola, hola, hola, hola a todos y a todas. Estamos ya de regreso. Estoy muy contenta el día de hoy. Quiero aprovechar el tiempo porque pues contar 5 décadas en 45 minutos no está fácil, pero quiero agradecerle muchísimo la oportunidad el día de hoy a Luis Leblanc que nos permita conocer un poco de lo que pues ha vivido como DJ. Yo le preguntaba fuera del aire, ¿cuántos años? 50 y pico. Y yo, pues toda una vida que pues ha sido testigo de muchos momentos, de muchas épocas y etapas que seguramente algunos pues van a traer a su memoria. Luis, primero que todo, muchas gracias por aceptar la invitación. ¿Cómo estás?
10: Bien, gracias. Gracias a ti por invitarme.
9: Primero, ¿dónde naciste, Luis?
10: Yo nací en la Ciudad de México.
9: Ajá.
10: Y de muy chavito, yo creo que cursaba el segundo año de primaria, nos venimos para Acapulco. Mi papá decidió cambiar
9: de residencia
10: y pues aquí hice toda mi vida.
9: Oye, ¿tuviste algún acercamiento de algún familiar que fuera DJ? ¿Alguien en tu vida, en tu familia había sido DJ?
10: No, nadie. Todo esto nació porque mi papá era amante de la música, de todo tipo de música. Escuchábamos todo, desde música clásica hasta salsa.
9: Ok.
10: Entonces, teníamos ciertos horarios para escuchar cada tipo de música, porque comíamos con música clásica. Y entonces, a través del tiempo, pues fui conociendo diferentes géneros, épocas de música, y de ahí nació mi gusto por la música.
9: ¿Por tu padre?
10: Por mi padre.
9: Entonces, tu primer acercamiento, qué importante es tener. Hay gente que vive, se levanta, come, hace el aseo, trabaja y hace todo con música.
10: Sí, de hecho.
9: ¿Tu papá era de esos?
10: De esos era. Bueno, él era médico, era cirujano dentista. Uh-huh. Y en su consultorio tenía música trabajando. Se concentraba más con la música y aparte él perteneció a un trío de música de boleros.
9: No me digas.
10: Entonces la música.
9: ¿Qué
10: la
9: tocaba traía él?
10: Él tocaba guitarra y cantaba.
9: Ok.
10: Entonces.
9: ¿Aquí, en Acapulco o en México?
10: En México.
9: Oye, qué padre.
10: Entonces, pues de ahí el uh-huh gusto por la música. Uh-huh. Mi mamá le gustaba bailar todo tipo de géneros. Era bueno, es buena bailarina todavía.
9: Ok.
10: A sus 84 años.
9: Wow.
10: Entonces, pues el gusto por la música y el baile lo traemos desde niños.
9: ¿Cuál fue tu primer acercamiento, Luis? ¿A una disco? ¿A una tornamesa? ¿Cuál fue tu primer acercamiento en el que tú te enamoraste de esa posibilidad?
10: Bueno, yo me la pasaba grabando música de la radio. Entonces, grabábamos en cassette.
9: Uh-huh. En una grabadora.
10: En una grabadora. Entonces, ya con la música grabada en cassettes, nosotros improvisábamos con nuestros cassettes, poníamos una canción de un cassette y otra de otro, y intentábamos ahí medio fusionar.
9: Oye, Luis, cuando dices nosotros, ¿quién es? ¿Un amigo, un hermano, un primo?
10: Amigo.
9: Amigo, ok. Hay que decir algo. En aquellos años, ahorita vamos a ir sacando las cuentas, era una manera de tener música a través de la radio, ¿no?
10: Sí, sí, sí, no había otro
9: método. O la única, mejor dicho.
10: Sí, o comprabas tus discos de vinilo. Uh-huh. Pero discos de vinilo pues solamente eran nacionales.
9: ¿Dónde los compraban? ¿Llegaban? ¿Cuáles llegaban?
10: Había unas tiendas de discos aquí en Acapulco. Uh-huh. en esos tiempos.
9: Okay.
10: Música local y música nacional. Uh-huh. Por diferentes marcas mexicanas. Uh-huh. Pirles, Musart. Entonces había tiendas que se dedicaban a vender vinilos de todo tipo de música. Después, ya en los finales de los 70s, principios de los 80s, ya empezó a haber tiendas de música importada. Entonces,
9: o sea, tardó un poquito, digamos.
10: Sí, tardó un poquito, sí.
9: Entonces, ¿era eso o escuchar la radio y grabar?
10: Exacto. No había otra.
9: ¿En qué año naciste?
10: Yo nací en el 59.
9: ¿Qué día, qué mes?
10: 21 de noviembre del 59.
9: Ok. Estamos hablando que comenzaste a grabar música, ¿a qué edad?
10: A los 13, 14 años.
9: Digamos en la secundaria, más
10: sí,
9: o menos.
10: Sí, en la secundaria.
9: No. ¿Tienes ubicado, me queda claro que por todo el entorno familiar, pues la música te acompañó siempre, ¿no?
10: Sí.
9: ¿Empezaste a definir o a optar por cierta música en algún momento?
10: Bueno, ya cuando empecé a hacer mis grabaciones en cassette, oíamos el top 40 del radio, ¿no? Y en base a eso es lo que grabamos, que era música funky, música disco, de los 70s principalmente. Uh-huh. Y música en español, pues había música en español, pero no era un género así como para tocarlo en una disco. Se tocaban ciertas canciones nada más en las discos.
9: Muy pocas, ¿no?
10: Muy pocas.
9: Sí. Por la época, obviamente.
10: Sí.
9: ¿Y cuándo y cómo llega tu primer acercamiento a la primera discoteca en Acapulco?
10: En el fraccionamiento donde vivíamos, bueno, que todavía vive mi madre. Uh-huh. Recién que inauguraron ese fraccionamiento, había mucha gente que trabajaba en la vida nocturna, muchos meseros. Y la mayoría de ellos trabajaban en Armando's Le Club. Eran vecinos, amigos de mi papá, de mi mamá, entonces mediante las pláticas y convivencias, pues platicaban, ¿no?, todo lo que pasaba en la disco. Y yo le dije a mi papá, yo quiero conocer una disco, quiero ir a escuchar la música que tocan en la disco. Y me dijo, sí, voy a hablar con mis vecinos a ver si te meten de contrabando
9: llevar
10: o algo. Y le dijeron que sí. Entonces mediante ellos me pudieron meter a la cabina, que digo, la cabina no era algo cerrado. La cabina estaba al aire libre, o sea, al público abierta. Nada más lo que separaba la cabina del, se puede decir que del salón de baile y uh-huh, de la pista, uh-huh, era un piano de cola. Entonces atrás del piano de cola estaba la cabina. Y
9: ¿qué edad tenías cuando conociste y entraste a la cabina? Que fue la primera a la que entraste, la de Armando's
10: Le
9: Club. Okay.
10: 15 años.
9: 15 años.
10: Bueno, 14. Iba
9: ¿te acuerdas
10: a cumplir 15
9: de ese momento?
10: Sí.
9: ¿Qué recuerdas de ese día?
10: No, pues era lo máximo para mí, entrar a una discoteca, ver tanta gente tan elegante, tan bonita, tan seleccionada, porque no entraba cualquier gente. Entonces, artistas, muchos artistas, en ese tiempo había muchos artistas internacionales que acudían a la disco. Entonces, pues para mí fue un sueño hecho realidad. Entonces, después de ahí, le dije a mi papá, yo quiero trabajar ahí. Y me dijo, pues, en tus vacaciones, cuando estés de vacaciones en la escuela,
9: vas a poder
10: ir. Entonces, por medio de sus amigos, me metieron ahí a las luces, a mover las luces en la cabina.
9: Ok.
10: Y así fue como empecé. Moviendo luces, escuchando música y, claro, preguntando, y esa música, qué música es, y ese artista, qué artista es, y ver las experiencias de la gente y las reacciones de cada quien.
9: Oye, Luis, y en aquel entonces, ¿se abría qué días, Armando's Le Club?
10: Todos los días.
9: ¿Todos los días?
10: Todos los días. No había ningún día que cerraran.
9: Y era una experiencia distinta cada día, ¿no?
10: Sí, claro.
9: Como sí. La expectativa de a ver qué va a pasar hoy, a ver quién va a llegar, sí. A ver, no sé, ¿no?
10: Sí, sí, sí. Era.
9: ¿Cuánto tiempo estuviste aprendiendo con el tema de las luces? ¿Y cuánto tiempo pasó de que llegaste a que te haces DJ?
10: Pues yo creo que fueron 2 años. 2 años, a los 17 ya me contrataron para otra discoteca.
9: O sea, no ahí.
10: No ahí.
9: No ahí.
10: No, porque yo estaba como ayudante del DJ.
9: ¿Quién era el DJ?
10: Se llama Rafael Serrano.
9: Ok.
10: Rafael Serrano fue maestro de muchísimos de los DJs de ese tiempo, de la vieja escuela. Fue maestro mío, fue maestro de Hugo Velasco de Bocacho, de Genaro Argüello, de Charles Chile, pues hay muchísimos DJs que aprendieron con él.
9: ¿Él vive?
10: Sí, él vive. Bueno, hasta donde yo tengo...
9: Entendido.
10: Entendido, hablé con él yo creo que hace 2 años. Bueno, después de Otis. Uh-huh. Hablé con él, lo fui a ver, me dijo que estaba bien. Después volví a hablar con él por teléfono y me dijo su familia que estaba un poco delicado del corazón. Y después yo creo que cambió de número y ya no lo pude localizar. Okay. Y no he tenido chance de ir a buscarlo.
9: Entonces tú a él lo veías, él te enseñó, terminas de estar ahí en Armando's Le Club 2 años.
10: Sí.
9: De esos 2 años, ¿tienes algún recuerdo? Digo, vas a tener muchos, pero ¿tienes alguno que me digas, Gera, ese día yo me acuerdo que vi esto, que pasó esto, que me impactó esto?
10: Pues sí, fueron muchas, muchas experiencias.
9: ¿Me puedes compartir una?
10: Sí, una de ellas fue cómo inició lo que llamamos la fiesta o la hora loca en la discoteca.
9: Okay.
10: Que es un popurrí de diferentes géneros musicales mezclados entre sí, en donde sacas los globos, las serpentinas.
9: Como la batucada.
10: Como
9: ¿no?
10: la batucada que le llaman ahora, exacto. Uh-huh, uh-huh. Ahí se inició porque como...

iba gente de todo el mundo, llegó un cliente muy especial, español, y le pidió al DJ que le tocara una canción española, un paso doble.

0: unos árabes petroleros que querían música árabe. Así que consiguieron un disco árabe. Ellos lo trajeron, de hecho.
1: Ok.
0: Y lo pusieron ahí. Unos brasileños llegaban su batucada. Y ahí empezó la fiesta. Entonces, cuando se hizo la fiesta, con la mezcla de todas esas esa música y diferentes géneros, pues imagínate todo
1: El
0: ambiente que se formó. Entonces, de ahí nació la fiesta y es una de las experiencias padres que tengo de ese tiempo.
1: De Armandos, ¿a dónde saltas? ¿De dónde te llaman?
0: De Armandos, yo tuve la oportunidad de conocer el Disco Centro, del Centro Acapulco. Tenían un DJ que ya falleció, que era un sonidero, Julio de Sonido Láser. Entonces, ese día no sé por qué no fue o qué le pasó y me llamaron que fuera a cubrir. Fui a cubrir y todo. Me ofrecieron trabajo, pero pues obviamente yo no me quedé. Dije, pues si tienen DJ, yo no voy a sacar a nadie, ¿no?
1: Claro.
0: Entonces, no me quedé, solamente cubrí. Y de ahí, por medio de un amigo, un queridísimo amigo, le mando un saludo, que también fue DJ, Jackie Carrera. Estuvimos en Ledom los dos, él en una época y yo en otra.
1: ¿Tú en qué época estuviste en Ledom?
0: En los ochentas, él estuvo en los setentas, cuando yo estaba en Armandos, él estaba ahí. Entonces, él tuvo la oportunidad de ir, lo llamaron para contratarlo en una discoteca de un hotel, el Hotel La Palapa. Uh-huh. La discoteca se llamaba La Nubel. Era una discoteca hermosa, con unos vitrales.
1: ¿Estaba donde está el hotel actualmente?
0: Sí, adentro.
1: Al interior.
0: Hotel, sí. Entonces, él me dijo que si quería trabajar con él, que porque él no podía cubrir todos los días. Le dije que sí, me fui para allá con él. Después él se regresó a Ledom y yo me quedé en La Nubel. Y ya de ahí en adelante, pues ya de ahí ya seguí yo solo.
1: ¿Dónde estaba Ledom y dónde estaba Armandos Le Club? Para las nuevas generaciones.
0: El Armandos Le Club estaba enfrente de Walmart, a un lado de Baby O.
1: ¿Dónde está el condominio que lleva el nombre?
0: ¿Dónde está el condominio que creo se llama Taj Mahal?
1: Ajá.
0: Bueno, así se llamaba el restaurante de Armandos Le Club. En la parte de atrás tenía un restaurante Taj Mahal. Ahí estaba ubicado el Armandos Le Club.
1: ¿Y Ledom?
0: Y Ledom estaba a un lado de Pizza Hut, enfrente de lo que es el Hotel Kalinda. Bueno, ya no es Kalinda, es
1: Amares.
0: Ahí enfrente hicieron una placita que hay un salón de fiestas. Y hay
1: ¿dónde está
0: locales.
1: Luxor, no?
0: Ándale, ahí era Ledom.
1: Cuando pasas por ahí, ¿qué sientes?
0: Pues nostalgia de ya no ver esos lugares que estaban ahí, icónicos de Acapulco, porque fueron las mejores fiestas canadienses y americanas que hacían en ese tiempo.
1: ¿Tienes noción de cuántos años duró Ledom, más o menos, y cuántos años duró Armandos Le Club?
0: Yo creo que Ledom duraría como unos 30.
1: Wow.
0: Y Ledom...
1: ¿Y Armandos?
0: Digo, no, Ledom. Armandos, yo creo que unos de 15 a 20.
1: ¿Y la que dices que estaba en La Palapa, más o menos cuánto?
0: La Nubel. Ahí sí no tengo
1: idea.
0: No tengo idea. ¿Cuándo la construyeron? ¿Cuándo la inauguraron? No sé.
1: Ahí es donde empiezas a hacerlo solo ya, ¿verdad?
0: Sí, ahí sí.
1: Ahí. Ok, voy a la pausa. Se pone bueno. Son 5 décadas, o sea, no vamos a acabar hoy. Pero yo de verdad quería entrevistar a Luis. Lo vi en el aniversario de Cerebro de Emilio. Le dije, por favor, déjame entrevistarte. Pues porque son valores que han vivido etapas, momentos que a mí me parecen súper interesantes. Yo no concibo Acapulco sin la vida nocturna. No, la historia no se puede contar sin la vida nocturna, que pues se hizo famosa en el mundo entero. Había quienes solo venían a pues tener una noche disco, ¿no?, en el puerto. Vamos a la pausa y volvemos.
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0: Estamos ya de vuelta. Estoy hoy charlando en Sentimiento Costeño, pues con un referente, un DJ que ha vivido y ha tenido la oportunidad de pues presenciar momentos y épocas distintas en el puerto. Hablábamos de Armando Le Club, hablábamos de Le Dom, hablábamos de ¿cómo se llama?
1: La Nouvelle.
0: La Nouvelle en el Hotel La Palapa. Entre más pasaba el tiempo, ¿más seguro estabas de que ese era tu camino, Luis?
1: Sí.
0: Sí.
1: Sí, claro.
0: Sí. ¿Qué pasa después de La Nouvelle?
1: Después de La Nouvelle, por medio de un amigo conocido, primo de un vecino mío, Oscar Bustos, pues mi vecino trabajaba con él, se iba de mesero, se iba pues de lo que lo pusieran. Y Oscar me dio la oportunidad de trabajar en la cabina como DJ. Tenían un DJ ellos, en ese tiempo famoso, Robin Winkler, que en paz descanse también. Pero era parte de su personalidad como DJ, que él hablaba por micrófono y decía: en este momento voy a poner una canción de Lou Rawls, se llama You'll Never Find, y como tenía buena voz, se oía muy padre.
0: Ok.
1: Entonces la gente pues también
0: sabía. Se prendía más.
1: Sabía
0: quiénes eran
1: y todo.
0: Ok.
1: Entonces después de un tiempo creo que él se iba a ir a otro estado y Oscar me dio la oportunidad.
0: ¿En dónde?
1: En Le Dom.
0: En Le Dom.
1: Entonces ya me quedé ahí en Le Dom. Estuve pues varios años en Le Dom. Después enseñé a Raya Barca, que Raya Barca trabajaba ahí en la fotografía. Sus papás tenían lo de la fotografía. Y como siempre estaba metido en la cabina porque le gustaba la música. Y él le pasaba los discos a Rubén Winkler, entonces él ya sabía dónde estaba cada
0: todo.
1: Cosa. Entonces, pues me di la tarea de enseñarle. Y pues al final nos quedamos los dos.
0: Oye, y yo supongo que había una comunidad de los DJs, ¿no? Me refiero a sí o sí tenía que haber DJs en Acapulco, porque había distintas, había varias discotecas, ¿no? ¿Y cómo sucedía entre ustedes? ¿Cómo conseguían, cómo fue avanzando para conseguir el disco último? ¿En qué momento las disqueras es que llegan o no, se acercan o no? ¿Cómo fueron haciéndole pasado el tiempo? Digamos de grabar en la radio e ir a la tienda de pues los pocos discos que llegaban. ¿Cómo fue creciendo eso, Luis?
1: Bueno, en ese tiempo llegaban las casas disqueras con su música promocional, sus promocionales que traían. Te surtían de su música promocional, ahí escogías tú qué funcionaba y qué no. Después los gerentes y dueños empezaron a viajar a Estados Unidos y Canadá a comprar música precisamente. Ya. Entonces pues yo tuve la fortuna de viajar mucho tiempo con los dueños de las discotecas.
0: Para elegir.
1: Exactamente, para elegir la música. Yo era el que me encargaba de decir esta sí, esta no. Checábamos, nos daban los 50 mejores discos o más vendidos del momento. Y en base a eso, pues, nos llevábamos lo mejorcito.
0: También cada lugar tenía su concepto, ¿cierto?
1: Sí. Sí.
0: Después de Le Dom, ¿a dónde te vas?
1: Pues después del Le Dom inauguraron varias discotecas, entre ellas el UBQ.
0: ¿Dónde estaba
1: el UBQ? El UBQ estaba a un lado de la Diana, a un lado de donde era Martí. Creo que había un lugar de bebidas para llevar y una boutique. Ahí adentro todavía existe el local, inclusive, todo abandonado, todo deshecho. Ahí era UBQ y también fue un lugar muy, muy glamoroso, muy, muy bonito. En el 78 se inauguró.
0: ¿Y te vas tú desde la inauguración?
1: No, no. Yo entré un poquito después.
0: Ok.
1: Entré un poco después, pasaron varios DJs, no se quedaron y después me quedé yo. Yo ya sí me quedé como residente, que te gusta, unos 2 años. Después inauguraron Plus One, estuve también en la inauguración de mi hermano, que ya estaba yo entrenando como DJ, se fue a inaugurar Plus One. Otro de mis alumnos, Héctor Gutiérrez, también lo mandaron a Plus One y ya yo me quedé en UBQ con otros DJs. Pero sí, fue en el 78, más o menos.
0: ¿Se reunían los DJs en aquella época?
1: No, fíjate que no.
0: ¿No?
1: Nos visitábamos de vez en cuando.
0: ¿A las discos?
1: En los lugares donde trabajábamos.
0: Ok.
1: Haz de cuenta, yo descansaba un día y me iba a otra disco. Y
0: pasabas a la cabina, obviamente.
1: Sí, claro.
0: ¿No?
1: Y ellos hacían lo mismo, entonces ahí entablábamos la amistad. Y
0: porque llegar a las cabinas no era tan fácil.
1: Sí, no. No, ¿no? No te dejaban pasar tan fácilmente. Pero sí, así más o menos nos
0: Oye, frecuentamos. Luis, ¿y cuando descansabas, a qué disco te gustaba ir?
1: Pues no tenía.
0: Una en específico.
1: Una en específico, porque en ese tiempo todos los hoteles tenían discotecas en los lobbies, generalmente. Todas, la mayoría.
0: O sea, estamos hablando de que había
1: muchísimas,
0: decenas.
1: Sí, muchísimas. Y también había muchísimo turismo. Entonces, pues alcanzaba para todos.
0: Claro. Pues le estamos avanzando. No quiero que el programa se nos acabe, pero estuviste en Magic también.
1: Sí.
0: ¿En qué año empezó lo de Magic?
1: Ay, en Magic fue, yo creo, que como del 82, 83.
0: Yo nací en el 81, Luis.
1: Sí. Sí, en los 80s estuve en Magic.
0: Oye, ¿tú notabas que conforme llegaban nuevos discos, crecía la industria? ¿Crecían los conceptos?
1: Sí. Sí, sí, porque cada dueño de cada lugar tenía su concepto específico de qué es lo que quería.
0: Así de, ya van a abrir tal nueva, ¿no?
1: Sí, sí. Entonces, pues todo mundo quería ser diferente al otro. Entonces.
0: Yo recuerdo Magic, porque Magic duró un rato, ¿no?
1: Sí, sí, también duró varios años. Y cuando empezó. Uh-huh. Yo me acuerdo que estaba en su apogeo, empezaba el New Wave de ese tiempo, que era la música electrónica de los 80s, ¿no? Depeche Mode, Human League, todo eso. Se puso de moda ese concepto musical y pegó bien.
0: Era un volado también, ¿no?
1: Sí, claro, claro. O sea, veías que una canción no te funcionaba y tenías que irte a lo básico, ¿no? A lo que sabías que llenaba la pista. Pero pues sí, lo fuimos manteniendo y sí, fue del gusto, del agrado de la gente, que era diferente a los demás.
0: Claro, sí, lo que pasa es que los lugares, yo creo que se iban determinando en gran parte por el DJ, o sea, cómo sonaba el lugar, cómo sucedía el lugar y también cuál era la apuesta musical, ¿no? que había en ese lugar, que tú ya sabías que ibas a encontrar el estilo de...
1: Pues en parte sí era el DJ, y la otra parte yo creo que se encargaban los publirrelacionistas en invitar a cierto tipo de gente.
0: Claro.
1: Y que esa gente en ese tiempo pues estaba más inclinada con... Pues con música un poquito más, se puede decir que como ahora lo electrónico, ¿no? Pues a ellos se les gustaba el electrónico de ese tiempo y en base a eso se abocaban directamente con ese tipo de gente. Entonces era, yo creo que mitad y mitad.
0: ¿Cuánto tiempo estuviste en Magic?
1: Uy, no recuerdo, unos 2-3 años, más o menos.
0: ¿Tu cuerpo se acostumbró a vivir de noche?
1: Sí. Sí, todo el tiempo. Todo el tiempo.
0: Dicen que es muy cansado, Luis.
1: No, si duermes 8 horas, es exactamente lo mismo. Yo dormía mis 8 horas.
0: ¿Y estabas listo para el momento?
1: Sí. Sí, fueron otras épocas. Estaba uno más chavo, aguantaba más tiempo el desvelo.
0: No, y aparte la emoción, ¿no? De cuando amas lo que haces, tu trabajo, cuando te gusta, quiero decir, yo creo que ni lo sientes, ¿no? Ya cuando ves, ya está el sol. ¿Cómo eran las noches? ¿Eran muy largas? Me refiero a qué hora terminaba la fiesta en Acapulco, en los 70, en los 80.
1: Es que en ese tiempo no había límite. No había límite para cerrar un lugar. Te amanecías. Y después de ahí, pues que vámonos a los tacos. O que vámonos a tomar la copita a otro bar. Había lugares abiertos. Entonces, también tuve la fortuna, bueno, se puede decir fortuna porque en todos los lugares donde yo estuve me daban alcohol. Me decían, decían los dueños, el DJ tiene que estar al mismo tono que la gente para que se entiendan. Entonces, o sea, claro, no me
0: sí,
1: ponía
0: sí,
1: hasta las chanclas, ¿no?
0: Te echabas tu trago, exacto, a gusto, bien.
1: Cotorreaba, brindaba y pues no faltaba quien te invitara, ¿no? Los tragos. Pero yo tenía mis botellas siempre. Entonces, pues se fue haciendo una costumbre del DJ que tomara, que nada más que pues siempre estuviera pues en sus 5 sentidos,
0: claro.
1: Que no perdiera el piso y pues...
0: Y tú luego dejaste de tomar, ¿verdad?
1: Sí, fíjate que tantos años tomando diario, no... O sea, yo no me considero un alcohólico, pero pues dicen los médicos que sí, que ya cuando tomas diario eres alcohólico. Pero no, o sea, yo me echaba mis tragos, me dormía, me levantaba el otro día y vámonos otra vez. Y no siempre tomaba, ¿no? Pues a veces ibas crudo y no querías nada.
0: Claro, entiendo.
1: Pero, y a veces pues sí te la querías curar.
0: Claro, claro.
1: Pero
0: claro.
1: No, ya después de tantos años... como que me aburrí de estar tomando. Yo decía, bueno,
0: ¿para
1: qué tomo? ¿Para qué?
0: Claro.
1: No es algo que me llene, que necesite yo para poder desempeñar mi trabajo.
0: Déjame ir a la última pausa. Vamos a la última pausa y volvemos.
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0: Estamos ya de vuelta. Estamos haciendo el recuento. Hoy voy a preguntar eso, ¿no? ¿Cuáles fueron las discos que conociste? Luis ha estado en varias. Hablábamos de Magic y me decía, ¿y clásico no te tocó? Sí. Súper sí. Y fueron llegando lugares, Luis, que cambiaban los conceptos totalmente. Y clásico fue uno, yo creo.
1: Sí.
0: Porque esta parte abierta, diferente, o sea, fue como un boom. Yo creo que fue algo diferente a lo que estábamos acostumbrados.
1: Sí, es que mira, esa gente que tiene dinero y que está metida en los negocios viaja demasiado. Entonces, entre sus viajes, pues, a Ibiza, a Grecia, a todos los lugares, hay muchas discotecas, muchos bares en donde ese era el concepto, ¿no? Un deck, algo descubierto.
0: Es que yo
1: terraza.
0: Estoy pensando si antecedió otro, pero yo tengo presente clásico, así.
1: Sí, sí.
0: Como
1: sí.
0: El primero que, ¿no?
1: Sí.
0: Que hace este concepto. Tenía una parte cerrada.
1: Sí, tenía una discoteca cerrada.
0: Tenía una parte cerrada, pero pues casi todo mundo se iba a la terraza, ¿no?
1: Es que generalmente llenaban la discoteca. Llenaban la discoteca, ya cuando no cabía la gente en la discoteca, la empezaban a mandar para arriba. Pero allá arriba era el preámbulo del after.
0: Claro, de ver el sol gente, salir.
1: Toda la gente se iba al after.
0: Y afuera vendían unos tacos de canasta buenísimos. Sí. No sé, ¿sí te acuerdas? Sí, buenísimos. Yo no me arrepiento de haber sido y haber hecho lo que hice, de madrugarme y de ver el amanecer. Inclusive a veces ibas de una disco a otra. Empezabas en una, terminabas en otra. A mí me encanta esa posibilidad. Bueno, y tú que viviste todos estos momentos en distintas épocas, ¿cuál sería? Yo sé que son muchas, pero compárteme una enseñanza de vida que hayas recibido a partir de tu hacer como DJ.
1: Bueno, experiencia de vida fue que llegué a viajar a muchos lugares por medio de mi trabajo. Uh-huh. Conocí muchos lugares, muchas discotecas, mucha gente, muchas costumbres, cosas diferentes que, pues, para uno es nuevo, ¿no? Esa fue una experiencia de vida que llevo y que, pues, doy gracias, ¿no? Haber conocido diferentes partes del mundo y viajar, sobre todo, por mi trabajo. Crecer como persona, la experiencia te la da el tiempo. Aprendes a amar, a valorar lo que tienes cuando estás lejos. Entonces, pues esas experiencias, de que dices, bueno, ya extraño ver a mi mamá, a mi mujer, a mis hijos, a mis hermanos, y ya se llega el tiempo, ¿no? Entonces, pues son cosas que el tiempo te da.
0: ¿Volverías a ser DJ?
1: Todo el tiempo, toda la vida. Soy y seguiré siendo. Ahorita estoy un poquito retirado porque me decidí darme un tiempo, un descanso. No porque por incapacidad o algo. No. Simplemente,
0: así lo necesitabas. Punto.
1: Sí, estar con mi gente. Fueron tantos años que estuve viajando y viviendo solo en otro lugar.
0: Oye, dime algo. Dime tres grupos, cantantes, está duro, pero dime tres infaltables en tu top tres, Luis.
1: Grupos.
0: grupos, cantantes, o tus tres géneros musicales favoritos. Dime, dime dos y dos. Dos cantantes, dos géneros que dices, Jera, yo escucho, lo más que escucho es tal género.
1: Bueno, géneros musicales, obviamente los 70s, que uh-huh. ahí empecé. Uh-huh. Grupos sería Earth, Wind and Fire.
0: Ay, qué chulada.
1: Y como cantante, Donna Summer. De los 80s, pues yo creo que me voy por el New Wave, la música electrónica de los 80s, el synth pop.
0: Ok.
1: Y pues de grupos hay muchísimos: Depeche Mode, Human League, Pet Shop Boys. Pero me gusta la música house también. Estuve en muchos lugares también tocando house music. Uh-huh. Y pues me gusta el house clásico, o sea, las canciones que fueron himnos, uh-huh. himnos del house. Claro, toco todo tipo de house, ¿no? Toco afro latin, toco house progresivo, toco de diferentes géneros de house, pero el house clásico me gusta mucho.
0: Y dime, para terminar, ¿qué le dirías a las nuevas generaciones? Que se cuenta otra historia ahora con el internet, con todo lo que hay, ¿no? Con todas las plataformas, desde todo tu trayectoria, tu experiencia. ¿Qué le dirías a los jóvenes que quieren empezar este camino?
1: Pues yo les diría nada más que lean, que investiguen, que se empapen de todo lo que concierne a la música, al DJ, porque a veces no saben ni ellos lo que están tocando, ¿no? Confunden los géneros y te tocan un merengue y para ellos es un reggaetón bailable, le dicen, uh-huh. o sea, nada que ver, pero bueno, nada más eso, que aprendan un poquito de los géneros musicales, de la música, que investiguen, tienen todas las herramientas ahorita, antes no había nada de eso.
0: Nada.
1: Bueno, la música ya,
0: bueno, sí,
1: es gratis, o
0: sí,
1: sea.
0: Sí, increíble, ¿no?
1: Sí, no.
0: Y la música de cualquier parte del mundo está a tu alcance, no tienes que irte a un lugar para poder escucharla. Para terminar, dime la canción que te pone muy de buenas. Dime una, yo sé que debes tener cientos, sí. pero dime una que en lo personal te ponga muy de buenas, te ponga muy contento.
1: Hay una canción que está clasificada, uh-huh. yo no sabía, apenas uh-huh. lo leí, uh-huh. como una de las canciones más alegres de en todo el mundo. Y es la de Obladi Oblada de los Beatles. Esa me gusta, me pone contento. Podría ser una. Otra es a mi gusto personal, se llama Could It Be Magic de Donna Summer. Pues por mencionarte algunas.
0: Pues por mencionar algunas, con esto nos vamos a despedir. Gracias, Luis, gracias por aceptar la invitación. Voy a seguir con ellos, indagando estas historias, a mí me interesa muchísimo. Yo también aprendo y no podemos olvidar pues parte de nuestra historia, porque eso nos va a permitir tener más claridad en lo que somos, en quiénes somos, en qué queremos. Gracias. Gracias, Yair. Nos vemos. Adiós.
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14: Oficialmente, muy buenas tardes en ustedes. Bienvenidos a esto que es Sonora. Soy Carlos Vargas, es jueves. Mañana tenemos nueva canción de este tipo que se llama Matt Berninger, pero pues como preludio, algo como esto.

es definitivamente una de las mejores voces que hay actualmente. Es Matt Berninger, líder de los señores de The National. Y bueno, ayer, bueno, entre ayer y hoy, está anunciando nueva canción en formato en solitario. Parece que The National va a seguir descansando un rato más, pero bueno, por lo menos mañana tendremos nueva canción de Matt Berninger. Entonces hoy quisimos comenzar así como con vocalistas de grandes bandas. De Matt Berninger nos vamos a esto, de Paul Banks.

0: Ahí está Paul Banks, líder de una banda que se llama Interpol, muy, muy conocidos y muy queridos en nuestro país. De ahí vamos a esto. Este tipo es vocalista de una banda llamada The Hold Steady. Se llama Craig Finn. Y esto lo sacó el año pasado.
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La canción se llama A Man It's a Vocation, es de Craig Finn, líder de los Hold Steady. Un disco llamado Always Been, discazo que lanzó el año pasado Craig Finn, producido por Adam Granduchil, el líder de los War on Drugs. Y de hecho, mucho de War on Drugs está definitivamente en este disco de Craig Finn. Y pues vamos a cerrar esto de solistas con este tipo que también viene con un disco en solitario en próximos meses. Estamos hablando de Bland of Flowers. Pero esto ya tiene un ratito. Ya tiene unos 15 años, yo creo. Un poco menos, quizá. Se llama Was It Something I Said. Es una canción realmente triste, pero con la música muy animada. Del disco Flamingo, Bland of Flowers. Escuchen aquí en Sonora.

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Esto es un clasicazo de los Massive Attack, se llama Teardrop, pero esta versión que ustedes escuchan corre a cargo de una banda de las, bueno, de las bandas del indie de Estados Unidos más fuertes, llamados Deep Sea Diver. Es una banda liderada por Jessica Dobson. Ellos son originarios de Seattle. Y bueno, esta semana acaban de estrenar ellos esta versión, su propia versión que hicieron de Teardrop de Massive Attack. Y la verdad es que les quedó muy, muy buena. Y de Deep Sea Diver, vamos a esto. Los señores de Social Distortion sacaron un disco este año. Este es su nuevo sencillo, se llama Tonight.

Ahí está los Social Distortion. Tonight es el nombre de esta canción. El disco se llama Born to Kill. Ya está disponible en las plataformas por si quieren escucharlo. Y de Social Distortion nos vamos a ir ahora con esta. Esta banda es un caso ahí como un tanto peculiar, porque es una banda realmente, pues indie desde el comienzo, pero es una banda indie que surge a finales de los 80s y que, pues por lo menos para acá, nuestro país, no llegó tanto. Pero hace como 30 años, o casi 30 años, que ellos se separaron. Perdón. Y bueno, están retomando el proyecto. A partir de 2023 empezaron como a hacer tocadas y demás. Están como una reedición, están lanzando una reedición de su álbum debut y ahorita están anunciando un lanzamiento de un compilado. Velocity Girls se llaman ellos. Y en esa reedición, en ese relanzamiento, o ese lanzamiento, ese compilado, pues lo hicieron con esta canción. I Know Exactly What You Mean. Son los Velocity Girls que están de vuelta.

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Aquí está este tipo que se llama John McHill. Él es perteneciente a una banda que se llama New Brunswick. Él sacó disco de Wood el año antepasado. Y está anunciando un nuevo disco para el mes de septiembre que se llama Gold of Ratio. Se va a llamar el disco. Para anunciar ese disco, pues obviamente lanzó esta canción llamada Rosemary. La verdad es que hay muy buenos lanzamientos, ¿eh? Hay muy buena música que está lanzando en este jueves, que pues sí, de jueves. Recuerden que de jueves a martes son los lanzamientos más importantes. Y de ahí vamos a ir ahora con esta dupla escocesa, que ya les hemos puesto por acá esta dupla, de los Arab Strap, que también vienen con nuevo disco para septiembre, Half Tall Tales se llama el disco, y anunciaron con nueva canción. Esto es lo nuevo de los Arab Strap, Glamour Magic. Escuchen aquí en Sonora.

Estos escoceses son unos buenazos. Arab Trap se llama el grupo. La canción se llama Glamour Magic. Parte de los estrenos que están saliendo esta semana. Y de ahí nos vamos a ir ahora con este otro estrenazo. Este es un gran estrenazo. Esta banda, que es originaria de Oakland, ahí muy pegados a San Francisco, allá en California, están sacando un nuevo disco el próximo 7 de agosto. Tell Me Your Dream, se va a llamar el disco. Ellos se llaman Ceremony. Y también esta nueva rola es bastante buena. Es un nuevo sencillo de los Ceremony. Dark Summer.

son los buenazos, los Ceremony. Dark Summer se llama la canción, Dark Summer, el verano oscuro. Y de ahí nos vamos a ir a esto, otro tipo que también está por lanzar disco nuevo el próximo 28 de agosto, Ticey Gow. Siempre hace cosas como muy raras, pero también muy buenas. Y esto lo acaba de lanzar Ticey Gow, Running to Nowhere. El disco se va a llamar Chrome. Y para eso, para anunciarlo, saco esto.

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Ahí está la grandiosísima Bye Bye Doobie. Viene con nuevo disco para septiembre también, 18. Pylon. También otro gran estreno esta semana. Switchblades se llama la canción. Espero decirlo bien, Switchblade. Ya casi nos vamos. Pero este, yo creo que este posiblemente sea el este, es que necesito escuchar mañana la de Matt Berninger, pero este posiblemente sea el mejor estreno de esta semana. Echo and the Bunnymen acaban de anunciar nuevo disco después de 12 años. Una de las bandas más emblemáticas del rock británico anunciaron nuevo disco después de 12 años. Se llama Apples for Isaac, se llama el disco. Sale creo que también para septiembre, ese 18 de septiembre. Y esta es la nueva canción, es grandiosa, se llama Brussels is Haunted.

La verdad es un gran regreso, ¿eh? 12 años para poder tener una canción nueva de Echo and the Bunnymen. Brussels is Haunted. Es una gran banda, ¿eh? Tuvimos el chance de verlos en ese atropellado primer Corona Capital en el 2010, donde es que te está tratando de recordar, según yo, las que se atropellaron fueron, no, pues creo que sí, fue Echo and the Bunnymen y Pixies, porque era en ese momento eran dos escenarios muy pegados, era el primer Corona Capital, y terminó, no me acuerdo quién, no me acuerdo si Interpol terminó, empezó Echo and the Bunnymen y luego estaba también los Pixies seguía de James, entonces hizo todo un relajo, y según yo se encimaron las dos bandas, Echo and the Bunnymen y los señores de Pixies, entonces la verdad es que en vivo son grandiosos los Echo and the Bunnymen. Pero bueno, con eso terminamos. Y ya que estamos recordando el Corona Capital del 2010, pues vamos a cerrar con esto. Recuerden que estamos en redes sociales, @sonoramedia, @soycevargas. Así nos pueden encontrar. Y cerramos con esto de los White Lies, To Lose My Life. Nos escuchamos mañana. Bye.

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¿Qué tal? Buenas tardes, yo soy Xochitl Ávila y es un placer estar con ustedes aquí en Boleros de Ayer, Ídolos de Siempre. Iniciamos el programa escuchando a una gran intérprete, a una gran cantante y actriz. Escuchamos a Lola Beltrán con el tema Franqueza. Lola Beltrán, como les dije, fue una gran cantante y actriz. Y ella como intérprete, pues se especializó precisamente en los géneros de música ranchera, huapango y banda, pero también estuvo también incursionando en el bolero, y escuchamos este tema Franqueza, que es de la autoría de Consuelito Velázquez, ella es una gran pianista y compositora mexicana, y bueno, ella fue la autora de este tema que escuchamos, Franqueza, en la voz de Lola Beltrán. Y es así como iniciamos el programa del día de hoy jueves 16 de julio del 2026. Los teléfonos ya están listos aquí en la cabina de 97.7. El teléfono es el 744-485-5757 y también está la página oficial de Radio y Televisión de Guerrero, que es www.rtg.com.mx, para que nos escuchen donde quiera que se encuentren. Y mientras tanto seguimos con más música. Ahora vamos a escuchar a Toña la Negra, otra gran cantante y actriz mexicana, que ya fue famosa por sus interpretaciones de boleros y fue nombrada la más grande cancionera de todos los tiempos. La vamos a escuchar con el tema No Vale la Pena, que es de la autoría de Orlando de la Rosa, un gran compositor y pianista cubano. Así que los dejo con Toña la Negra, No Vale la Pena, aquí en Boleros de Ayer, Ídolos de Siempre.

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0: Acabamos de escuchar a Los Dandys, uno de los tríos románticos más legendarios de México, fundado en 1957, ya que ellos marcaron la época de oro del bolero con grandes éxitos, como el tema que acabamos de escuchar, Como un Duende, que este tema es de la autoría de Huicho Cisneros, que quien era considerado el quinto dandy, ya que bueno, los dandys realmente eran cuatro jóvenes que pues tuvieron la inquietud de formar un grupo que sonara diferente a los tríos pues de precisamente de aquella época de los años 50. Y bueno, es por eso que José Luis Segura Rosas, quien era la primera voz, Francisco Escamilla Chávez, segunda voz y arreglista, Armando Navarro en el requinto y Joaquín Ruiz era la tercera voz, pues unieron sus talentos precisamente para formar a los dandys, y precisamente con esta canción, tanto Como un Duende, Es Gema, Tres Regalos, Eternamente, por mencionar algunos, fueron de sus mayores éxitos. Y bueno, es considerado pues todavía uno de los tríos más legendarios que se formó aquí en nuestro país. Así que bueno, este tema precisamente nos lo pidió la señora Yolanda. La señora Yolanda Ramírez, ella nos lo pidió desde, nos escucha allá en la colonia Morelos. Bueno, y también nos llamó Esther Cuevas, que nos escucha allá en la Vista Hermosa, y Manuel Jaimes, quien nos escucha allá en la Venta. Gracias por comunicarse aquí al 7444855757. Y bueno, precisamente esta canción la solicitó la señora Yolanda Ramírez, a quien le mando un saludo muy afectuoso y muchas gracias por sintonizar el programa Boleros de Ayer, Ídolos de Siempre. Bueno, mientras tanto vamos a un corte. En un rato más seguimos con más canciones, más peticiones que tengo aquí pendientes. Mientras tanto, vamos a una pausa. Yo soy Xochitl Ávila, regresamos.
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Acabamos de escuchar a Julio Jaramillo, el ruiseñor de América, era así como era conocido en el ámbito musical. Julio Jaramillo, de origen ecuatoriano, interpreta realmente era un tango, Rondando tu esquina, que realmente la letra es escrita por el célebre poeta Enrique Cadícamo. Él fue un poeta, compositor y escritor de origen argentino. Y bueno, la música fue compuesta por Carlos Pérez de la Riestra, o mejor conocido popularmente como Charlo, quien fue un cantante, músico, pianista, actor y compositor argentino. Ellos fueron los creadores de este gran tema, Rondando tu esquina, quien pues prácticamente lo llevó a la fama fue Julio Jaramillo. Precisamente él llevó a la popularidad este gran tema. Y bueno, el tema pues con la voz del ruiseñor de América pues llegó a gran popularidad, que precisamente pues, o sea, los creadores de este pues tango realmente pues lo convirtieron, le hicieron arreglos precisamente para que fuera un bolero. Y bueno, ese tema se lo quiero dedicar a la señora Esther Cuevas, a Manuel Jaimes, que nos están escuchando allá en La Vista Hermosa y allá en La Venta, quien Esther, bueno, es gran fan del programa, se ha convertido en una fan del programa, quien hace rato nos estaba llamando, y bueno, nos pidió una canción nos dijo cualquier canción de Julio Jaramillo, ya que ella es fanática de Julio Jaramillo, así que bueno, le dedicamos este tema, Rondando tu esquina. Y bueno, también vamos a escuchar otra complacencia. Nos llamó Adriana del barrio de La Fábrica y nos pidió el tema un tema de Los Panchos. El tema se titula Sin un amor. Este tema precisamente lo escribe Alfredo Gil, o el Güero Gil, quien es pues precisamente pues uno de los integrantes de Los Panchos, de este gran trío musical pues formado allá precisamente entre los años 1940, me parece que 1944, y quienes hasta la fecha siguen todavía vigentes. Se siguen pues obviamente renovando el trío con diferentes cantantes, pero siguen todavía llevando pues 70 años de carrera, todavía siguen pues dando conciertos. Y bueno, pues además de que pues siguen todavía deleitándonos con estos grandes temas que vaya se volvieron inmortales. Así que bueno, este tema nos lo pidió la señora Adriana de allá del barrio de La Fábrica, que se lo dedica a Esther Cuevas y a Manuel Jaimes, así que bueno, este tema va dedicado para ellos con mucho cariño, así que los dejo con Los Panchos, Sin un amor, aquí en Boleros de Ayer, ídolos de siempre.

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Regresamos de cortes, la 1:33. Estamos de vuelta aquí en Boleros Ayer, Ídolos de Siempre. Y bueno, antes de ir al corte, escuchamos una canción que se titula Regálame Esta Noche. Eran Los Tres Caballeros. Escuchamos a Los Tres Caballeros, precisamente. Esta canción fue compuesta por uno de los integrantes, ya que, bueno, los integrantes eran precisamente Roberto Cantoral, quien era, pues, también voz y compositor también, y pues en el requinto Benjamín Chamín Correa, y bueno, también como cantante Leonel Gálvez. Ellos tres formaron este trío de boleros románticos, fundado precisamente en 1952, y escuchamos pues este tema, como les dije, de la autoría de Roberto Cantoral, que fue pues cantante y compositor mexicano, además de que pues también ocupó el cargo de

presidente de la Sociedad de Autores y Compositores de México. Y bueno, pues la verdad, pues Roberto Cantoral, entre su trayectoria tanto como en el trío entre tantos tríos, bueno, ya tareada, en el trío Los Tres Caballeros, bueno, él también compuso varias canciones como El Reloj, El Triste, Al Final, Noche No Te Vayas, el tema que acabamos de escuchar, Regálame Esta Noche, y bueno, también Los Tres Caballeros fueron grandes intérpretes de otros temas de otros autores, como el tema que vamos a escuchar. Ahora escucharemos precisamente este tema que es muy famoso. El tema se titula Si nos dejan. Este tema es una canción precisamente del género bolero ranchero, que es un género musical de origen muy mexicano, que es fruto del híbrido tanto del bolero que nace en Cuba y con la canción ranchera, una fusión del bolero cubano con la música ranchera mexicana. Y bueno, pues esto es esta fusión, de ahí nace precisamente el bolero ranchero, y de ahí también surgen pues nuevos compositores aquí en nuestro país, y uno de los grandes compositores fue José Alfredo Jiménez, quien, bueno, era una de precisamente el tema Si nos dejan, es una de sus canciones más típicas de su repertorio y una de las canciones ampliamente interpretadas. Y como les dije, también Los Tres Caballeros, aparte de ser pues un trío que cantaba sus propias canciones, también interpretaba otros temas. Así que sin más, los dejo con Si nos dejan, Los Tres Caballeros, aquí en Boleros de Ayer, Ídolos de Siempre.

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Escuchamos el tema Amor Perdido. Este tema es de la autoría del compositor puertorriqueño Pedro Flores. Fue escrita precisamente en 1938 y esta canción se convirtió en uno de los boleros más emblemáticos precisamente de América Latina, ya que pues fue inmortalizado precisamente en la década de 1950 por la voz de la mexicana María Luisa Landín, que fue el tema que acabamos de escuchar. Y bueno, pues María Luisa Landín, ella fue una cantante mexicana de boleros, precisamente conocida así como la reina del bolero, precisamente por las bellas interpretaciones que hacía de diferentes canciones, como lo hizo con precisamente el tema Amor Perdido, y que él, pues prácticamente esta canción, como les dije, quedó inmortalizada precisamente en la década de 1950 por la bella voz de esta gran mexicana María Luisa Landín. Este tema nos lo pidió el señor Procuro Flores, mejor conocido como Mr. Flowers, quien se comunicó al 7444-855757. Y bueno, pues que anda un poquito enfermo. Espero, Mr. Flowers, que te mejores, que te recuperes. Y ahorita sí, cuídate mucho, porque ahorita sí está esto de la gripa, la tos. Yo igual, pues, me estuve enfermando ahorita con los cambios de clima que hay que cuidar mucho nuestra salud. Así que, pues, te mando un enorme abrazo. Espero que estés disfrutando el programa. Y bueno, y pues Procuro Flores, bueno, Mr. Flowers, aquí le conocemos como Mr. Flowers, él pues le manda saludos al señor Carlos Castillo. Y bueno, pues espero que te esté gustando el programa. Y bueno, aquí está esta canción que me pediste con mucho cariño. Y bueno, esta canción, como les dije, fue escrita por el puertorriqueño Pedro Flores. Y bueno, además de que Pedro Flores pues hizo muchas canciones, compuso demasiadas canciones, entre ellas pues las unas populares como esta, como Perdón, que la interpreta Daniel Santos, otra canción que se llama Amor Perdido, como la que acabamos de escuchar, Celos, Despedida, en fin, fueron diferentes temas que hemos escuchado. Y bueno, pues él fallece en julio, precisamente un 13 de julio de 1979, y pues sus restos están en el antiguo cementerio Santa María Magdalena, allá en el viejo San Juan, Puerto Rico. Y bueno, pues hablando pues de San Juan, pues donde están los restos de Pedro Flores, pues me acordé de esta canción en mi viejo San Juan. Así que bueno, ¿qué les parece si la escuchamos? Esta canción la vamos a escuchar precisamente en la interpretación del gran Javier Solís, ya que pues esta canción, bueno, fue compuesta por Noel Estrada, y precisamente él se basa en la historia del viejo San Juan, narrando cómo veía el viejo pueblo. Así que bueno, esta canción pues en mi viejo San Juan la inmortaliza precisamente en la versión, en una versión de trío, porque realmente pues era otra versión, y los arreglos que le hizo pues Gabriel Siri Alevario, mejor conocido como Javier Solís, cantante y actor mexicano, pues la inmortalizó. Así que sin más, los dejo en mi viejo San Juan, aquí en Boleros de Ayer, Ídolos de Siempre.

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Acabamos de escuchar a Milton Santos de Almeida, más conocido como Miltinho, quien, bueno, fue un cantante brasileño, precisamente de samba y de boleros. Y bueno, precisamente él graba este tema de la autoría del compositor y guitarrista de origen chileno, Pepe Ávila. El tema se titula Amor de Pobre, y precisamente este tema fue el que coloca a Miltinho precisamente en el ámbito en Latinoamérica, precisamente ya que pues él era brasileño, no cantaba totalmente en español, pero con este tema se coloca precisamente como uno de los cantantes brasileños que tienen mayor popularidad precisamente al interpretar e inmortalizar precisamente estas grandes canciones, estas grandes composiciones. Y bueno, esta canción va dedicada para Diony Vázquez, para la señora Ana, para Eva, la señora Eva, y para Miranda, que nos escuchan a través de www.rtg.com.mx. Y bueno, llegó el momento ya de despedirme. Yo soy Xochitl Ávila y nos escuchamos el próximo martes en otra emisión más de Boleros de Ayer, Ídolos de Siempre. Y me voy a despedir precisamente con una canción de Bobby Capó. Esta canción precisamente es de su autoría. Estoy hablando de esta canción que Bobby Capó compuso precisamente en 1952. Y bueno, es una de las canciones de mayor reconocimiento en Hispanoamérica. Es una canción muy popular y bueno, con esto me despido. Los dejo con Piel Canela, Bobby Capó. Yo soy Xochitl Ávila y nos escuchamos el próximo martes. Adiós.

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4: La información aquí en Radio y Televisión de Guerrero, aquí en la edición vespertina de RTG Noticias. Saludamos a quienes nos siguen en señal abierta, 4.1 para Acapulco, el 4 de Total Play, además la estación de radio en FM 97.7. Estamos también en otras estaciones de este sistema, en diversos puntos, en diversas regiones del estado, en nuestra página de internet, en el canal de YouTube y por medio de Facebook, para que ahí nos deje comentarios. Arrancamos con información relativa a la temporada vacacional de verano que prácticamente ha comenzado y obviamente se llevó a cabo el evento protocolario. En esta ocasión fue en Zihuatanejo, allá estuvo la gobernadora de Guerrero, Evelyn Salgado Pineda, y obviamente se dio este desfile que vemos cada temporada vacacional. Se muestra todo el poderío que tienen las autoridades, el poderío, la fuerza de las corporaciones de seguridad y de protección civil que van a garantizar que nuestros visitantes se la pasen muy bien en estos días de descanso aquí en Guerrero.
5: Al encabezar el banderazo del operativo temporada vacacional verano 2026 en Ixtapas y Zihuatanejo, la gobernadora Evelyn Salgado Pineda destacó que los destinos turísticos de Guerrero, el Hogar del Sol, tendrán seguridad especial para esas vacaciones.
6: El objetivo, ¿cuál es? Es garantizar que todas las familias que nos visiten, que yo espero que sean muchas familias, ahorita estamos aquí en vivo y como siempre pues hago la invitación a todos los que nos están viendo, que preparen su maleta y que ya sea por tierra, por cielo, por mar, vengan, visítenos, hagan ahí, pidan el permiso en el trabajo, hagan su maleta y vénganse a disfrutar. Estamos aquí en Zihuatanejo, pues vengan a disfrutar de Zihuatanejo o del lugar que decidan, pero que sea aquí en Guerrero.
5: Señaló que Guerrero lo tiene todo para esas vacaciones de verano.
6: El Hogar del Sol, porque tenemos 49 municipios, de los 85 municipios que tiene Guerrero, 49 tienen vocación turística y vamos por más municipios para que vengan más visitantes.
5: Ante la presidenta municipal de Zihuatanejo, Lizeth Tapia Castro, del secretario de Seguridad Estatal, Daniel Antonio Ledesma Osuna, de altos mandos de Marina, Sedena, Guardia Nacional y parte del sector turístico de ese binomio de playa, el secretario de Turismo de Guerrero, Simón Quiñones Orozco, subrayó que en esta temporada vacacional de verano, los destinos del Hogar del Sol generarán una derrama económica superior a los 13.411 millones de pesos.
7: Durante los 46 días que comprende este periodo, del 16 de julio al 30 de agosto, estimamos recibir 1.575.548 visitantes, quienes generarán una derrama económica superior a los 13.411 millones de pesos.
5: Para este operativo de temporada vacacional de verano, un total de 14.500 elementos de los tres órdenes de gobierno y 607 vehículos de diversas dependencias estarán brindando seguridad a los vacacionistas en todo Guerrero. RTG Noticias, Mar Horacio Ramos.
4: todas las dependencias con su personal, con sus unidades, siempre antes de cada temporada vacacional se hace justamente este despliegue, se muestra toda la fuerza que se va a estar aplicando o con la que se cuenta. Esperemos que no sea necesario, ¿no? Que no sea necesario usar todo esto, pero hay rescatistas, hay salvavidas, hay gente de la Guardia Nacional, de la Policía Estatal, la gente de las Fuerzas Armadas, los policías ministeriales, hay de todo lo que se ocupa, insistimos, para garantizar finalmente que la pasen bien durante estos días de descanso. Es un periodo más largo de lo habitual, más largo que Semana Santa, más largo que las vacaciones de fin de año. En fin, pues veremos cómo fluye estas vacaciones. Vamos a Atoyac de Álvarez, es lo mismo, el operativo de verano 2026, cómo se están coordinando las autoridades de aquel municipio con los demás órdenes de gobierno.

0: la Secretaría de Seguridad Pública Municipal, la Dirección de Gestión Integral de Riesgo y Protección Civil Municipal, la Cruz Roja Mexicana y el Hospital General de Atoyac. Con la suma de estos esfuerzos se prevé salvaguardar la integridad de la ciudadanía y de los visitantes en esta zona, brindando atención y auxilio a la población durante este periodo vacacional. El operativo se desplegará sobre carretera federal, carretera intermunicipal y balnearios naturales, principalmente del circuito del río Atoyac. Se exhorta a los pacientes y automovilistas a seguir las indicaciones de las autoridades, no conducir en estado etílico, revisar su vehículo antes del viaje y cuidar principalmente a menores en zonas de balnearios y carretera. Desde Atoyac de Álvarez para RTG Noticias, Francisco Magaña.
1: Hablando del inicio de la temporada de vacaciones, aproveche esto que viene el fin de semana, solo será el fin de semana ahí en Taxco, tiene que ver con este torneo de fútbol que concluye ya el próximo domingo y se estará proyectando un video mapping al respecto.
2: Con la llegada del último partido de clausura del Mundial de Fútbol 2026, en Taxco se proyectará por última vez el videomapping con la temática mundialista que se ha estado haciendo noche a noche durante estos días de grandes encuentros. El videomapping ofrece una ilustración histórica del juego de pelota prehispánico antes de la llegada de los encuentros de fútbol en Europa. Cada noche durante el medio tiempo de algún partido de fútbol, el videomapping en Taxco apareció sobre la fachada principal de la parroquia de Santa Prisca y San Sebastián para expresar que el juego de pelota se hacía de manera sagrada como un ritual prehispánico siglos atrás y dejar ver el porqué de Tlaxco, ahora Taxco por su denominación en español, que es el lugar donde se juega la pelota.
3: En las montañas de Taxco, la historia aún respira entre sus calles y tradiciones. Desde tiempos antiguos, el juego de pelota fue más que una competencia. Fue ritual, fuerza, identidad y encuentros de comunidades. Hoy, esa herencia parece latir en el fútbol. Padres, hijos, amigos y vecinos celebran juntos cada jugada, cada gol, cada momento. Porque en Taxco, el juego sigue siendo un puente entre el pasado y el presente.
2: RTG Noticias, Raimundo Ruiz.
1: Ahora una buena noticia para el puerto de Acapulco, y es que como usted lo sabe, el tema de las plantas tratadoras de agua aquí en el puerto es algo bastante complicado. Están sin funcionar, la mayoría de ellas están sin operar, y eso ¿dónde va a parar? Pues finalmente a las lagunas, a los mares. Es un asunto al que se le debe de poner mucha atención en materia de cuidado del medio ambiente, también del cuidado de la playa, que es finalmente lo que vendemos. A ver, si bien es cierto es que todas las playas están aptas para el turismo en esta temporada vacacional, ninguna salió durante este último muestreo, ninguna salió con un número de enterococos mayor a los permitidos en la norma. Es decir, para este verano estamos bien, por lo menos en las playas monitoreadas, las que son para uso de los turistas. Pero bueno, vamos a otras playas donde sabemos que sí hay descargas y por eso la importancia de que se pongan a funcionar las plantas tratadoras de agua. Y desde la mañanera llega esta que, insisto, es una información muy positiva, es una inversión millonaria y es un proyecto, dice la autoridad, bastante robusto. Ojalá lo lleven a cabo pronto y que lo concluyan tal como lo están anunciando.
4: Con una inversión por el orden de los 554.79 millones de pesos, la Comisión Nacional del Agua realiza en Acapulco una reingeniería de los sistemas de tratamiento de aguas residuales, plantas que se reducirán de 21 a 5 en todo el municipio. Durante la conferencia matutina de la presidenta de México, Claudia Sheinbaum Pardo, el director general de Conagua, Efraín Morales López, señaló que esta reingeniería de los sistemas de tratamiento de aguas forma parte de la corrección tras los efectos del huracán Otis.
5: Estamos recuperando ya plantas de tratamiento. Acapulco funcionaba con 21. Se hizo una reingeniería que nos va a llevar a que concentremos en 5 plantas el tratamiento de todo Acapulco. Estamos construyendo colectores, como se puede ver en las imágenes. Además, espacios públicos, por ejemplo, en el arroyo Colacho y el arroyo San Agustín, es un proyecto bastante robusto.
4: Este proyecto hídrico de 2026 de la Conagua contempla también la limpieza de 68 kilómetros de ríos y arroyos en la ciudad y forma parte de una inversión total de más de 8 mil millones de pesos. RTG Noticias, Mar Horacio Ramos.
1: Dejamos guardados los datos, hay que tenerlos presentes. Hoy es 16 de julio de 2026, entonces el anuncio habla de más de 554 millones de pesos. Es una inversión bastante alta, 554 millones de pesos. De las 21 plantas que tenemos, tendríamos ahora solamente 5 en todo el municipio. Se va a hacer un tema de conducir los desechos hacia esos 5 puntos y forma parte esto de la inversión que ya se anunció luego de Otis, luego de Young, una inversión de más de 8 mil millones de pesos para distintos temas aquí en Acapulco, fundamentalmente 2, el agua potable, que se va a invertir mucho en eso con los nuevos pozos, y el otro, este que acabamos de escuchar, del drenaje, del saneamiento. Lo veremos, lo dejamos hoy a mediados de julio de 2026, cuando estarán listas, estarán dando los resultados prometidos, pues ya lo iremos informando en su momento. Seguimos con temas de salud y lo que están haciendo las autoridades para combatir el dengue. Estamos en la temporada de lluvias, hay que mantener la azotea, el patio limpio, no tener cacharros. Recuerde que el mosquito se reproduce en agua limpia, contrario a lo que muchos creen, se reproduce en agua limpia. Entonces hay que tomar todas las precauciones, particularmente porque hay un nuevo serotipo, el número 2, y hay casos al respecto.
6: La detección de casos de dengue serotipo 2 en Acapulco, el más grave hasta ahora e incluso mortal, ha encendido las alarmas de las autoridades sanitarias, que han intensificado las labores de fumigación y abatización. El jefe de la Jurisdicción Sanitaria 07 de la Secretaría de Salud del Estado, Martín Muñoz Chávez, informó que estas acciones se realizan para matar el vector que transmite la enfermedad y frenar su reproducción. Los ciudadanos pueden contribuir lavando, tapando y volteando los botes. Así disminuyen los lugares donde el zancudo puede depositar los huevecillos.
7: En las colonias con prioridad que tenemos alta incidencia nuevamente, son las de siempre, pues las repetidoras de temporada de lluvia. Renacimiento, Coloso, Llano Largo, acá el Quemado y de aquel lado está Colosio, ya dije Llano Largo, y del centro está La Progreso. Son las colonias de alta incidencia que siempre nos han dado esta situación de repetir y incrementar la densidad del vector.
6: En estas colonias se intensificaron las acciones de nebulización, abatización y control larvario. Les ha informado Hugo Sandoval Alcaraz para RTG Noticias.
1: Eso para el puerto de Acapulco, lo relativo a Acapulco. Ahora vamos a revisar el mismo tema, el del dengue, pero en el estado de Guerrero. Por un lado hay una información positiva porque se habla de una reducción de los casos en general. Sin embargo, ya han incrementado, todavía no son tantos, pero hay que ponerle atención, mucha atención a este asunto del serotipo 2, que ya decía Hugo, muy grave. Entonces, ¿cuántos casos tenemos específicamente de ese nuevo serotipo que no tenía presencia acá en el estado de Guerrero? Bueno, vamos con la nota, es otra vez Hugo Sandoval.
6: Las políticas impulsadas por la gobernadora Evelyn Salgado Pineda han permitido reducir los casos de dengue en Guerrero y de ocupar uno de los primeros lugares en incidencia nacional. Actualmente ocupa el sitio 14. La secretaria de Salud, Alondra García Carvajal, indicó que en la entidad se tienen detectados 4 serotipos de este padecimiento y en las últimas semanas se confirmó la presencia del 02, que es más agresivo y mortal. Para abatir al vector responsable de esta enfermedad, se han intensificado las labores de nebulización, abatización y control larvario.
8: y gracias a la colaboración estrecha que hemos mantenido con presidentes municipales, con autoridades también estatales, hemos logrado colocar a Guerrero en el lugar número 14 a nivel nacional. Hoy solamente hemos reportado a la fecha 19 casos positivos o confirmados de dengue. Es decir, hemos reducido alrededor del 95% la diferencia porcentual con 2025.
6: Lo preocupante es que de los 19 casos confirmados de dengue, 10 han sido de serotipo 2, pero los pacientes recibieron atención oportuna. Les ha informado Hugo Sandoval Alcaraz para RTG Noticias.
1: Como todos los días, ponemos a su disposición nuestra transmisión en vivo en la página de Facebook para que ahí nos deje los comentarios, nos puede enviar hasta saludos. ¿Dónde nos está viendo o escuchando en esta tarde? Nos comunicamos vía Facebook. Una pausa y regresamos.
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0: Lo invitamos a seguir nuestra cuenta en redes sociales, la de RTG Noticias, para que tenga información pues actualizada en redes de lo que va sucediendo, todo lo que hace nuestro equipo de reporteros y también, bueno, reporteros, camarógrafos, corresponsales, editores, toda la información está constantemente subiéndose a esa cuenta RTG Noticias con información no solo de Acapulco, sino también de otras partes de Guerrero. Seguimos nosotros con más aquí en la edición vespertina y vamos a hablar sobre lo que está sucediendo en la Costa Chica con los temas del mar de fondo. Ha destruido ahora el acceso principal de la comunidad Las Ramaditas. Esto es en el municipio de Las Vigas y Víctor Manzanares tiene los detalles.
1: Derivado del fenómeno mar de fondo en la comunidad de Las Ramaditas, perteneciente al nuevo municipio de Las Vigas, realizaron trabajos de rehabilitación del tramo de acceso de la localidad, que fue destruido por el alto oleaje dejando cortada la vialidad. La alcaldesa de Las Vigas, Leopoldina Cruz Ventura, y el síndico procurador Nicolás Torres señalaron que esta eventualidad está perjudicando a la población de Las Ramaditas y que afecta a decenas de familias. Por ello, este jueves iniciaron los trabajos de rehabilitación del acceso con colocación de escombros y tierra como relleno en la vialidad. Exhortaron a los habitantes y turistas extremar precaución y no acercarse a la franja de arena donde rompen las olas, ni intentar introducirse al mar, porque el fuerte oleaje se sigue presentando. Playa Las Ramaditas es un destino turístico que caracteriza su belleza natural por su franja de arena y su rica gastronomía en pescados y mariscos. Sin embargo, actualmente, por la presencia del fenómeno mar de fondo, se han visto afectados. Víctor Manzanares, Romualdo, RTG Noticias.
0: Seguimos con Víctor Manzanares, igual ahí en la Costa Chica. Y mire esta nota, escuche, esta nota tiene que ver con ganado que está muriendo a consecuencia de impacto de rayos. La información viene desde, específicamente, desde San Luis Acatlán.
1: Ganaderos de la zona advierten sobre peligros de las tormentas eléctricas que generan múltiples impactos de rayos en las fincas dedicadas al ganado. Tal fue el caso de la comunidad del Recodo, en San Luis Acatlán, en donde durante la tormenta de la noche de este miércoles y madrugada de este jueves, cuatro reses fallecieron, entre ellos un semental. Juan Pantaleón Chabelas, ganadero de San Luis Acatlán, explicó que su ganado bovino se encontraba pastando cerca de un árbol cuando repentinamente se escuchó el estruendo de un rayo. Indicó que es preocupante la situación y considera que así como él, muchas personas más pueden ser afectadas, generando pérdidas económicas. Por tanto, piden el apoyo de los tres niveles de gobierno para que en la medida de lo posible se apoye a los ganaderos en algún programa para poder resarcir el daño y recuperar parte de sus pérdidas. Víctor Manzanares, Romualdo, RTG Noticias.
0: Ahora vamos a hablar de un mercado municipal, en este caso es el de Tetitlán, y aquí el tema es que han bajado bastante las ventas. ¿Por qué lo destacamos? Porque estamos hablando hasta de un 90% en la reducción justamente de las ventas. Esta información la tiene Raimundo Ruiz desde la zona norte y nos da más detalles para saber qué es lo que está sucediendo.
2: El tradicional mercado municipal Tetitlán de Taxco atraviesa por una situación económica por las bajas ventas que se han registrado en algunas naves de todo el inmueble. Esta crisis económica se generó desde la pandemia del COVID-19 y hasta la fecha los comerciantes y locatarios no se han podido recuperar.
3: Teníamos un 80% en ventas, estamos hablando de 10%, imagínate de cuánto estamos hablando. Y estamos hablando de la canasta básica, sino que están al 10%. Si te hablo de la... ahora sí, del área de ropa, de calzado, del área de mercerías, del área de regalos, del área de artesanías, que es ahí, creo ya, la verdad está por los suelos, el área de platerías, el área de guaracherías, está muy mal, muy triste. Entonces yo, como les digo a los amigos tasqueños, vengan a consumir local. Este mercado es el único mercado que tiene Taxco, tiene historia, tiene tradición.
2: También la afectación viene por la presencia de tiendas de autoservicio y conveniencia que hay en la ciudad de Taxco. RTG Noticias, Raimundo Ruiz.
0: La Secretaría del Trabajo y Previsión Social, en coordinación con el Servicio Nacional del Empleo de Guerrero, informan que lograron la colocación de 1,274 trabajadores de Guerrero, obviamente, en empleos formales en el extranjero. Son 1,274 guerrerenses que tienen ahora algún trabajo formal en el extranjero. Estos datos son del periodo de enero a junio de 2026, es decir, el primer semestre de este año. ¿Cómo se logra eso? A través de los distintos mecanismos de movilidad laboral externa que manejan las dependencias. Las acciones son impulsadas por la gobernadora de Guerrero, Evelyn Salgado Pineda, para garantizar a las y los trabajadores un empleo formal, seguro y con pleno respeto a sus derechos humanos en países como Estados Unidos, Canadá y Alemania. Además, se busca facilitar oportunidades de movilidad laboral dentro del territorio nacional también. Mediante el mecanismo de movilidad laboral externa no agrícola, 21 profesionistas guerrerenses fueron colocados en empleos especializados en Canadá y Alemania, lo que demuestra que estos programas benefician tanto a trabajadores agrícolas como a personal altamente calificado que representa con orgullo a Guerrero en el extranjero. Algunos podrán decir fuga de cerebros, ¿no? Que se van a otros países con este conocimiento especializado que tienen, porque a lo mejor aquí no pudieron llevarlo a cabo. En otros casos, lo que solicitan son personal sí especializado, pero, por ejemplo, enfermeras, ¿no? O alguien que maneje algún tipo de idioma, en fin, temas no agrícolas, pero la gran cantidad de trabajadores que se logran colocar, pues van en el tema del campo, ¿no? El dato era por lo menos 21 que fueron colocados en otro tipo de asuntos no agrícolas, pero la cifra general, 1,274 trabajadores para estos países que ya mencionábamos. Si usted quiere saber qué oportunidades hay, cuál es la oferta laboral en el extranjero o a nivel local, tiene que acercarse al Servicio Nacional del Empleo Guerrero. Aquí en Acapulco se ubican en la zona de El Roble y también está la Secretaría del Trabajo y Previsión Social, que es una dependencia del gobierno de la entidad. Bueno. Vamos ahora con el reclutamiento, hablando de trabajo, pero en el ejército mexicano. El personal del batallón 109 de infantería que tiene su sede en el Ticuí, instaló un módulo justamente para llamar a más jóvenes a que se integren a las Fuerzas Armadas. Lo instalaron en Tecpan.
4: El 109 batallón de infantería del Ticuí realizó una exhibición de actividades que realizan las fuerzas castrenses para informar a la población de los diversos servicios y responsabilidades que se ejecutan en las instalaciones militares. Se instaló un módulo de reclutamiento y orientación vocacional para ingresar a las fuerzas castrenses. Irineo Gómez Mondragón, capitán del 109 Batallón de Infantería, destacó que de cada 10 personas que acuden para pedir información para ingresar a los planteles educativos militares, 4 son mujeres.
5: Tenemos un módulo de reclutamiento y también un módulo de planteles militares en donde se le da la información necesaria para, sobre todo para los estudiantes que terminan el bachiller y puedan ingresar a una carrera universitaria dentro del Ejército y Fuerza Aérea Mexicanos.
6: Es grande, es muy grande. Muchos jóvenes que ya vieron las facilidades y las oportunidades que brinda el Ejército se interesan más, sobre todo en las carreras como médico militar, ingenieros y el Heroico Colegio Militar, así como últimamente que las mujeres también son aceptadas en diferentes.

0: España, usted puede participar en el programa dejándonos sus comentarios en la transmisión en vivo que tenemos también en redes sociales. Por esa vía nos leemos, nos saludamos, ya sabe cómo hacerlo. Vamos al corte y regresaremos con mucho más.
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0: Recuerde que tenemos espacios informativos en diferentes horarios, 10 de la mañana, 2 de la tarde y 8 de la noche para que no se lo pierda. Y todo el contenido que transmitimos por televisión y radio está también replicado en nuestras redes sociales. Hablemos sobre la certeza jurídica que da un acta de nacimiento, el hecho de tener identidad, de poder existir, de existir ante el sistema, ante el gobierno, el poder realizar distintos trámites. Por ejemplo, una persona que no cuenta con un acta de nacimiento y ya tiene más de 65 años, no puede cobrar su pensión del bienestar. ¿Por qué? Porque no existe, porque no hay manera de ingresarla justamente al tema de los sistemas de pago. ¿Por qué le comento todo esto? Porque mujeres indígenas han obtenido por primera vez su acta de nacimiento. Esto sucedió en la zona de la montaña de Guerrero.
1: El objetivo de garantizar el derecho de identidad y combatir el subregistro de la región de la montaña de Guerrero en el estado a través de la coordinación técnica del Sistema Estatal de Registro Civil, mantiene de manera permanente las campañas de registro dirigidas a mujeres indígenas que durante años vivieron sin una identidad jurídica. Más de 184 mujeres de distintos municipios de la región obtuvieron por primera vez un acta de nacimiento, documento que le da certeza jurídica y les permite acceder a programas sociales y servicios de salud y educación, otros derechos fundamentales.
2: Nos instruyó la gobernadora Evelyn César Salgado Pineda para erradicar, combatir el subregistro que existe en la región de la montaña. Para todas aquellas mujeres que no están registradas o que todo el tiempo ocuparon actas falsas, pues hay muchas mujeres que aún no están registradas, pues que todas sean beneficiadas y puedan acceder a todos los programas sociales.
1: La supervisora regional del registro civil en la montaña, Yesenia Hernández, hizo un llamado a las mujeres que aún no cuentan con este documento a acercarse a las oficinas del municipio, además de disponer las traductores de lenguas maternas para brindar la atención y el acompañamiento durante todo el proceso.
2: Pueden acercarse algunas mujeres, vamos a entregar registros extemporáneos a mujeres de 25 de cada mes se están entregando. Y pues pueden acudir a las oficialías del registro civil de su municipio para pedir la asesoría o todos los documentos. Requerimos que por lo menos lleven 5 o 6 documentos para poder acreditar lo que ustedes requieran.
1: Virgilio Gil, RTG Noticias.
0: Y mucho se ha avanzado en el tema de la representación política de los distintos sectores de la sociedad. Hay cuotas de género ahora para incluir a más mujeres, para hacer el tema de la paridad, de la equidad. Hay cuotas que tienen que ver con el sector indígena, también con la comunidad LGBT, y es justamente esta última comunidad, los activistas están solicitando que esa representación sea auténtica, sea real, que no llegue otro a quitar esos lugares que corresponden a esa comunidad para que pueda verdaderamente defender sus derechos y llevar sus propuestas.
3: Integrantes de organizaciones de la diversidad sexual en Guerrero solicitaron al Instituto Electoral y de Participación Ciudadana, IEPC, que en los lineamientos del proceso electoral 2026-2027 fortalezca las acciones afirmativas para garantizar una representación política auténtica de la comunidad LGTBQ+. En conferencia de prensa, el presidente de la Asociación de Homosexuales y Lesbianas del Estado de Guerrero, Alberto Serna Mogollón, el activista Juan Carlos Salvador López Carola, presidente de Diversidad Social, y la activista trans Victoria Bello, informaron que entregaron una propuesta formal con 10 planteamientos, entre ellos impedir la usurpación de candidaturas por personas ajenas a la comunidad, exigir trabajos comprobables en favor de la diversidad sexual, ubicar las candidaturas en posiciones competitivas y sancionar a partidos políticos que incumplan las acciones afirmativas.
4: Muchos han llegado y muchas han llegado a un curul por medio de las acciones afirmativas usurpándolas, pero no tienen ningún compromiso y no tuvieron ninguna agenda política y legislativa a favor de nosotros. Y lo hemos visto desde el 21 hasta la fecha.
3: Los activistas señalaron que estas medidas buscan garantizar el acceso efectivo a los derechos políticos electorales de un sector históricamente discriminado. RTG Noticias, Felipe Zurita.
0: Maestros de la CETEC retiraron el plantón que mantenían en el Palacio de Gobierno. Aquí hay más detalles.
3: Integrantes de la Dirección Colectiva de la Región Centro de la CETEC retiraron el plantón que mantenían en Palacio de Gobierno de Chilpancingo para acudir a una mesa de trabajo con autoridades educativas para plantear la atención de diversos conflictos laborales que aseguran permanecen sin resolverse desde hace varios años. Miguel Ramírez Merino informó que entre las principales demandas se encuentra el pago de adeudos por horas en secundarias, generales y técnicas, la solución de casos políticos laborales y la reinstalación de dos trabajadoras del CAI 4, quienes fueron rescindidas de manera injustificada.
5: Con problemas que denominamos nosotros políticos laborales pendientes que hay en áreas como cooperativas, en el mismo jurídico, de escuelas como la secundaria Wilfrido, técnica 10, secundaria inclusive la ESFAI no está finiquitado, hay pendientes ahí.
3: También denunció la retención de salarios a una directora de preescolar y afectaciones a otros docentes por presuntas irregularidades administrativas. Advirtió que de no alcanzar acuerdos en la mesa de trabajo, el magisterio podría retomar acciones de protesta al regreso del periodo vacacional. RTG Noticias, Felipe Zurita.
0: La cultura vial es de plano un tema que aquí en el puerto no se le da mucho a la sociedad, a la gente en general. Nos cruzamos donde sea, paramos los camiones donde sea, no usamos los puentes peatonales, ¿no? Parece que están ahí nada más de adorno. Y sígale contando cuántas y cuántas cosas hay. Los que van de tres en la moto, los que llevan niños en la moto, que no llevan casco, los que se pasan el semáforo cuando se ponen amarillo porque dicen que no es un preventivo, es para que le aceleres, en fin, tantas y tantas cosas. Y las puede ver uno de manera muy habitual en distintas vialidades, como por ejemplo en la avenida Ruiz Cortines. Este es un trabajo de Magui Ortiz.
6: Hay mucha inseguridad aquí en el puerto de Acapulco, mucha inseguridad porque nos estamos arriesgando a atravesar sin ningún semáforo, sin ningún agente de tránsito, sin nada que nos auxilie.
7: Y sí, efectivamente, varios cruceros vitales para Acapulco no tienen semáforos ni policía vial.
8: Así que vamos a que no se avienta, ¿cómo pasa? Nunca hay tránsito, nada. Ah, ya veo que sienten ahí mucho.
9: ¿Qué le dicen las autoridades?
8: Pues yo nada, porque no de nada.
10: Pues sí, ciertamente es peligroso para los que vamos a pie, porque no hay una señalización para que el que va a atravesar la calle pues tenga la oportunidad de pasarla.
7: Pues ahí están las imágenes, hablan más, miren nada más lo que tiene que, esto es. La gente quiere cruzar, lo tiene que hacer pues con muchísimo cuidado. Los autos, muchos no respetan pues al peatón. Así es que hay muchos accidentes, tanto de vehículos como atropellamientos, porque miren nada más. Se tiene uno que aventar porque si no, de plano no cruza. Este es un crucero, insisto, bien complicado y muy transitado. Es lo que es la avenida Ejido. Conecta con la Baja California, que es ya la Colonia Progreso, y esto es Constituyentes, una zona por demás comercial. Auxilio, dice la ciudadanía, auxilio, necesitamos en esta parte o semáforos o agentes viales. Edwin Zarate, imágenes, RTG Noticias, Maui Ortiz.
0: Aquí me pusieron Ruiz Cortines, pero donde usted mire es lo mismo. Bajamos un poquito nada más ahí en la avenida Constituyentes, ya decía Magui, en este crucero con Ejido, con Baja California. Y bueno, a raíz de que hicieron el paso elevado, se retiraron los semáforos en esa zona y sí cuesta mucho trabajo luego poder cruzar para los peatones. A pesar de que está la cebra ahí, las líneas peatonales que están bien pintadas, A pesar de eso, o la gente cruza donde sea, donde no es punto específico para eso, o de plano los vehículos no se detienen y la gente tiene que ir toreando los automóviles. El día a día en la calle que usted le guste, la calle que usted le ponga al reportaje, pues seguramente será una misma escena a esta que acabamos de ver con Maui Ortiz. Vamos a hacer una pausa, seguiremos con más información. Póngase en contacto, es por medio de Facebook en nuestra transmisión en vivo. Volvemos.
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0: Estamos en el 4.1 de televisión abierta para el puerto de Acapulco y también en el 4 de Total Play. Para la gente que nos sigue preguntando por Easy, pues nada más estamos en espera de que ese sistema incluya nuestra señal en su barra programática, en sus canales que tiene. Esperemos que sea pronto. De nuestra parte ya está lo que se necesitaba, que era la señal al aire, y estamos al aire en el tema abierto. Esperemos que muy pronto también podamos estar por medio de Easy. Seguimos. Vamos a hablar de la obra del ayuntamiento ahí en la calle Juan de la Cosa, esta obra que ocasionó una inundación en la costera Miguel Alemán el pasado domingo por la tarde tras una fuerte lluvia. Como le hemos venido informando aquí, esta obra inició el 22 de noviembre de 2025. Se hablaba, o por lo menos se prometía, que la entrega sería el 31 de diciembre del año pasado. De acuerdo con estos datos, los retrasos o el retraso de la obra tendría ya 7 meses. El nombre de la obra es Remediación y Preservación de la Playa El Morro, a cargo de la empresa Cruz Grande Construcciones SADCB. El monto de la inversión es de casi 27 millones de pesos y la intención, según estimaciones del gobierno de Acapulco, es beneficiar a más de 3 mil habitantes. El recurso proviene del Fondo para la Vigilancia, Administración, Mantenimiento, Preservación y Limpieza de la Zona Federal Marítimo Terrestre de la SOFEMAT. Bueno. A ver, el recurso es de SOFEMAT, pero la obra la está ejecutando el gobierno de Acapulco. Hoy se hizo una visita hacia esa zona por parte de las autoridades municipales y le pidieron a la empresa que mantenga siempre abierto el desagüe, que no lo vayan a cerrar por si cae una lluvia como la del domingo. No quieren que se dé un tema de inundaciones. Pusieron como 6 tubos. El tema de estos tubos es que si se tapan, pues se va a generar una inundación. Ahí se tendrá que hacer una revisión muy detallada de este proyecto para que no genere más problemas de los que va a resolver. Por lo pronto, dijo la autoridad, que van a hacer le llaman una cuenca, es decir, un canal por donde se vaya el agua en esta zona de arena que está frente a la calle Juan de la Cosa, entre los hoteles Emporio y Playa Suites. Esperemos no se repita una inundación como la del domingo pasado. A ver, ¿dónde anda Maui Ortiz? Es con ella, ¿verdad? En el enlace me dicen que está justamente en la costera Miguel Alemán, ahí cerquita de la calle Juan de la Cosa, por costera 125, ¿verdad, Maui? Adelante.
1: Hola, ¿qué tal? Muy buenas tardes allí en el estudio de radio y televisión de Guerrero. Un saludo a toda la gente que nos ve y nos escucha a través de nuestra señal. Nosotros, como pueden observar, estamos aquí sobre costera Miguel Alemán en el sentido que va centro base naval. Miren nada más, estamos justo a la altura de la plaza comercial costera 125. Miren nada más cómo se encuentra la carpeta asfáltica. Es prácticamente un tope ya, se está pues fracturando lo que es el pavimento, el piso. Hay un registro, pues ya desnudo se puede observar. Hay un boquete, han caído carros y pueden ponchar sus neumáticos. Ya se han ponchado varios neumáticos. Hay que tener muchísimo cuidado justamente aquí y también para la gente que camina, que quiere cruzar la calle, que no debe de hacerse en este punto, pero se hace. Hay que tener mucho cuidado. Esto es un llamado a las autoridades correspondientes de que vengan a realizar algunas obras de repavimentación emergente, porque desafortunadamente no nada más es aquí este tramo. Prácticamente hay muchos, muchos tramos sobre la costera Miguel Alemán en ambos sentidos que está así, está muy lastimada ya lo que es la carpeta. Y eso genera accidentes, ponchaduras de neumáticos que finalmente nadie nos los paga. Nosotros regresamos al estudio. Buenas tardes.
0: Buenas tardes y gracias a Maui Ortiz. Seguimos hablando de la fotografía. ¿Qué va a pasar con este tema de la fotografía, con todo lo que está provocando la inteligencia artificial?

0: El sector fotográfico se ha visto seriamente golpeado por la llegada tempestiva de la era digital. Las redes sociales y las cámaras en los celulares causaron el cierre de los estudios fotográficos. De acuerdo al Instituto Nacional de Geografía, INEGI, en México entre los años 2019 al 2023 cerraron sus puertas 32 de cada 100 establecimientos existentes en el país. La estocada mayor a la economía de los estudios fotográficos fue la pandemia del COVID-19, la cual provocó que el confinamiento y la suspensión de eventos orillara a muchas y muchos fotógrafos a cerrar definitivamente. Otros factores que han influido en la crisis del sector destacan los problemas de extorsión y el rezago tecnológico en los negocios. Sin embargo, a pesar de las adversidades, la fotógrafa Lilian Tinoco explica que no es la primera vez que la fotografía se ve acelerada a cambios profundos a causa de la revolución tecnológica.
1: Hoy creo que el temor es menor porque te das cuenta que es algo natural, que vayamos evolucionando, que vayamos cambiando. Y la foto digital trajo muchas cosas buenas, ¿no? Trajo una inmediatez de poder mirar la foto, corregir al momento cosas que antes no podías, porque hasta que ya revelabas, ya veías tus fotos después de mucho tiempo, de acabarte un rollo, de revelarlo, bueno, hoy corriges al momento, tiene muchos beneficios.
0: Para el fotógrafo Irving Vázquez Bautista, la actualización de las técnicas fotográficas con el uso de la inteligencia artificial y nuevos equipos digitales ha logrado que el trabajo sea más eficiente y de calidad.
2: Mira, yo te voy a ser bien sincero, yo me estaba apoyando de la inteligencia artificial en ciertos programas. Hay programas que me ayudan con la selección, con la edición, todo eso. Me ayuda bastante también a tiempos de entrega. Ahora, la otra parte que no puede cubrir la inteligencia artificial es la experiencia. O sea, hay una experiencia a través de que realizamos nosotros, tal vez que es su primera sesión, tal vez que ya se graduó y dice, ay, qué emoción, mis fotos, todo eso. Eso no se puede replicar a través de la inteligencia artificial. Y ahí es donde es nuestro fuerte. O sea, sinceramente, creo que no llega el momento donde la inteligencia pueda generar esos sentimientos y esas experiencias. Así que hay que siempre mantenernos actualizados también. Es bien importante. O sea, usar la inteligencia artificial para mejorar también.
0: Eduardo Estrada Medina, quien también se dedica a la fotografía profesional, explica que el uso de las nuevas tecnologías ahorran tiempo y les permite ser más competitivos en el mercado laboral.
3: Nosotros a la fotografía le damos un toque personal de nosotros mismos. Pero tengo que constatarte que sí la tenemos que utilizar. ¿Por qué? Porque si no quedamos fuera del mercado. Hoy en día es muy llamativa, genera, te trae muchos dividendos el uso de la IA en el tema de la fotografía.
0: Sin embargo, el uso de la inteligencia artificial no debe suplantar el trabajo creativo del o la fotógrafa.
1: Pues lo importante para mí ha sido mantener una marca también con esta misma fidelidad con los clientes. Hoy por hoy, un cliente ve una foto del vecino, del compadre, y saben que la tomé yo, porque he logrado con el tiempo, el trayecto, ¿no? La experiencia, pues formar un estilo.
3: A toda esa gente que usa inteligencia artificial y que ya no se acerca quizás a nosotros en el aspecto de la fotografía, nunca, nunca la inteligencia artificial va a poder reemplazar o va a poder sacarnos en el aspecto en cómo tomamos las fotografías. O sea, lo puedes teclear, te lo puede dar, pero siempre es necesario el uso verbal, el uso de contacto físico, observar, ver cómo se hace. Eso ninguna inteligencia artificial te lo puede dar hoy en día.
2: Sí, o sea, yo en cuanto

0: Subo una imagen con inteligencia artificial, lo van a percibir, va a decir, oye, pero eso no es por lo que te sigo, eso no es lo que tú estás haciendo realmente. O sea, lo van a percibir. La gente también, aunque no conozca mucho de tecnicismos, de cámaras y todo eso, percibe lo que realmente es una imagen bien elaborada, que lleva tiempo, todo eso. O sea, la gente lo percibe.
1: Es importante señalar que el prestigio y la actualización son factores muy importantes para mantenerse vigentes en el mercado laboral. Manuel Díaz Valderas, RTG Noticias.
2: Saludamos a Nachoca, Josefina Solís, a Sasha Publicidad y a todos los que se conectaron, ya sea por Facebook o YouTube. Gracias, buena tarde.
3: Si eres víctima o testigo de algún delito como extorsión, sí.
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julio de 1975 muere Gustavo Díaz Ordaz, presidente de México durante el periodo de 1964 a 1970. Un personaje controvertido en la política mexicana, ya que en su mandato se llevó a cabo la llamada matanza de estudiantes en la Plaza de las Tres Culturas de Tlatelolco el 2 de octubre de 1968. Y esta canción del grupo en ese tiempo llamado Three Souls in My Mind es un tema contestatario en contra del gobierno de esa época. Y con este buen dato iniciamos una emisión más de Radar Legislativo. Muy buenas tardes, amigas y amigos. Qué gusto volver a encontrarnos en este espacio que cada semana preparamos para ustedes. Y bueno, esto es Radar Legislativo, el programa donde analizamos de forma clara, objetiva y sencilla lo que sucede en el Congreso del Estado de Guerrero y los temas de interés público que impactan nuestra vida diaria. Y antes de comenzar, quiero recordarles que ya estamos en nuestro nuevo horario, así que agéndenlo porque son todos los jueves a las 4 de la tarde por aquí por Radio y Televisión de Guerrero 97.7 FM para que no se pierdan ninguna emisión. Soy Joana Aguilar y durante la primera, bueno, más bien la próxima hora les compartiremos el seguimiento al trabajo legislativo, las iniciativas más relevantes, las evaluaciones, indicadores y el contexto necesario para entender las decisiones que se toman en el Poder Legislativo. Así que gracias por acompañarnos una vez más y comenzamos, que esto es Radar Legislativo. Y vamos a iniciar analizando una de las iniciativas que fueron presentadas recientemente en el Congreso del Estado de Guerrero y que tiene como objetivo fortalecer la protección de las niñas, los niños y los adolescentes que atraviesan conflictos familiares. Se trata de una propuesta presentada por la diputada Violeta Martínez Pacheco del Grupo Parlamentario de Morena, que plantea incorporar formalmente a los Centros de Convivencia Familiar Supervisada, conocidos como SECOFAM, dentro de la Ley Orgánica del Poder Judicial del Estado de Guerrero. Pero primero vale la pena preguntarnos qué son los SECOFAM y por qué son importantes. Y bueno, estos centros son espacios especializados donde se llevan a cabo convivencias entre niñas, niños o adolescentes y alguno de sus padres o familiares, cuando por decisión de un juez esas visitas deben realizarse bajo supervisión. Generalmente esto ocurre en casos de separación, divorcio o conflictos familiares en donde existen riesgos para alguno de los menores o cuando es necesario garantizar que la convivencia se desarrolle en un ambiente seguro y libre de violencia. Actualmente estos centros ya funcionan en Guerrero, sin embargo lo hacen con base en acuerdos administrativos emitidos por el propio Poder Judicial y no porque estén expresamente reconocidos de la ley. Entonces, precisamente ahí es donde radica el objetivo principal de esta iniciativa. Y lo que propone la diputada Violeta es darles un respaldo jurídico más sólido para que estos centros queden establecidos de manera permanente dentro de la legislación estatal. Y la reforma contempla crear un nuevo capítulo de la Ley Orgánica del Poder Judicial, donde se definan claramente aspectos como su naturaleza, sus objetivos, sus atribuciones, los principios bajo los que deben operar, el perfil personal especializado y la forma en la que prestarán sus servicios. Y dirás tú, bueno, en otras palabras, busca que estos centros dejen de depender únicamente de disposiciones administrativas y cuenten con una base legal que garantice así su continuidad y su funcionamiento. Entonces, desde un análisis realizado por el Sistema Estatal de Evaluación Guerrero, que es el Observatorio Ciudadano, consideramos que esta iniciativa representa una reforma importante desde el punto de vista institucional. ¿Por qué? Bueno, porque fortalece el marco jurídico del Poder Judicial y brinda mayor certeza sobre el funcionamiento de un mecanismo que en la práctica ya ha demostrado ser útil para resolver conflictos familiares de manera más segura. Además de que coloca en el centro de la discusión un principio fundamental que cada vez tiene mayor relevancia dentro del sistema de justicia, que es el interés superior de la niñez. Este principio significa que cuando existe un conflicto familiar,
todas las decisiones que tomen las autoridades deben privilegiar el bienestar, la seguridad y el desarrollo integral de las niñas, niños y adolescentes por encima de cualquier otro interés. Entonces, la iniciativa también retoma experiencias que ya existen en otras entidades del país e incluso modelos internacionales de justicia familiar. Sin embargo, no se limita a copiar esos modelos, sino que busca, obvio, adaptarlos a las necesidades y condiciones específicas de Guerrero. Y otro aspecto importante es que el propio proyecto reconoce que su implementación será gradual. Es decir, la creación o fortalecimiento de estos centros va a depender de la disponibilidad presupuestal del Poder Judicial, lo que significa que su desarrollo deberá realizarse conforme existan recursos suficientes para ello. Y este punto resulta relevante porque muchas reformas aprueban nuevas obligaciones sin considerar si existen las condiciones financieras para ponerlas en marcha. En este caso, la iniciativa prevé ese escenario y establece una aplicación progresiva. Ahora bien, como ocurre con cualquier propuesta legislativa, también va a ser importante que durante su análisis en comisiones se revise que existan mecanismos claros para evaluar el funcionamiento de estos centros, que el personal cuente con capacitación especializada y también que realmente se garantice el acceso de las familias que requieran este servicio, porque al final el verdadero reto no solamente consiste en reconocer una institución dentro de la ley, sino en asegurar que opere con calidad, con profesionalismo y con resultados. Entonces, desde la perspectiva de este observatorio ciudadano, esta iniciativa contribuye, sí, al fortalecimiento institucional del Poder Judicial y representa un paso para consolidar mecanismos especializados que permitan proteger los derechos de la infancia en los procedimientos familiares, ¿no? Entonces, como siempre, el sistema estatal de evaluación Guerrero va a evaluar las iniciativas legislativas, claro, bajo criterios técnicos, objetivos y también transparentes. Nosotros analizamos su viabilidad jurídica, su innovación, su aplicación práctica y el impacto que podrían generar en las instituciones públicas y también en la vida de la ciudadanía, ¿no? Y bueno, antes de irnos a una breve pausa, les comparto un dato curioso que seguro les va a sorprender. Escuchen esto. Un día 11 de julio de 1903, nace en Acapulco, Guerrero, José Agustín Ramírez Altamirano. Fue un profesor, compositor y poeta mexicano, uno de los grandes compositores musicales que contribuyó de manera significativa al acervo musical del estado de Guerrero, con canciones que narran la belleza del estado y su gente. Y los voy a dejar con esta canción, que es un ejemplo de cómo plasmó sus melodías lugares icónicos de nuestro estado de Guerrero. Los dejo con Caleta de José Agustín Ramírez y volvemos a Radar Legislativo.

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5: 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Durante la canícula, las temperaturas pueden superar los 37 grados centígrados con una sensación térmica de hasta 45 grados. Ante estas condiciones, es importante mantenerse hidratado, evitar la exposición prolongada al sol entre las 11 de la mañana y las 4 de la tarde, utilizar ropa ligera y cuidar especialmente a niñas, niños, adultos mayores y mascotas. 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

Ya estamos de regreso en Radar Legislativo, el programa donde analizamos las propuestas que se presentan en el Congreso del Estado de Guerrero. Y acabas de escuchar este gran éxito de la agrupación Proyecto 1, llamado Tiburón, una canción que puso a bailar a toda una generación. Y aprovechando, les comparto un dato interesante. El 14 de julio se conmemora el Día Internacional del Tiburón, una fecha que busca derribar los falsos mitos sobre estos extraordinarios animales y crear conciencia sobre su importancia en el equilibrio de los ecosistemas marinos. Aunque muchas veces son vistos únicamente como depredadores, los tiburones son esenciales para mantener la salud de los océanos y hoy enfrentan amenazas como la pesca excesiva y la pérdida de su hábitat. Conocerlos es también una forma de contribuir a su conservación. Y pasamos ahora a nuestro segundo tema y vamos a hablar de una iniciativa que pone sobre la mesa un tema del que pocas veces se habla en el ámbito laboral, pero que forma parte de la vida de millones de mujeres, así que si eres mujer este tema te va a interesar, y si no eres mujer no importa, también es importante que lo sepas porque vamos a hablar de la menopausia. Y es que la diputada Obdulia Naranjo Cabrera presentó una iniciativa para reformar la legislación laboral de los servidores públicos del estado de Guerrero con el objetivo de reconocer el derecho de las trabajadoras a solicitar permisos con goce de sueldo cuando presenten síntomas incapacitantes derivados de la menopausia. Pero antes de entrar en los detalles de la propuesta, yo creo que vale la pena entender de qué estamos hablando. Y es que la menopausia es una etapa natural en la vida de las mujeres que generalmente ocurre entre los 45 y los 55 años de edad. Y durante este proceso pueden presentarse síntomas físicos y emocionales que varían de una persona a otra. Algunas mujeres experimentan bochornos intensos, insomnio, migrañas, dolores musculares, fatiga, ansiedad, cambios de humor o dificultades para concentrarse. En ciertos casos, estos síntomas llegan a ser tan severos que afectan el desempeño laboral y las actividades cotidianas. Precisamente esa es la realidad que busca atender esta iniciativa. Y es que, bueno, la propuesta establece que cuando una trabajadora presente síntomas que le impidan realizar sus funciones, pueda acceder a un permiso laboral con goce de sueldo de hasta 2 días, por ejemplo, que determine el médico tratante también, siempre y cuando exista una certificación emitida por una institución del sistema de salud pública. Es decir, no se trataría de un permiso automático. Para acceder a este derecho sería necesario contar con una valoración médica que confirme que los síntomas realmente incapacitan a la trabajadora para desempeñar sus actividades. Además, la iniciativa propone actualizar el lenguaje de la legislación laboral para reconocer de manera más amplia los derechos de las mujeres trabajadoras. Tradicionalmente, muchas normas laborales relacionadas con las mujeres se han enfocado casi exclusivamente en la maternidad, y esta propuesta busca ampliar esa visión e incorporar otras etapas de la vida de las mujeres que también pueden requerir protección y atención por parte del Estado. Entonces, desde un análisis realizado, consideramos que esta iniciativa representa un avance importante en materia de derechos laborales con perspectiva de género. ¿Por qué? Bueno, porque reconoce una condición de salud que durante muchos años prácticamente no fue considerada dentro de las políticas públicas ni de la legislación laboral, y cada vez existe mayor evidencia de que los síntomas asociados con, bueno, a la menopausia pueden afectar significativamente la calidad de vida y el desempeño profesional de las mujeres. Y bueno, por ello también distintos países y algunos estados de la República ya han comenzado a discutir medidas similares para ofrecer mayor protección laboral durante esta etapa. Sin embargo, también identificamos algunos aspectos que podrían fortalecerse durante el proceso legislativo. Es decir, la iniciativa no desarrolla un análisis sobre el impacto presupuestario y administrativo que tendría su implementación.
No explica cuántas personas podrían beneficiarse de este derecho, cuál sería el costo para las instituciones públicas o cómo se organizarían las dependencias para cubrir las ausencias temporales del personal, ¿no? Y otro punto importante es que tampoco establece mecanismos específicos para garantizar que las certificaciones médicas puedan emitirse de manera oportuna, y esto es relevante porque si una trabajadora necesita ausentarse por motivos de salud, el acceso rápido a la valoración médica será fundamental para que este derecho pueda ejercerse sin obstáculos, ¿no? En otras palabras, reconocer un nuevo derecho en la ley es un paso importante, sí, pero también es necesario diseñar procedimientos claros que permitan hacerlo efectivo en la práctica. Y cabe mencionar que Guerrero no sería la primera entidad en discutir este tipo de reformas, porque como les decía antes, en distintas partes del país ya comienzan a surgir iniciativas que buscan reconocer la menopausia dentro de la legislación laboral como parte de una tendencia que promueve condiciones de trabajo más inclusivas y con perspectiva de género. Sin embargo, cada estado enfrenta retos distintos, por lo que va a ser importante analizar cómo adaptar estas medidas a la realidad administrativa y también presupuestal de Guerrero. Entonces, desde nuestra perspectiva y concluyendo con este análisis, esta iniciativa sí abre un debate necesario sobre la salud femenina y la evolución de los derechos laborales. Digo, yo como mujer sí la apruebo, si fuera parte de la comisión, porque incluso yo tengo 24 años, no entro todavía en ese rango, ¿verdad? Pero sabemos que las mujeres pasamos por el periodo también y es una etapa horrible. Pero bueno, es lo que nos toca, ¿no? Y más allá de la discusión política, bueno, el reto será encontrar un equilibrio entre garantizar nuevos derechos para las trabajadoras y asegurar que existan las condiciones institucionales para hacerlas realidad de manera eficiente y responsable. Y como ya les había dicho antes también, en SEGRO evaluamos las iniciativas bajo

dejar con este dato. Un día como hoy, en 1975, se crea la fundación del Centro de Capacitación Cinematográfica, la segunda escuela oficial de cine en el país después del CUEC. Su labor es formar profesionales del cine en el área técnica y artística. Entre los alumnos más destacados están Carlos Volado, Carlos Carrera, Luis Estrada, Jorge Fons, por nombrar algunos. Y esta canción del grupo Mecano es un homenaje llamado Séptimo Arte, el cine. Los dejo y volvemos a Radar Legislativo.

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Y estamos de vuelta en Radar Legislativo, el programa donde analizamos las propuestas que se presentan en el Congreso del Estado de Guerrero. Y bueno, esto que acabas de escuchar es Mandela Day, y es que el día 18 de julio se celebra el Día Internacional de Nelson Mandela como reconocimiento al expresidente de Sudáfrica en materia de cultura de la paz y la libertad. Fue decretado por la ONU en 2009 y estamos hablando definitivamente de un ícono mundial. Esta canción es del grupo escocés Simple Minds. Y continuando en Radar Legislativo, ahora vamos a hablar de un tema que para muchas familias representa mucho más que un trámite administrativo, y es la certeza jurídica sobre el patrimonio. El diputado Marco Tulio Sánchez Alarcón, del Grupo Parlamentario de Morena, presentó un punto de acuerdo de urgente y obvia resolución para exhortar al Instituto de Vivienda y Suelo Urbano de Guerrero, mejor conocido como INVISUR, a poner en marcha una estrategia integral para regularizar la tenencia de la tierra en distintas regiones del estado. Pero antes de explicar la propuesta, vale la pena responder una pregunta muy importante. ¿Qué significa regularizar la tenencia de la tierra? Y bueno, es que en términos sencillos significa que una persona pueda acreditar legalmente que el terreno donde vive realmente le pertenece. En Guerrero, como ocurre en muchas otras entidades del país, existen miles de familias que durante años han construido su patrimonio en terrenos que nunca fueron escriturados o cuyos documentos presentan irregularidades. En muchos casos, las personas compraron de buena fe o heredaron el terreno o simplemente ocuparon un predio hace décadas, pero nunca concluyeron el proceso legal para obtener sus escrituras. Y esto genera incertidumbre, porque aunque una familia lleve muchos años viviendo en un lugar sin documentos que acrediten la propiedad, puede enfrentar dificultades para vender su vivienda, heredarla, acceder a créditos para mejorarla o incluso defender legalmente su patrimonio. Y precisamente esa es la problemática que busca atender este punto de acuerdo. La propuesta exhorta al INVISUR para que implemente una estrategia estatal enfocada en regularizar la tenencia de la tierra en colonias populares, comunidades rurales, asentamientos humanos y zonas con rezago urbano, dando prioridad a las familias que se encuentran en condiciones de vulnerabilidad. Además, plantea organizar jornadas regionales itinerantes. ¿Y en qué consisten? Bueno, la idea es que personal especializado acuda directamente a las distintas regiones del estado para ofrecer asesoría jurídica, orientación administrativa, apoyo en la integración de expedientes, acompañamiento en los procesos de escrituración y también seguimiento de los trámites. Y esto evitaría que muchas personas tengan que trasladarse largas distancias o enfrenten procesos burocráticos complicados para regularizar su patrimonio. Otro aspecto importante es que la propuesta busca que el INVISUR trabaje de manera coordinada con diversas instituciones. Entre ellas se encuentran los ayuntamientos, el Registro Público de la Propiedad, los catastros municipales y el Instituto Nacional del Suelo Sustentable, conocido como INSUS. La intención es que todas estas dependencias colaboren para agilizar los procesos y reducir los obstáculos que actualmente enfrentan muchas familias. Desde una perspectiva técnica, creo que esta propuesta resulta relevante porque aborda uno de los problemas históricos relacionados con el desarrollo urbano y la vivienda en Guerrero. Digo, la falta de certeza jurídica sobre la propiedad no solamente afecta a las familias, sino también limita la planeación urbana, dificulta la prestación de servicios públicos y complica la ejecución de obras de infraestructura en muchas colonias y comunidades. Entonces, cuando un asentamiento no está regularizado, también pueden surgir problemas para introducir servicios como agua potable, drenaje, pavimentación o electrificación, ya que muchas veces las autoridades enfrentan restricciones legales para invertir recursos públicos en predios que no cuentan con una situación jurídica definida.
Por ello, avanzar en la regularización también puede traducirse en mejores condiciones de desarrollo para las comunidades. Sin embargo, también es importante señalar que la regularización de la tierra no depende exclusivamente del Invisur. Se trata más bien de procesos que en muchos casos implican la participación de distintas autoridades, la revisión de antecedentes registrales, procedimientos catastrales e incluso la solución de conflictos sobre la propiedad. Por ello, el éxito de esta estrategia va a depender en gran medida de la coordinación institucional y de que los recursos humanos, técnicos y financieros suficientes para atender la demanda ciudadana. Además, va a ser importante también establecer mecanismos claros que permitan así dar seguimiento a los avances y garantizar que los trámites sean accesibles, que sean transparentes y también con tiempos razonables de respuesta. Entonces, desde este observatorio consideramos que este punto de acuerdo busca así atender una necesidad que afecta a miles de familias guerrerenses y pone sobre la mesa la importancia de fortalecer las políticas públicas relacionadas con la seguridad jurídica del patrimonio y del ordenamiento territorial. Concluimos este análisis, nos vamos a ir a una breve pausa, pero te quiero dejar con este dato. El 14 de julio se conmemora el Día Internacional de las Personas No Binarias, una fecha establecida para visibilizar, reconocer y reivindicar los derechos y realidades de quienes no se identifican como hombres o mujeres. Y esta canción es de la cantante y multiinstrumentista mexicana Flor Amargo, junto a la chilena Mon Laferte. Y les dejo con Busco a Alguien y volvemos a Radar Legislativo.

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Y estamos en el final de Radar Legislativo. Te doy las gracias por acompañarme durante esta hora. Gracias por acompañarme también una semana más para analizar de manera clara y objetiva los temas que se discuten en el Congreso del Estado de Guerrero. Te invito a que nos escuches en nuestro nuevo horario todos los jueves a las 4 de la tarde a través del 97.7 FM Radio y Televisión de Guerrero. Recuerda que estar informado también es una forma de participar. Yo soy Joana Aguilar y esto fue Radar Legislativo. Te voy a dejar con esta canción llamada Que Viva el Rock and Roll de El Tri, porque cada 13 de julio se celebra el Día Mundial del Rock and Roll. ¡Hasta la próxima!

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9: Hola, ¿qué tal, amigas y amigos? Sean bienvenidos a un capítulo más de Reverberación. El día de hoy les acompaña, como todos los jueves, en punto de las 5 de la tarde, José Manuel Berber. Estamos listos para el día de hoy platicar, analizar y hacer nuestro primer versus. Un versus muy extraño, muy distinto a lo que hemos hecho en los programas anteriores. El día de hoy vamos a explorar la rivalidad entre España y Argentina, ya que estamos muy, muy involucrados en las cuestiones de los mundiales, pues la final del mundial es el próximo domingo, así que la final entre Argentina y España será un gran atractivo para todos los que nos gusta el fútbol, pero el día de hoy va a ser un atractivo para los que también nos gusta la música, así que vamos a hacer un versus, música argentina, música española. Va a ser variadito, surtido rico, como dicen ahí. Quizás me va a faltar explorar más folclore, más cultura, pero me voy a quedar con las canciones que elegí para este versus y también con los artistas. Así que sean bienvenidos. Esto es Reverberación. Estamos totalmente en vivo en la cabina de 97.7, teléfono 7444-855757. Ya iniciamos. Sean bienvenidos.
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9: Hice mucho spoiler alert con esto de bienvenidos. Y sí, nuestra primera canción se llama Bienvenidos. Él es el maestro Miguel Ríos, pionero del rock and roll de España. Su gran ídolo, Enrique Guzmán. Él ya se retiró. Enrique sigue todavía en activo. Pero bueno, vamos a escuchar esta canción del año de 1982. Iniciamos este versus. Miguel Ríos, ¿contra quién irá? No se desconecte, esto es Reverberación.

Y para ese primer versus, un pionero del rock and roll, de la música en español, tenía que ir con uno de los pioneros también del rock. Ya quizás para otra generación, no tan 60s, no tan 70s, pero el señor Charlie García, cuando aparece en Argentina, pues no nada más sigue pegando abajo, pega arriba, pega por todos lados, pero es una gran influencia para el rock en nuestro idioma. Así que este primer versus, Miguel Ríos contra Charlie García. ¿Ustedes qué opinan? ¿Quién es mejor? ¿Quién es el bueno? ¿Quién ganará en este versus? Argentina contra España.

Él es el maestro Charly García junto a Spinetta. Yo creo que son las dos grandes influencias. Después vendría también un Fito Páez. Bueno, ya creo que me estoy mencionando los que no van a aparecer en estos versus del día de hoy. Le recuerdo a la gente que está escuchando Reverberación, estamos totalmente en vivo haciendo un versus música de España contra música argentina, envueltos en este mood mundialista. Y pues bueno, vámonos con, yo creo que uno de los versus más versus que pueden existir, desde el rasgueo inicial de las guitarras. Viajamos otra vez hasta España por esa banda comandada por el maestro Enrique Bunbury y compañía, para muchos la mejor banda de rock de finales de los 80s, inicios de los 90s, una etapa muy importante para la música española. Ellos son la gente Héroes del Silencio. Entre dos tierras, ¿contra quién creen que se va a dar un buen entre? Sí, yo creo que ya lo saben. Bunbury comparte su fecha de cumpleaños con el que se va a enfrentar.

ese versus, yo creo que es un versus que podríamos hacer, y sería un agarrón de esos poderosísimos, mismo rasgueo inicial de la canción entre dos tierras. Vamos con Argentina. España ya puso Héroes del Silencio, Argentina va a poner a Soda Stereo. Soda Stereo, definitivamente podríamos haber hecho un Bunbury contra Cerati sin problemas, y también hubiera sido un gran agarrón ya como solistas en solitario, pero dos bandas que siempre van a ser comparadas, siempre van a ser muy muy recordadas y por supuesto una gran influencia para el rock de nuestra época. Música de música ligera, Soda Stereo.

el maestro Gustavo Cerati. Yo creo que Soda Stereo es de esas agrupaciones que para muchos hay mucho plagio, hay mucho reencuentro con algunas canciones de Spinetta, hay una gran influencia de Spinetta hasta en la voz de maestro Cerati. Pero bueno, Cerati todavía siguió su camino hasta como compositor de otros artistas. Y me voy a quedar en Argentina para no variarle. Vamos a darle otro golpe de autoridad a la música de su generación. Él podría haber estado en los dos por los Rodríguez. Los Rodríguez eran una mezcla de argentino y España. Pero el señor Andrés Calamaro tenía que estar en este especial. Y por supuesto en un versus. ¿Contra quién va a enfrentarse? ¿A quién creen que se puede enfrentar el maestro Calamaro? No se desconecten. Te quiero igual, maestro Calamaro. En Reverberaciones.

Te quiero igual del señor Andrés Calamaro. ¿Contra quién lo podría enfrentar? Ellos se enfrentaron en la escena musical española, los Rodríguez con Loquillo y los Trogloditas, como parte de un movimiento que hubo en los 80s, inicios de los 90s, que se llamó La Movida. En España, pues aparece uno de sus más representantes, los más dignos representantes, el señor Loquillo, Cadillac Solitario, aquí en Reverberación.

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7: Estamos de vuelta con música que vibrará en nuestras vidas por siempre.

Ellos son la Orquesta Mondragón, la canción se llama Corazón de Neón. Para las personas que se acaban de incorporar a este programa de Reverberación, el día de hoy estamos haciendo un enfrentamiento entre agrupaciones españolas argentinas. Esto porque, pues bueno, ya sabemos que este próximo domingo se llevará a cabo a la 1:00 p.m. la final del Mundial 2026, en los cuales se encontrarán otra vez, se van a encontrar por primera vez en una final España contra Argentina. Así que el duelo que tendrán en el campo y que quizás se apasionen más de uno ese día, pues acá nosotros pues solamente queremos disfrutar la música, la buena música, y Orquesta Mondragón, digno representante también de la música española. Y vámonos con quizás este versus, yo se lo daría en automático a la siguiente agrupación, pero no me quiero ver tan fan tampoco. Ellos se llaman Los Fabulosos Cadillacs. Manuel Santillán, el León, cómo no, la Orquesta Mondragón contra Los Fabulosos Cadillacs. ¿Quién es el ganador?

Ellos son los fabulosos Cadillacs. No me voy a mover mucho. Los que siguen en el versus también. Yo creo que Argentina está arrasando. Quizás escogí mal. Quizás todavía hay más variedad. Y lo podríamos llevar al pop y sería imposible terminar. Ellos se llaman los Ilia Kuryakian de Valderramas. La canción Abarajame. Wow.

era difícil este versus, porque la verdad Ilya Kraken de Valderrama son únicos, es un movimiento funky, es groove, hay muchas cosas, hay hasta mucho contexto local. Quizás los que podría haber enfrentado más fuertes, Catriel y Paco Moroso, pero bueno, voy con Ofunquillo desde Sevilla. La canción se llama El Campito y bueno, también ellos son funky, también hacen lo suyo desde hace más de 30 años.

Ellos se llaman los Ofunquillo, el Campito. Oigan, antes de despedirme, ya nada más me quedan dos, bueno, un versus más. Y no me quería ir sin enfrentar el flamenco contra el tango. España-Argentina, así que vamos con un buen flamenco y vamos con un buen tango. ¿Quién gana? Él es el señor El Camarón. El Camarón con Como el Agua, sonando aquí en Reverberación.

El camarón de la barca, como el agua, y ha llegado el momento de despedirme. Este es un flamenco, y ¿qué va a ganar el domingo? Bueno, hoy musicalmente ganamos todos, la música española, la música argentina, quizás en el género buscándole o rascándole más, todavía pudimos haber explorado más cosas, más cantantes, más artistas, pero vamos a dejarlo para otro versus, porque... Sin duda, merece y vale la pena. Mi nombre es José Manuel Berber. Este programa se ha repetido. Cuando ustedes ya sepan, y yo también ya sabré quién es el nuevo campeón del mundo, hablando de si fue Argentina, fue España, pero bueno, si lo está escuchando en la repetición los domingos a las 6 de la tarde, todavía quédese y disfrute de la muy, muy buena música a través de la frecuencia. En unos minutos más... ADN Cultura, a través también de esta misma sintonía, me voy a despedir con el maestro de los tangos, es el señor Carlos Gardel, la canción se llama Volver, nos escuchamos próxima semana, adiós.

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